0: De bloquear las terminales 1 y 2 del Aeropuerto Internacional de la Ciudad de México como medida de presión para que el gobierno de Claudia Sheinbaum cumpla con sus demandas, las autoridades de la Central Aérea Capitalina, apoyadas con elementos de la Marina, niegan el acceso a personas que no cuentan con el pase de abordaje. A su vez, elementos de la Secretaría de Seguridad de la Ciudad de México se encuentran en puntos estratégicos para evitar que los contingentes de maestros disidentes se acerquen al aeropuerto. A través de sus redes sociales, el aeropuerto capitalino avisó a los pasajeros que si tienen vuelos programados para este miércoles y jueves, tomen sus precauciones y lleguen con suficiente anticipación ante la posible presencia de manifestantes en los alrededores del aeropuerto de la Ciudad de México. Esto para que no se afecte la salida de sus vuelos. Para BC Noticias, Felipe Barrera Jaramillo desde la Ciudad de México.
1: Deportes. La Liga MX dio a conocer ya el calendario oficial de lo que será la apertura del 2026, torneo que comenzará el 16 de julio, y el clásico regio ya tiene fecha entre Rayados y Tigres. Será el domingo 13 de septiembre en el estadio de la Casa de los Rayados. El certamen iniciará apenas 3 días antes de la final de esta justa mundialista, prevista para el 19 de julio. Y el clásico nacional entre América y Chivas será en la jornada 11. El clásico tapatío entre Chivas y Atlas será en la fecha 15. Y el capitalino entre América y Pumas se disputará en la jornada 16. Informó para ABC Deportes Andrés Guerra.
2: Espectáculos.
3: Taylor Swift acaparó los reflectores durante la premier mundial de Toy Story 5 en Hollywood. La cantante desfiló por la alfombra roja junto al elenco de la película y sorprendió a los asistentes al interpretar en vivo I Knew It, I Knew You, el tema original que compuso para la nueva entrega de Pixar. Además, compartió escenario con Randy Newman para cantar el clásico Tú Eres Mi Amigo Fiel. Swift confesó que colaborar con una franquicia que marcó su infancia fue un sueño hecho realidad, convirtiéndose en una de las grandes protagonistas de la noche.
4: Ale Burnes para ABC Noticias. 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

0: de Vitamina M, 6:08 p.m. Si nos acabas de sintonizar, estamos platicando en miércoles de Relax. ¿Qué crees que la gente piensa o dice de ti? Con audios breves. ¿Qué piensas que la gente dice de ti?
1: Mira, me han contado, bueno, saludos a todos.
0: Hola.
1: Me han dicho, ¿sabes qué? Yo creí que tú eras así, tú eras bien sangrona, eres bien pesada, eres bien mal, pero porque me habían hablado muy mal de ti, luego ya me conocen, me tratan, y pues no, ya resulta que hasta nos hacemos amigos.
0: ¡Ándale! ¡Eso es muy bonito! ¿Qué crees que la gente dice o piensa de ti?
2: Hola, dime, pues es que depende. En mi trabajo hay unas personas que dicen que a mí me vale todo. Pero son las que más les hablo. Y hay otras que yo sé que dicen que soy como que bien rara porque no les hablo mucho.
0: Ajá.
2: Y en mi casa sí dicen que soy bien descuidada y que todo se me olvida. Y también dicen que cuando algo me preocupa soy bien exagerada. Que le exagero de más.
0: Muy preocupona. Saludos, muñequita. Buenas tardes.
3: Hola, Imelita, ¿qué tal? Muy buena tarde. Pues ¿Oli? La verdad, desconozco por completo qué puede decir la gente de mí, pero lo que sí te puedo decir es que me vale. Saludos y buenas tardes para todos.
0: Saludos, buenas tardes. ¿Qué crees que la gente piensa o dice de ti?
4: Hola, Ime, pues lo que yo creo que dicen de mí es que no duermo y que no tengo tiempo más que para trabajar. Saludos.
0: Saludos por dos, muñeca, no manches.
5: Buenas tardes.
0: Oli.
5: Día 3000, día 7000, día 20000, ya ni sé en cuál vamos,
0: no
5: pero
0: sabemos.
5: Eres o eras. ¿Y qué pienso? Me vale una rotunda banana de plátano lo que piensen de mí.
0: No, yo sé.
5: No estoy interesado en saber. ¿Para qué? No te mortifiques. Si estás bien, sigue adelante. Que gracias a Dios, vamos dando para adelante.
0: Sí, no, claro, obviamente te valga. O sea, ese no es el punto. El punto es X. ¿Qué crees que la gente piensa de ti? No te puede ser malo.
6: Buenas tardes.
0: Hola.
6: Pues mira, yo soy supervisor de seguridad industrial. Tengo una cara así como que de bien mala gente. De, ajá. Que si me ve la policía me detiene. Pero soy un pan de Dios, pero sí sé que han de decir muchas cosas feas de mí, que soy bien gacho, que soy bien, no puedo decir.
0: Ajá.
6: La palabra mamuca se podría decir a lo mejor, pero en realidad pues no, es parte de mi trabajo y pues así tiene que ser eso.
0: Y así soy, pero soy un pan de Dios.
5: Ah, han de decir, mire ese gordito guapetón.
0: Ándale, exacto.
7: Hola, Imelda, buenas tardes.
0: Hola.
7: ¿Cómo estás? Pues mira, yo pienso que la gente, lo que piensan de mí es que soy una buena persona, que soy una persona muy sociable, muy alegre, carismática, y muy empática. Eso es algo que yo descubrí a través de lo que la gente me decía.
0: Eso.
7: Saludos.
0: Saludos, buenas tardes. Miércoles de Relax. Soy Imelda Escobar. ¿Qué crees que la gente piensa o dice de ti? 8180101917.

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0: 6 de la tarde con 23 minutos, miércoles de relax en Vitamina M. ¿Qué crees que piense o diga la gente de ti?
1: Hola, Ime, buenas tardes.
0: Hello.
1: Pues, mira, yo trato de ser buena persona con todos, pero no se puede, obviamente, porque no toda la gente es buena con uno. Entonces, soy buena con quien lo merece y con quien es malo conmigo, pues que Dios lo bendiga. Saluditos.
0: Saludos, buenas tardes. ¿Qué piensas? ¿Qué dice la gente de ti?
2: Hola, hola.
0: ¿Lo?
2: Oye, pues... a la gente nunca la vamos a tener contenta. Y ya sé lo que dice un grupo, otro grupo, otro. Porque tenemos como 5 grupos del trabajo, de la escuela, así, así, así. Entonces, ¿sabes qué? Les voy a dejar mi reputación para que la hagan pedazos.
0: ¿Pero qué dicen de ti? ¿Qué dicen de ti?
3: Hola, Amy, ¿cómo estás? Pues yo creo que lo que dicen es que este habla mucho. Nunca he podido mandar un audio corto. Jamás.
0: Sí has podido, Antonio, claro que has podido.
4: Buenas tardes, Ime.
0: Hola.
4: Bueno, pues, ¿qué te diré? Pues que digan misa de mí y que se vayan mucho a una fiesta.
0: A ver, no estoy diciendo bien las cosas o cómo. A ver. No importa, o sea, no estamos diciendo... Que te valga lo que digan de ti. Eso lo tenemos clarísimo. ¿Qué piensas que dicen de ti? ¿Qué piensas que dicen de ti? No importa, olvídate de que me vale. Sí, a todos se nos resbala. ¿Qué piensas que dice la gente de ti?
5: Hola, Imelda, yo creo que sí me ha tocado a que me digan que tengo cara así como de mamilas, pero no, la verdad no soy buena onda, la verdad, pero sí algunas veces me llegaron a decir eso. Saludos.
0: Saludos, buenas tardes, que estés muy bien.
6: Hola, Ime.
0: Hello.
6: ¿Qué piensa la gente de mí? Me vale madre lo que piensa la gente. Así que uno viene a este mundo a ser feliz, a no dañar a la gente y punto. A ser feliz. Bueno. Chao.
0: Voy a llorar. Ok.
2: Es que en el trabajo que soy muy trabajador.
0: Ok.
2: Mis amigos, que soy muy buen amigo. Ahí en la lucha, que soy bien mandón. En mi casa, que soy bien enojón. Mi mamá, que soy un amor. Y así te la llevas, pero bueno.
0: ¿Cómo? Saludos, buenas tardes.
7: Cuando me ven, saludos, piensan que soy enojón, malhumorado.
0: Ajá.
7: Y sí, sí lo soy. Pero ya cuando me tratan, los tengo atacados de la risa con cada ocurrencia que tengo.
0: ¡Qué bueno! Eso está padre. ¿Qué piensas que dicen de ti?
8: Hola, Imelita. Buenas tardes. Oyes, yo pienso que dicen que soy bien fea de modos, bien sangroncita, no sé. Saludos, Imelita.
0: Saludos, buenas tardes. 6 de la tarde con 27 minutos. ¿Qué piensan? ¿Qué piensas que dicen de ti? Soy Imel Escobar, esto es 91.7.
9: ¿Quién te dijo esa mentira?

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0: 6:38. Estamos platicando en Vitamina M en esta tarde. ¿Qué crees que la gente piensa o diga de ti? Ahorita vamos a seguir con este tema que tenemos, porque tenemos invitados. Está con nosotros Elkin de English Coaching Center. ¿Cómo estás, Elkin? Bienvenido. Ay, espérame tantito, espérame un segundo. 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
0: Gracias, continuamos, esto es 91.7.

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0: 6:54 PM, soy Imelda Escobar, viernes, pasado mañana, miércoles de relax. ¿Qué piensas? ¿O qué dice la gente de ti?
1: Hola, hola, Ime, buenas tardes, saludándote desde las calles de Escobedo, en este caso. Pues yo creo que la gente de mí dice que estoy muy guapo y están esperando que mi esposa me deje para venir conmigo. Saludos, que tengas buena tarde.
0: ¡Anda, pues, eso! ¿Está bien? ¿Y qué tiene? ¿Qué piensas? ¿Qué dice la gente de ti?
2: Hola, Ime, ¿cómo estás? Buenas tardes. Oye, lo que yo creo que piensan de mí mis conocidos, pues que soy bien buena onda.
0: ¡Ándele! ¡Eso!
2: Pero en mi casa, que soy insoportable y soy bien enojón.
0: ¡Ah! O sea, la risa.
2: ¡Ni modo!
0: Dice mi mamá, candil de la calle, obscuridad de la casa.
3: Anyway.
0: ¿Qué piensas que dice la gente de ti?
4: Tranquila, Escobar, tranquila. Se están desahogando, que les vale lo que piensan. Tranquila, por favor. Espérate que es de relax.
0: ¡Ay, no! ¡Ay, no! Ya salí a tomar aire.
5: Hola, Ime, buena tarde. Me da mucho gusto escucharte, pero también me da sentimiento los temas que de repente tocas porque me rompes el corazón, caramba. Ah. Pero creo que no te entendieron. Lo que yo creo que opina la gente de mí es que soy feliz, que no tengo problemas, mis alumnos me lo han dicho, que porque siempre ando sonriendo, pues es que para qué andamos tristes o enojados, ¿verdad? Pero pues uno aprende. Saluditos.
0: Saludos, buenas tardes. Con esa voz, o sea, se nota la vibra que nunca te enojas, hija.
6: Hola, Ime, buenas tardes.
0: Hola.
6: Pues lo que la gente piensa de mí es que soy muy enojón. Dicen que tengo cara de enojón, pero
0: poco?
6: Bueno, ya cuando me conocen, pues se dan cuenta que soy un pan de Dios.
0: Amor. Saludos. Saludos, buenas tardes.
7: Hola, Ime, buenas tardes. Lo que yo creo que la gente dice de mí es que soy muy buena amiga.
0: ¡Ah, qué bonito! Eso está chido. ¿Qué piensas que dice la gente de ti?
8: Hola, Ime. La gente piensa que no tengo problemas porque siempre estoy sonriendo.
0: ¡Ay, todo! ¡Ajá!
9: Hola, Ime, buenas tardes. Pues yo, la gente piensa de mí que soy bien mamilas, pero no se dan la oportunidad de conocerme. Y pues entonces ahí cambiaría su perspectiva de mí. Saludos.
0: Saludos, buenas tardes. Qué anciano entiende.
10: Hola, Imelda, buenas tardes. Pues a mí la gente dice que es muy noble, pero la jefa dice que en su pueblo dicen que es otra cosa.
0: Que es otra cosa. Saludos, buenas tardes. ¿Qué piensas que dice la gente de ti?
11: ¿Qué onda, chiqui?
0: Oli.
11: ¿Qué piensa la gente de mí cuando me conoce? Que digo pura payasada. Y luego ya al final, que soy bien mamucas.
0: ¡Anda, pues! ¡Ya me voy! Cuídense. 6:57 PM. Esto es Vitamina M. Soy Imelda Escobar. Esto es 917. Bye.

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1: El número de denuncias contra Proyectos 9 y su propietario, José N., aumentó a 315 con un monto de 800 millones de pesos, según informó la Fiscalía General de Justicia. De acuerdo con el vicefiscal Luis Enrique Orozco, estas cifras corresponden al corte de este martes. Orozco Suárez recordó que se desarrolló una nueva audiencia de vinculación contra el acusado y en esta ocasión por el presunto fraude de un proyecto ubicado en Quintana Roo. Hasta el momento, los presuntos fraudes denunciados tienen lugar en Nuevo León y en Quintana Roo, según el vicefiscal.
2: El juez resolvió vincular a proceso por tercera ocasión a esta persona con motivo de la denuncia que hizo una mujer por la inversión de decenas de millones de pesos en un proyecto ubicado en Quintana Roo. Hasta el día de ayer, 315 personas han acudido a denunciar lo que ha sucedido desde semanas previas. Ellas reclaman en su conjunto ya un monto que asciende a los 800 millones de pesos y a 307 millones de dólares, es decir, cerca de 860 millones de pesos.
1: La temperatura actual en el centro de Monterrey es de 30 grados. Mi nombre es Hanna Malabear.
0: Información nacional.
3: La Comisión Permanente del Congreso de la Unión aprobó el nombramiento de Roberto Lazeri Montaño como nuevo embajador de México en Estados Unidos en sustitución de Esteban Moctezuma Barragán. Ante miembros de la Comisión Permanente, el nuevo embajador manifestó:
4: los retos son grandes. El mundo y su relación con Estados Unidos atraviesa una de las coyunturas más complejas de las últimas décadas. Pero México llega a esta etapa con fortalezas que conviene reconocer. Una conducción soberana de su política exterior, un marco constitucional y legal sólido, una sociedad organizada que defiende a las personas migrantes, una comunidad de más de 40 millones de origen mexicano en Estados Unidos, que es ya por sí misma un componente estructural de la sociedad estadounidense, una economía integrada con la de su vecino del norte como ningún otro país lo está, y un Plan México que ofrece un marco soberano de transformación económica que articula la negociación externa de la política industrial interna. Con esa herencia y con plena conciencia de la complejidad del encargo, asumo la responsabilidad de representar a México en Washington con rigor técnico, con disciplina institucional y con la determinación que la coyuntura exige.
3: Cabe señalar que legisladores del PAN, MC y PRI señalaron que respaldan la defensa de la soberanía nacional ante los embates de Estados Unidos, pero sin que ello signifique impunidad para políticos acusados por Estados Unidos de vínculos con el narcotráfico. Para ABC Noticias, Felipe Barrera Jaramillo desde la Ciudad de México.
0: Deportes.
5: La selección mexicana femenil cayó 3-1 ante Australia en Comeback Stadium de Sydney y cerró su gira por territorio australiano con un triunfo y una derrota durante la fecha FIFA. Las seleccionadas de aquel país tomaron ventaja al minuto 22 con un gol de Alana Kennedy, pero Diana Ordóñez empató apenas 4 minutos después para el tricolor. Antes del descanso, un disparo de Sam Kerr se estrelló en el poste y el rebote terminó ingresando tras impactar a Stephanie Barreras, acción que se marcó como autogol. De esa manera cierra esta gira de fecha FIFA la selección mexicana femenil de fútbol. Informó para ABC Deportes Andrés Guerra.
0: Espectáculos.
6: Taylor Swift podría convertirse en una de las grandes invitadas del cuarto juego de las finales de la NBA. De acuerdo con diversos medios estadounidenses, la cantante asistirá al duelo entre los New York Knicks y los San Antonio Spurs en el Madison Square Garden. Para apoyar al equipo neoyorquino, los reportes señalan que acudirá acompañada de un grupo de amigos, aunque todo indica que su prometido Travis Kelce no podrá estar presente debido a sus compromisos con los Kansas City Chiefs. Debe confirmarse su asistencia. La presencia de la estrella del pop volverá a robarse los reflectores en uno de los eventos deportivos más importantes del año.
1: Ale Burnes para ABC Noticias. 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
2: ¿Cómo te va en el trafiquito esta tarde, noche de miércoles? Todavía con luz la ciudad de Monterrey. Llegamos a esta noche de miércoles, 10 de junio. Un placer acompañarte. Gracias, mi querida Imelda, por dejarme el espacio. Yo los voy a acompañar con muy buena música en la hora del tráfico. Llego con el reporte vial, llego con tu reporte, tus peticiones, saludos y demás. Así que bueno, te invito para que vayas dejando tu mensaje en el 818-0101-917. Rudo por tres. 3 horas de Rudo el día de hoy a través de 917 en esto que es Viviendo de Noche. Bien activo el WhatsApp para que dejes tu mensaje, que nos pases tu reporte vial. Aquí le mandan saludos, pero sobre todo, ¿qué te vamos a incluir en la programación de esta noche? Te acompañamos desde el centro de la ciudad. Maneja con mucha precaución. El maestro Mijares, así me da la bienvenida aquí en Premier.

0: música del maestro Mijares, con eso que se llama Bella.
1: Qué bella, diría yo, qué belleza.
0: 7:17. Ah, caray, ya Juanes con la paga. Oye, todavía no es quincena, cálmate, Juanes, ¿eh? Buenas noches. Bueno, vamos a dar música, no le cambies, Eric Farías, contigo.

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5: Nuestra red de infiltrados informa que Samuel García mencionó públicamente a Mariana Rodríguez como su posible sucesora en la gubernatura. En un evento de entrega de unidades de transporte, el mandatario aseguró que cuando las nuevas líneas del metro funcionen, la ciudadanía reconocerá su apuesta por la movilidad, pero también dejó entrever que el futuro político de su esposa sigue vigente. Con frases como que Mariana seguirá después de él y que viene con torta, el gobernador alimentó las versiones que desde hace meses circulan dentro de Movimiento Ciudadano sobre una candidatura de la titular de AMAR Nuevo León. Dicen los infiltrados que aunque en MC también figura Miguel Flores entre los posibles aspirantes, los comentarios de Samuel fueron interpretados como el primer destape informal de Mariana rumbo a la carrera por la silla del Palacio de Cantera.
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música de la gente de Maroon 5 por acá este lado con What Lovers Do. Son las 7 de la tarde con 29 minutos. Maneja con precaución. Hay buena carga vehicular acá por Alfonso Reyes y Avenida Revolución al sur de la ciudad de Monterrey. Ahorita en el centro de la ciudad tenemos una temperatura de 30 grados centígrados. Te deseamos un buen regreso a casa, pero eso sí, bien acompañado de Premier.

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0: ¿Cómo te va, Monterrey?
1: Ese es mi rudo, mi rudo.
0: ¡Señor!
1: Mi rudo. Saludos tempranito aquí.
0: ¡Dale!
1: Lo seguimos. ¡Qué buena rola acabo de poner! ¡Chido, Juan!
0: Un abrazo, hermanito. Maneja con mucha precaución. 7:47. Hay más música aquí en Premier.

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esta segunda hora de Un Servidor. Ricky Martin, volverás. Quédate con nosotros, nos encanta acompañarte aquí en tu casa. 91.7 Premier.

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Saludos, mi compadre Eric Farías, el rudo. Aquí estamos, hermano, andamos en el camino jalando. Ahí mándame saludos a toda la bandita.

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a través de 91.7 Somos Premier. 8 de la noche ya con 25 minutos. Qué buena programación para esta noche. Y cerrar el miércoles, cerrar la mitad de semana con buena música como debe ser aquí en tu casa. 91.7 Somos Premier. ¡Hey!

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0: City, a través de 91.7, somos Premier, inolvidable, 8:45. Te invito para que dejes tu mensaje a través de WhatsApp, 818-0101-917. ¿Qué más te vamos a incluir, Monterrey? ¿Qué más te gustaría escuchar?
1: Hermano Rudo.
0: Señor.
1: Paco Treviño en aplicación.
0: Dale, Paquito.
1: Oye, mándenme un saludo de felicitación para el doctor Álvaro Rodríguez, doctor de Rayados. ¡Cumpleaños!
0: ¡Alvarito, muchas felicidades de parte de Premier!

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3: Mira, Chan, sube un poquito ahí el micrófono. Le tengo que decir un par de cosas que ella no quiere escuchar.

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la música del jefe Bruce Springsteen, Born in the USA. 2 minutos para que den las 9 de la noche. Vamos a ir a más música, cambio de ritmo, algo relajadito para esta noche también. Llega mi querido Benny Barra con Tonto Corazón. 2 minutos para que den las 9 de la noche. No te vayas a mover por nada, deja, porque la tercera hora de Rudo viene con muchos Rudo Tracks en tu idioma. Quédate aquí en Premiere.

0: la programación de esta noche a través de 91.7. ¿Cómo te va, Monterrey? Saludos a todos esos choferes que van escuchándonos, esos que andan laborando en las plataformas digitales. Ahí les mandamos un fuerte abrazo. Clientes de Premier, por supuesto. Saludos también para mi querido Burger, que ya va de regreso a casa a descansar. Un abrazo, mi hermano. No se vayan a mover porque la siguiente hora viene con muchos Rudo Tracks en tu idioma.
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con esto que se llama Aire. Algo de los Rudo Tracks en tu idioma. Acompañándote en esta noche de miércoles. Mañana la justa del fútbol. Mañana nuestra selección juega, así que bueno, toda la suerte y todo el éxito para los que nos representan a un país entero. Billy Joel, Tell Her About It. No le cambies, Monterrey, escuchas Premier.

0: 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Nuestra red de infiltrados informa que la reforma para reducir edades mínimas de elegibilidad y permitir que jóvenes puedan competir por la gubernatura no avanza en el Congreso local, y quien mantiene la presión para sacarla adelante es el diputado morenista Jesús Elizondo, impulsor de una propuesta que hace un año logró el respaldo unánime en una primera vuelta. Ayer representantes de 5 organismos juveniles acudieron a las sedes estatales del PRI, PAN, Morena, MC, PP y El Verde para pedir a sus dirigentes que intervengan y ayuden a destrabar la segunda vuelta de la reforma. Dicen los infiltrados que los jóvenes decidieron llevar su exigencia directamente a los partidos para recordarles el compromiso de hace un año, por lo que ahora la atención estará centrada en la respuesta de las dirigencias y en los movimientos que puedan darse dentro del Congreso para retomar la discusión de la iniciativa. 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

Farías acompañándote en el cierre de este programa del día de hoy, Viviendo en Noche. Vamos a ir a más música. ¿Quién viene? ¡Oh, my God! Aquí está la reina, mi querida Madonna. Se llama Open Your Heart. 9:35. Quédate escuchando siempre 91.7. Somos Premier.

Qué buena canción a cargo de la gente de Ilegales. Son las 9:43. Hay más música, no le cambies. Llega la factoría.

Entero a través de la 21.7 Somos Premier. Ya nos vamos, Monterrey. Mañana tú y yo tenemos una cita tempranito a las 6 de la mañana, si Dios quiere. Y si no, ya estamos con el Monterrey. Que descanses, que pases buena noche, buen regreso, buen camino, pero sobre todo, dulces sueños. Te vas a quedar con uno, dos, no, tres Rudo Tracks en tu idioma. ¡Hasta mañana! ¡Monterrey Hollywood!

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0: Tu cuerpo es para dar la alegría y cosas buenas. Baila tu cuerpo, alegría, Macarena.
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3: Revista del Consumidor Radio.
4: ¿A poco no se te antoja algo fresco, acidito, con mariscos? Hoy utilizaremos camarón mexicano para nuestro platillo sabio. Un orgullo de nuestra producción local que nos permite tener calidad y sabor los 365 días del año. Acompáñanos a preparar un aguachile de camarón con puré de camote.
3: Además, tras una separación de pareja, reajustar las cuentas es clave para la tranquilidad familiar. Pero, ¿cómo lograrlo sin desgastar tus finanzas? En este mes de la paternidad, analizamos la realidad económica de los nuevos hogares y te compartimos cuatro claves fundamentales para reorganizar tu dinero y construir estabilidad futura.
4: ¡Comenzamos!
0: Revista del Consumidor.
3: El camarón es uno de los productos pesqueros favoritos de las y los mexicanos, ya que además de que es delicioso, está disponible en el mercado durante todo el año. Además, nuestro país es el segundo mejor productor pesquero y acuícola de camarón en Latinoamérica, según un reporte de la Organización de las Naciones Unidas para la Alimentación y la Agricultura.
4: Su consumo aporta vitamina B12, B9 y B3, las cuales apoyan al metabolismo, al sistema nervioso y al sistema inmune. Sin duda es el candidato perfecto para el platillo sabio Profeco de este mes. Un delicioso aguachile de camarón con puré de camote. Una preparación fresca y con equilibrio de cítricos y picantes.
3: Atrévete a probar esta combinación gastronómica. Para esta receta necesitaremos los siguientes ingredientes: 500 gramos de camarón mediano o grande, sal, pimienta blanca molida, 120 mililitros de pulpa de maracuyá fresca, 180 mililitros de jugo de limón, un limón amarillo, jugo y ralladura, un pepino pelado, un chile serrano, un chile habanero pequeño, medio manojo de cilantro, 40 mililitros de aceite de oliva, una cucharadita de miel y una cucharadita de salsa de soya.
4: Para la parte dulce del platillo, el puré de camote, ocuparemos 280 gramos de camote naranja, 2 cucharadas de mantequilla sin sal, 2 cucharadas de crema para batir, 1 cucharadita de miel de abeja, sal, pimienta negra molida, 1 pizca de canela en polvo, 1 cucharadita de aceite de oliva, 2 cucharadas de nuez, 2 cucharadas de queso de cabra.
3: Y para el emplatado necesitamos una taza de cebolla morada fileteada, una taza de pepino en láminas finas, un cuarto de mango petacón en cubos pequeños, medio manojo de cilantro criollo, 2 cucharadas de ajonjolí negro tostado, semillas de maracuyá y tostadas horneadas.
4: Ya con nuestros ingredientes listos, empezaremos con la preparación del aguachile. Comenzamos limpiando y abriendo los camarones con un cuchillo pequeño en corte mariposa para retirar la víscera. Una vez limpios, los colocamos en un bowl y les espolvoreamos sal y pimienta blanca. Después, los refrigeramos. Mientras tanto, licuamos la pulpa de maracuyá fresca, el jugo de los limones y la ralladura, el pepino pelado, el chile serrano y el habanero, el cilantro, el aceite de oliva, la miel, la salsa de soya y salpimentamos al gusto. Colamos la mezcla parcialmente para conservar un poco de textura. Luego, la agregamos al bowl de los camarones, revolvemos y los dejamos de 5 a 7 minutos.
3: Para la preparación del puré de camote, comenzamos lavando y secando los camotes. Los llevamos al horno enteros con aceite y sal a 180 grados Celsius durante 50 o 60 minutos. El camote debe quedarnos muy suave para poderle retirar la cáscara sin dificultad. Lo machacamos y lo colocamos en un recipiente para reservarlo. A fuego bajo, en una olla, agregamos mantequilla y la crema para batir. Apagamos la mezcla antes de que hierva. Integramos esta mezcla al camote machacado con movimientos de abajo hacia arriba. Luego incorporamos la canela, la miel, el queso de cabra, la nuez y salpimentamos al gusto. Antes de servir es muy importante integrar a nuestro aguachile el pepino, el mango y la cebolla.
4: Ahora sí, ya que tenemos ambas preparaciones listas, vamos al emplatado. En una tostada horneada, colocamos el puré de camote y el aguachile.
3: Terminamos con semillas de maracuyá, el cilantro, un poco de aceite de oliva y espolvoreamos el ajonjolí.
4: Ya tenemos listo nuestro aguachile de camarón. No olviden que el platillo Sabio Profeco es fácil de preparar, tiene buen sabor, aporta un balance nutricional y rinde para varias porciones.
3: En este caso, esta preparación tiene un costo de 290 pesos y 94 centavos y está pensada para 6 porciones. Anímense a prepararlo y cuéntenos en nuestras redes sociales cómo les quedó.
1: Vista del consumidor.
4: En la familia hay temas que pocas veces nos atrevemos a tocar, pero es importante y útil hablar de ello. Uno de esos temas es ¿qué pasa con la paternidad y las finanzas tras una separación? Ya que reajustar las cuentas es clave para la tranquilidad familiar.
3: Y junio, mes en que se celebra la figura paterna, representa una oportunidad para reflexionar cómo ha ido transformándose este rol. Durante una separación de pareja se requiere reorganizar las finanzas para seguir cumpliendo con las responsabilidades y mantener el equilibrio personal.
4: Además, hay que tener en cuenta que este es un tema del presente, debido a que los cambios en la estructura familiar son cada vez más frecuentes. De acuerdo con el Instituto Nacional de Estadística y Geografía, en 2024 se registraron 161.932 divorcios en México, lo que equivale aproximadamente a 33 divorcios por cada 100 matrimonios.
3: Sin duda, este contexto refleja que las separaciones forman parte de la realidad actual y que cuando ocurre, no solo implica una transformación emocional. Pasar de un sistema compartido a uno individual exige una administración consciente, ordenada y sobre todo alineada con la situación presente.
4: En otras palabras, se necesita mantener un equilibrio financiero que implica cubrir responsabilidades compartidas como el sustento de hijas e hijos mientras se solventan los gastos propios. Es común enfrentar pagos como renta, servicios individuales, traslados o el equipamiento de un nuevo hogar.
3: Muchas veces esto ocurre con el mismo nivel de ingresos o incluso uno menor, lo que hace indispensable replantear la administración del dinero para que la nueva realidad no genere desgaste o desequilibrios. Para que puedas organizar tus finanzas de la mejor manera en esta nueva etapa, aquí te dejamos cuatro claves fundamentales. Toma nota.
4: Clave número uno, redefinir el punto de partida. Antes de decidir, es fundamental tener claridad sobre la situación actual, ingresos, deudas y gastos. Este diagnóstico permite construir un presupuesto realista.
3: Clave número dos, priorizar con visión integral. Las obligaciones legales, como la pensión alimenticia, son pilares del presupuesto, pero deben analizarse junto con los gastos básicos personales y el ahorro. El objetivo es cumplir con los compromisos sin comprometer tus finanzas.
4: Clave número 3. Ajustar el estilo de vida. Intentar mantener el mismo nivel de gasto que se tenía antes de la separación quizá no sea posible. Adaptarse al ingreso disponible es clave para evitar presiones innecesarias.
3: Clave número 4. Organizar los pagos periódicos. Contar con un calendario de pagos y ubicar fechas clave permite tener mayor control. Esta práctica evita recargos y reduce el estrés financiero.
4: Todas estas claves, junto con tu interés por gestionar tus finanzas tras la separación, te permitirán sanar tu relación con el dinero. Porque en esta etapa, la prevención no solo trata de evitar problemas, sino también de establecer las bases de una estabilidad futura.
3: También puedes seguir estas otras recomendaciones. Formaliza acuerdos para tener claridad y certeza jurídica. Crea un fondo de emergencia para respaldar imprevistos.
4: Evalúa seguros que protejan tu patrimonio y capacidad de generar ingresos. Revisa periódicamente tu situación financiera para realizar ajustes oportunos.
3: Una nueva etapa familiar merece un nuevo plan financiero. En la revista del consumidor de junio, te llevamos de la mano para que logres esa tranquilidad que tu familia necesita.
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3: Good morning por la mañana. ¿Cómo les va en este rico jueves 11 de junio? Ya te estoy recibiendo para acá. Te voy a acompañar con buena música. Vas a la escuela y al trabajo. Platícamelo todo a través de WhatsApp. Estamos amaneciendo con una temperatura de 23 grados centígrados. Hoy la máxima de 33. No me le cambies, Monterrey. Quédate.

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1: ¿Qué te voy a incluir? Déjame tu mensaje a través del 818-0101-917. Saludos a todos los que ya van en camino. Y escuchando 917, somos Premier.

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0: esta rica mañana de jueves. ¿Qué te voy a incluir? Hola, buenos días.
1: Hola, pues a mí me gustaría escuchar a Alex Sintek.
2: 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Mándanos tu voice note.
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4: Zapi, mi querido Julius, ¿cómo amanecieron, chicos? ¿Cómo están? Híjole, un día importante para toda nuestra nación, porque hoy va a jugar nuestra selección y el arranque de esta justa futbolera que promete estar buenísima, ¿verdad? Todo eso y mucha información con ustedes en esta mañana y con la familia de ABC Noticias. Se quedan aquí en su casa, muchas gracias. Yo voy a regresar al mediodía para acompañarte con buena música y claro, como siempre, a través de 91.7, somos Premier. ¡Buen día!

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1: Siete de la mañana en punto, muy buenos días, estos son los titulares en ABC Noticias. ¡Que ruede el balón! México vuelve a ser anfitrión de una Copa del Mundo, esta vez junto a Canadá y Estados Unidos. La selección mexicana, el Tri, se enfrenta hoy a Sudáfrica.
2: Blindarán el área metropolitana, municipios de Nuevo León se declararon listos para el Mundial.
1: Asegura Samuel García que habrá monitoreo constante en seguridad, movilidad y turismo aquí en el estado.
2: Duda la presidenta Claudia Sheinbaum dónde verá el partido inaugural de la Copa de en la Ciudad de México ante las protestas de la gente.
1: De madres buscadoras a afectados por fraudes inmobiliarios, por fraudes millonarios, acuden marchas y manifestaciones a la zona metropolitana de Monterrey.

0: ¿Cómo está? ¿Cómo le va? Muy buenos días, bienvenidos en esta mañana mundialista, en esta mañana que se siente el nerviecito sabroso, la emoción de estar de nueva cuenta en un mundial de fútbol. Bienvenidos todos a ABC Noticias, soy Julio César Cano, y bueno, hoy en este noticiero, en un día tan especial, le damos las gracias por permitir que estemos con usted. Lo vamos a estar acompañando ahí en el tráfico de la ciudad, ya lo sabe, y le vamos a estar llevando todos los detalles de las noticias más importantes que se han estado generando y, por supuesto, lo que se va a generar, lo que está sucediendo en este momento en calles y avenidas de la zona metropolitana de Monterrey. De 7 a 9 de la mañana, a través del 91.7 de FM, el 1310 de AM, aquí todo el equipo vamos a estar con usted. Ana Sofía Contreras, muy buenos y mundialistas días, ¿cómo andamos?
1: Buenos días, Julio César Cano, y a toda nuestra gente, a nuestra familia de ABC Noticias, ahora sí que emocionados.
0: ¿Cómo no?
1: A pesar de que hasta el domingo empieza aquí, ya se siente la fiesta, porque pues ya vemos en algunos puntos también de las diferentes ciudades, las principales, más que nada Monterrey, Guadalupe, San Pedro, y en los alrededores, por supuesto, pues que si los anuncios, los preparativos, entonces eso también como alimenta la emoción, claro. Y pues aquí estamos listos también en ABC Noticias para llevarles toda esta cobertura.
0: Oiga, hace unos momentos, llegando a un servidor aquí al centro de la ciudad de Monterrey, pues al igual que muchos de ustedes ya se pudieron percatar, nos pudimos percatar de la presencia de policías, de tránsitos, pues son elementos de seguridad que ya están apostados principalmente en algunos puntos del barrio antiguo de la ciudad. Hay que recordar que a partir de hoy a la 1 de la tarde habrá algunos cierres, algunas restricciones a la vialidad, zonas 100% peatonales, y pues bueno, también hay que estar muy atentos a eso, porque la vialidad va a estar en teoría fluyendo por el centro de la ciudad, simplemente en algunos puntos, en un perímetro del barrio antiguo, empezarán a hacer estos cierres y van a poner barricadas, anunció el municipio de Monterrey, van a estar con patrullas, van a poner barricadas en algunas calles, los bolardos retráctiles, estos sí, que solamente se podrán desactivar o podrán desactivar los automovilistas, la gente que vive en el barrio antiguo, uh-huh, y que registró sus placas. Entonces, al llegar a ciertos puntos donde hay bolardos, sí, va a haber lectores de placas que en automático, al detectar el auto, va a bajar el bolardo. Oye, y la persona va a pasar tiene que pasar con mucha precaución, y sí, luego ya sí, se levantan los bolardos.
1: Esperemos que funcione al 100%, claro. No queremos incidentes.
0: No se vaya a atorar ahí.
1: Y también estar muy al pendiente de algunos cambios a la circulación que se puedan hacer, ya sea porque reabren vialidades, reabren carriles, o esperemos que todo transcurra en santa paz, en santa organización, que eso por es lo que más esperamos, y pues ahora sí a vivir esta gran fiesta del fútbol, una gran fiesta internacional de la manera pues más alegre, más en paz, y también siento que muchas personas estamos emocionados porque no nos había tocado vivir justamente esta celebración aquí en México.
0: Exacto.
1: Entonces, estamos a la expectativa de qué pueden hacer, qué puede pasar, cómo van a estar las diferentes celebraciones, ya sea si van a los estadios, ya sea si van a viajar tanto a los partidos que se celebrarán aquí en México o en los Estados Unidos o en otra parte. Entonces, pues, hay que estar al pendiente si ustedes lo van a celebrar también yendo a uno de los partidos. Compártanlo, por favor, a ABC Noticias. Nosotros queremos estar ahora sí que en todo.
0: Sí, fíjate, por ejemplo, la instalación de barricadas en el centro de Monterrey, es en Doctor Cos y Guillermo Prieto, Raimundo Jardón y Doctor Cos, ahí por la catedral, también en Diego de Montemayor y Matamoros, en Matamoros y Francisco Javier Mina, en Francisco Naranjo y Matamoros, también se instalarán estas barricadas por parte de las autoridades. Algunas rutas alternas, Suazua, Doctor Cos, Ignacio Allende, Valentín Gómez Farías, Florencio Antillón, ahí por los condominios, y pues bueno, como le decía hace unos instantes, pues habrá ahí un perímetro en donde va a estar la seguridad reforzada para que no se vaya a sorprender y que vaya planeando sus trayectos. Pues vamos con la información, por supuesto. Oiga, pues después de mucho tiempo de espera, como le decimos, el Mundial de la FIFA 2026 llega a México, llega a Estados Unidos y Canadá. La inauguración, por fortuna, nos toca aquí. Se esperan partidos vibrantes, la ilusión de coronar a un nuevo campeón del mundo, y México y Sudáfrica abren el telón de la justa más grande del planeta. Escuchemos.
2: La espera terminó. Este jueves comienza oficialmente la Copa del Mundo 2026 y será México el encargado de poner en marcha el torneo cuando enfrente a Sudáfrica en el Estadio Ciudad de México. La edición 2026 marcará un antes y un después en la historia de los mundiales. Por primera vez participarán 48 selecciones distribuidas en 12 grupos de 4 equipos, además de que se incorporará una ronda de 16avos de final antes de los octavos. En total, se disputarán 104 partidos en México, Estados Unidos y Canadá, los tres países anfitriones. Para México, también será una noche histórica. El Estadio Ciudad de México se convertirá en el primer inmueble en albergar 3 partidos inaugurales de una Copa del Mundo, luego de haber sido sede de las aperturas de 1970 y 1986. La selección mexicana iniciará su camino dentro del Grupo A con la obligación de hacer pesar la localía. El equipo dirigido por Javier Aguirre buscará sumar sus primeros 3 puntos antes de medirse a Corea del Sur y República Checa en la fase de grupos. Enfrente estará una selección sudafricana que vuelve a una Copa del Mundo por primera vez desde el 2010. Los Bafana Bafana, dirigidos por Hugo Broos, destacan por su intensidad física y velocidad al ataque, teniendo como principales figuras a Lyle Foster y a Robin Williams. Los antecedentes favorecen al tricolor con 2 victorias, 1 empate y 1 derrota ante Sudáfrica. Curiosamente, el último duelo mundialista entre ambas escuadras fue el partido inaugural de Sudáfrica 2010, que terminó igualado a 1. Ahora, frente a su afición y con todo un país detrás, México buscará comenzar con el pie derecho una Copa del Mundo que promete ser histórica. Para ABC Deportes, Marifer Ibáñez.
1: Y si bien el primer partido del Mundial aquí en Nuevo León se disputará hasta el domingo, los municipios metropolitanos se declararon ya listos para recibir el torneo y a los miles de visitantes nacionales e internacionales que se darán cita en el Estadio Monterrey.
3: A tan solo unas horas de que inicie la Copa Mundial de la FIFA 2026, los municipios del área metropolitana de Monterrey aseguran estar listos para recibir a miles de visitantes nacionales y extranjeros que llegarán a Nuevo León durante las próximas semanas. En Monterrey, el gobierno encabezado por Adrián de la Garza puso en marcha un operativo especial que incluye más de 680 elementos de seguridad, movilidad y protección civil, además de la rehabilitación del barrio antiguo y la implementación de cierres viales y peatonales. Realizaciones temporales en el centro de la ciudad. Por su parte, San Pedro apostó por una estrategia enfocada en el turismo y la tecnología. Entre las acciones destacan el circuito mundialista, una ruta gratuita de transporte para visitantes, el City Fest 2026 en Valle Oriente, exposiciones temáticas sobre la historia del fútbol y el fortalecimiento de la seguridad con nuevas patrullas y una policía turística especializada. En Guadalupe, sede de 4 partidos mundialistas en el Estadio Monterrey, las autoridades reportan avances en movilidad, señalización y seguridad. Además, se habilitará el llamado Corredor FIFA, que conectará la Plaza Zaragoza con el estadio a través de la Macroplaza, Santa Lucía, Fundidora y diversos puntos del municipio. A estos operativos se suman municipios como San Nicolás, Escobedo, Santiago y Apodaca, que también reforzaron la capacitación de sus corporaciones de seguridad y protección civil, además de desarrollar actividades culturales y espacios alusivos al mundial. Con estos operativos, infraestructura renovada y planes de atención al turismo, la zona metropolitana de Monterrey se declara lista para recibir al mundo en uno de los eventos deportivos más importantes del planeta. Para ABC Noticias, Alejandro Cardiel.
0: Y bueno, no solo el fútbol será el gran protagonista aquí en la entidad, también los artistas de talla internacional que se van a estar presentando en el FanFest. ¿Quieres saber cuándo y quiénes vendrán? Algunos de ustedes quizá ya lo han escuchado, pero es importante repasarlo porque, pues, a partir de hoy empezará también la fiesta ahí en torno al Mundial. Escuchemos.
4: ¿Ya tienes plan para el Mundial? Si todavía no, te contamos que el Fan Festival de Parque Fundidora ya tiene lista su cartelera de conciertos para las próximas semanas. Las actividades arrancan este jueves 11 de junio con Grupo La Leyenda, seguido con De Parranda, el viernes 12, y Chayanne el sábado 13 de junio, uno de los espectáculos más esperados por los aficionados. La fiesta continuará con Caballo Dorado el 14 de junio, Genitalica el 18, La Costumbre el 19 y El Gran Silencio el 20 de junio. junio. Para quienes esperan artistas internacionales, Imagine Dragons llegará el 21 de junio, mientras que DPR Ian y Toy Selecta se presentarán el 23. Un día después será el turno de Grupo Firme. La programación también incluye a los Cadetes de Linares de Homero Guerrero Jr. el 27 de junio, Enrique Iglesias el 28, The Claxis el 29 y Tribal Monterrey el 30 de junio. Y esto es solo parte de la cartelera, ya que durante el Mundial seguirán los conciertos, las transmisiones de partidos y las actividades especiales para los aficionados en Parque Fundidora. Así que si piensas vivir la fiebre mundialista en Monterrey, ya puedes ir apartando las fechas para no perderte a tu artista favorito. Para ABC Noticias, Karim Harshani.
0: Oiga, pues además de los conciertos, el Fan Festival contará también con la transmisión, por supuesto, de los partidos, zonas de activación, experiencias para los aficionados y distintas áreas de entretenimiento. Y bueno, discúlpeme, la FIFA informó que el recinto operará en horarios variables dependiendo de cada jornada, comenzando el día de hoy, 11 de junio, desde las 11:30 de la mañana, porque la apertura se tiene contemplada 11:30, y extendiendo las actividades hasta la noche del día de hoy. Si mal no estoy, por ahí de las 8 de la noche se presenta La Leyenda, y pues va a ser de los primeros grupos, obviamente, que van a estar pues ahí haciendo disfrutar a toda la gente de aquí, a la gente que ya empieza a llegar, ahora sí, de manera más importante, en cantidades importantes, aquí al estado de Nuevo León.
1: Y siguiendo con más de esta fiebre mundialista, hay que poner muchísima atención, porque si ustedes son dueños de un restaurante u otro negocio de este tipo, hay que tener muchísimo cuidado con transmitir los partidos del Mundial de Fútbol, pues las multas por ponerlo tan solo en la tele, sin tener los derechos, podrían alcanzar el $500,000. Escuchemos.
5: Transmitir los partidos del Mundial de Fútbol 2026 en negocios sin la autorización correspondiente podría salir muy caro. Y es que, aunque México será una de las sedes del torneo y algunos encuentros podrán verse en televisión abierta, no cualquier establecimiento podrá proyectarlos al público en general. Actualmente, los derechos de transmisión para uso comercial pertenecen a plataformas autorizadas, por lo que restaurantes, bares y otros negocios que transmitan los permisos sin una licencia podrían enfrentar multas de hasta $586,000, además de sanciones adicionales por cada día que continúe la infracción. Las autoridades encargadas de atender estas denuncias son el Instituto Mexicano de la Propiedad Industrial y el Instituto Nacional de Derecho de Autor, aunque las inspecciones solo se realizarán cuando exista una denuncia por parte de los titulares de los derechos. Para ABC Noticias, Maguelsi Caballero.
0: Y pues bueno, el municipio de Guadalupe informó que ya no podrá transmitir el partido inaugural entre México y Sudáfrica ahí en la plaza principal. Habían anunciado una mega pantalla y estaban invitando a la gente a que acudiera pues para estar disfrutando ahí de la inauguración del partido de México-Sudáfrica, y pues ya comentaron que no se va a poder. Esto debido a que el máximo organismo rector del fútbol, es decir, la FIFA, pues les canceló el permiso. Escuche.
5: La transmisión del partido inaugural del Mundial de la FIFA ya no se podrá ver en el municipio de Guadalupe como se tenía planeado, pues se aseguró que el organismo de fútbol les canceló el permiso para transmitirlo. El gobierno municipal anunció que este 11 de junio se transmitiría el partido inaugural de México contra Sudáfrica, junto a más actividades, en la plaza principal, ubicada en el centro de Guadalupe. El itinerario del evento daba inicio a las 10 de la mañana con la participación de un DJ. Luego, la ceremonia de inauguración del partido de 11 a 12 y media de la tarde, y luego la transmisión del partido de 1 a 3 de la tarde, y para cerrar se presentaría el cantante Dani Guajardo. En San Pedro tampoco habrá transmisión de partidos. Sin embargo, sí habrá actividades alusivas al Mundial en el municipio. Los únicos lugares en donde se podrán ver públicamente los partidos será en la megapantalla del FanFest, que se llevará a cabo en el Parque Fundidora, y también en el Regio Fest, organizado por el municipio de Monterrey en el Parque España. Para ABC Noticias, Maguelsi Caballero.
1: 7:16, y pues sí, eso es una situación que mucha gente está a favor, otros en contra, los permisos, los restauranteros.
0: Las restricciones son abundantes. muchas restricciones en ese sentido, y también pues las multas, como decías hace unos instantes, muy altas. Entonces dicen, para que nos arriesgamos ni a hablar, nos pondremos creativos en el caso de restaurantes, verán cómo le hacen algunos, porque tengo entendido que algunos sí tienen como un tipo de convenio con algunas plataformas, sí, o televisoras de paga, y aparentemente ahí podría haber pues digamos la manera de poder pasar algunas cosas, pero sí hay demasiadas restricciones.
1: Incluso se decía que ni los símbolos, o hay que tener mucho cuidado con los escudos, los símbolos de la FIFA que se lleguen a poner en los restaurantes, en los establecimientos, en los stands o donde sea, porque todos está o se estaría multando.
0: Efectivamente.
1: Entonces, incluso se han visto esas restricciones también en los medios de comunicación.
0: Sí, y muchos también lo que han dicho es, mira, yo me voy a arriesgar y sale más barato pagar la multa que pagar los derechos.
1: Ok, pues entonces, es que también ahí es decisión de cada persona, cada restaurantero. Pero bueno, sí, sí está complicado. Y por otro lado, pues muchos festejos que se van a estar registrando en algunas plazas públicas, plazas principales. Entonces también de eso hay que tener muchísima atención, precaución, si en las plazas de sus comunidades habrá este tipo de movimientos.
0: Efectivamente. Entonces también, pues con el tema de la seguridad, las restricciones viales, como ya le comentábamos, principalmente aquí en el centro de la ciudad de Monterrey, hay que tener mucha precaución, porque sí hay todo un perímetro ahí delimitado por las autoridades, desde la zona de pues algunos accesos desde Constitución hacia el barrio antiguo, igualmente por la calle Matamoros, Doctor Cos, pero como les decía hace unos momentos, pues hay pues ya la planeación de desde hoy a la 1:00 p.m. instalar algunas barricadas en puntos importantes que ya le decía y le voy a repetir: Padre Mier y Naranjo, sí, ahí van a poner barricada. Padre Mier y Florencio Antillón, que es acá por la zona de los condominios también. Padre Mier y Constitución, Constitución y Guillermo Prieto, Constitución y Francisco Javier Mina, y Suazua y Raimundo Jardón, ahí por la catedral.
1: Ok, para que lo tomen a consideración de estas situaciones que se van a presentar en la vialidad, todas las personas que busquen transitar por el centro de Monterrey, y para todas las personas que frecuentan el municipio de Guadalupe, también hay que tener mucha precaución en los alrededores del Estadio Monterrey, porque recuerden que pues se necesita un código QR, esto en los días de partido.
0: Claro, y de hecho esos marbetes con los códigos QR para los vecinos de Guadalupe que se encuentran dentro de la milla FIFA, que así se le llamó, es decir, el perímetro de seguridad donde se va a prohibir entrar en vehículo a menos de que tengas el QR, esos QR se van a entregar a partir del día de hoy, comentaron las autoridades, y ya veremos cómo está todo funcionando a partir del domingo, porque el domingo el cierre será, el partido es a las 8:00 p.m, ¿verdad? El domingo, que es el primer partido aquí en Nuevo León. Entonces, si el partido es a las 8:00 p.m, el cierre es a partir de las 8:00 a.m.
1: 12 horas antes.
0: 12 horas antes, terminando el partido, pasan 3-4 horas y ya reabren otra vez.
1: Muy bien, hay que estar muy al pendiente, y por supuesto, aquí en ABC Noticias tenemos toda la cobertura. ABC Noticias, ABC Deportes, MX, ya saben, las redes sociales, siempre con la mejor información. También estamos al pendiente de cada uno de sus reportes, comentarios a través del WhatsApp, que es el 81-35-50-05-70. Dice por aquí María: muy buenos días, lo vi a las 7:04 de la mañana, tomen precauciones en Revolución sobre el puente de Chapultepec de sur a norte, hay un tráiler detenido. Por favor, todas las personas que circulen por esta zona a esta hora de la mañana, tomen sus debidas precauciones, y si ya lo retiraron, por favor, pues avísenos también.
0: Efectivamente. Oiga, pues tenga muchísimo cuidado. Gracias por sus mensajes. 81-35-50-05-70. Ese es el WhatsApp para que usted se pueda seguir comunicando con nosotros esta mañana y hacer, pues así en conjunto, en equipo, pues una labor para estar informando al resto de los amigos automovilistas. Por ejemplo, también nos está reportando León, dice: descargando flores, un tráiler ahí sobre Venustiano Carranza y 15 de mayo, están obstruyendo la vialidad, tránsito de Monterrey brilla por su ausencia, nos manda la fotografía. Precaución, por favor, Venustiano Carranza y 15 de mayo, pues la hay la zona de las flores, de las bodegas y demás, pero a esta hora, que es complicada, sí deberían de programarse. Sí. Normalmente lo hacen pues de madrugada, muy, muy temprano.
1: Sí, porque a esta hora sí mucha gente toma esta arteria para ir a sus trabajos ahí en los alrededores y también pues para el municipio de San Pedro u otros municipios. Entonces tómenlo en consideración también y hacemos el llamado a las autoridades de poner orden en este tema. Gracias por su confianza, gracias por sus mensajes.
0: Nos vamos a la pausa, son las 7:22, 25 grados. Regresaremos con el pronóstico del tiempo, la calidad del aire y mucha más información para usted. Maneje con cuidado.
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0: Son las 7 de la mañana con 27 minutos, la temperatura aquí en el centro de la ciudad, 25 grados, pero repasemos cómo están las temperaturas en otros puntos del área metropolitana. Por ejemplo, allá para el municipio de García, 23 grados es lo que marca el termómetro en algunos puntos de García, en otros marca 24, igualmente 24 grados en Santa Catarina, en San Pedro, para el área de San Bernabé, Escobedo, para San Nicolás de los Garza, 24 grados, igual que en Apodaca, en Guadalupe, y para la zona de la Estanzuela, en Juárez y en Cadereyta, la misma temperatura, 24 grados. En Pesquería, 25 centígrados, igualmente aquí en el centro de la ciudad de Monterrey, como les comentaba, y ya se los había adelantado desde inicios de semana, se espera que hoy jueves sea la jornada más calurosa de la semana. Vamos a llegar hasta los 34, 35 grados durante la tarde, sin posibilidades de lluvia, y por la noche, cálidos 29 grados, para despedir este jueves tan especial en el ámbito deportivo y turístico para todo nuestro país. El día de mañana, viernes, arrancamos ya el fin de semana con una temperatura de 24 grados, la mínima, la máxima entre los 32 y 33, y aproximadamente un 20% de posibilidad de precipitación. Eso es lo que se está esperando. Le corrijo, no es un 20, es un 30%. Un 30% de posibilidad de lluvia. Ya a partir de mañana se empiezan a incrementar esas posibilidades. El sábado la temperatura máxima llegando por ahí de los 32, 33 grados y un 50% de pronóstico de lluvia. El domingo esa posibilidad de precipitación se queda en un 40% y la temperatura llegando hasta los 32 grados. El lunes y el martes las temperaturas un poco más amables porque hay más humedad. Se espera más humedad, más posibilidad de lluvia. El lunes casi un 60% de posibilidad de precipitación. La temperatura máxima 29 grados. El martes será de 28 la temperatura máxima y la posibilidad de lluvia, escuche usted, un 70%. Veremos cómo va ajustándose esto en cuanto vaya avanzando la semana y cualquier cambio, cualquier novedad, aquí le estaremos informando. Las presas de Nuevo León, ¿cómo andan? De acuerdo al último corte que dan las autoridades, La Boca, 96.32% de su nivel de almacenamiento, Cerro Prieto, 94.65%, y El Cuchillo se mantiene en 61.06% de su capacidad. La calidad del aire es buena en toda la zona metropolitana de Monterrey. Las 15 estaciones marcan color verde. Hay buena calidad, así que las actividades al aire libre las puede realizar, al menos en este momento, con toda tranquilidad. Ya veremos cómo se va comportando la calidad del aire conforme avance el día de hoy. Aquí le vamos a informar durante todo el día y también a través de las redes sociales. Continuamos.
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1: Y continuamos con la información, ¿no? Porque el gobernador de Nuevo León, Samuel García, señaló que la entidad mantiene condiciones de paz a pocos días de que la Copa del Mundo de la FIFA 2026 llegue a Monterrey, así como monitoreos en tema de movilidad y también turismo.
2: Samuel García, gobernador de Nuevo León, informó que se mantiene un monitoreo permanente en materia de seguridad, movilidad y turismo ante el arranque de la justa deportiva internacional. Durante una reunión con integrantes del gabinete estatal, García señaló que las distintas dependencias trabajan de manera coordinada para atender la llegada de visitantes y las actividades programadas en la zona metropolitana. El mandatario indicó que en los primeros días de eventos relacionados con el torneo hubo actividades relacionadas con la selección de Japón y Túnez, las cuales transcurrieron sin incidentes relevantes.
3: El gabinete que ahora estamos en modo permanente porque todos los días va a haber noticias y novedades y tienes que estar atento para tomar decisiones y que sean las mejores decisiones para este evento.
2: Asimismo, el Ejecutivo Estatal informó que continuará el seguimiento diario de los operativos de seguridad, la movilidad y la asistencia a las distintas sedes ante el incremento esperado de aficionados nacionales y extranjeros. Además de los encuentros deportivos, las autoridades prevén una importante afluencia en espacios públicos como Parque Fundidora, Parque del Agua y la Macroplaza. Para ABC Noticias, Juan Garza.
0: Un total de 26 policías de San Pedro Garza García se encargará de orientar y apoyar a turistas extranjeros que visiten el municipio con motivo del Mundial 2026. ¿Qué otras funciones tendrán estos elementos? Aquí le explicamos.
4: A un día del arranque del Mundial, el municipio de San Pedro presentó una policía turística especializada para orientar y atender a los visitantes nacionales y extranjeros que lleguen a la ciudad durante el torneo. El destacamento está integrado por 26 elementos capacitados en seguridad turística, atención de eventos masivos, hospitalidad y comunicación en inglés. Durante la presentación, el secretario de Seguridad, José Luis David Curi, comentó lo siguiente.
5: Son policías capacitados en seguridad turística, atención de eventos masivos, hospitalidad y más, con preparación 100% inglés para brindar una atención cercana, profesional a la ciudadanía que está en San Pedro, como los que lo visitan.
4: Como parte de la estrategia de seguridad, también fueron incorporadas 350 cámaras corporales conectadas en tiempo real al C4 y equipadas con herramientas de traducción para atender a personas que hablen otros idiomas. Además, el municipio presentó 3 perros robot para labores de vigilancia, inspección, búsqueda y rescate. Para ABC Noticias, Luis Martínez Leija.
1: En Santiago, personal de bomberos y protección civil recibió 10 cámaras corporales, las cuales tendrá inteligencia artificial para apoyar y traducir también de manera instantánea 50 idiomas. Esto para mejorar la atención ciudadana durante la justa internacional.
2: Personal de Protección Civil y Bomberos de Santiago recibió 10 cámaras corporales inteligentes de última generación para reforzar la atención de emergencias, mejorar el registro de los servicios y facilitar la comunicación con visitantes extranjeros. Los dispositivos cuentan con inteligencia artificial capaz de traducir de manera instantánea más de 50 idiomas, una herramienta que busca mejorar la atención ciudadana ante la llegada de turistas por la Copa Mundial de la FIFA 2026. La entrega del equipamiento fue encabezada por el alcalde de Santiago, David de la Peña, quien señaló que las cámaras permitirán contar con evidencia en tiempo real durante las intervenciones y apoyar las labores operativas. De acuerdo con las autoridades municipales, los equipos también están vinculados a un sistema de georreferenciación para conocer la ubicación del personal mientras atiende

0: de reportes o servicios, el secretario del ayuntamiento, Héctor Chavarri de la Rosa, informó que en los últimos años la corporación ha incorporado ambulancias, unidades de primera respuesta, camiones de bomberos, drones y un helicóptero para ampliar su capacidad de atención ante emergencias. Para ABC Noticias, Juan Garza.
1: Serán 64 paramédicos y 10 ambulancias de la Cruz Roja Mexicana las encargadas de atender emergencias justamente durante el desarrollo del torneo, esto en distintos puntos estratégicos del área metropolitana. Escuche.
2: Ante la llegada de miles de visitantes para la Copa Mundial, la Cruz Roja Mexicana anunció un operativo especial para reforzar la atención de emergencias en el área metropolitana de Monterrey. La institución desplegará más de 64 paramédicos y 10 ambulancias que estarán distribuidos en puntos estratégicos de municipios como Monterrey, Guadalupe, Escobedo y otros sectores de alta afluencia, donde se espera una importante concentración de aficionados durante las próximas semanas. Los servicios estarán a cargo de técnicos de urgencias médicas especializados, quienes brindarán atención gratuita a cualquier persona cuya vida o salud se encuentren en riesgo. La corporación informó que este plan comenzó a prepararse desde hace más de un año con capacitación especializada para atender eventos masivos y responder ante cualquier contingencia. La Cruz Roja mantendrá a su personal y unidades en alerta permanente durante todo el mundial y recordó a la ciudadanía que ante cualquier emergencia debe solicitar apoyo a través del número 911. Para ABC Noticias, Alejandro Cardiel.
3: Y el municipio de Guadalupe permitirá el consumo moderado de bebidas alcohólicas dentro del corredor FIFA que operará durante el Mundial 2026, aunque aplicará las restricciones para garantizar la seguridad de los asistentes. El alcalde Héctor García explicó que la decisión obedece a la experiencia registrada en ediciones anteriores de la justa mundialista, donde resulta prácticamente imposible impedir por completo que los aficionados consuman bebidas alcohólicas en espacios públicos. Ante ello, informó que se prohibirá el ingreso y la aportación de botellas de vidrio o cualquier otro recipiente que pueda presentar un riesgo para terceros. Además, el municipio prevé distribuir los vasos desechables para que las bebidas sean trasladadas de manera más segura. El municipio aclaró que el corredor FIFA únicamente operará durante los días en que se celebren los partidos y funcionará como una zona de paso para los aficionados rumbo al estadio.
4: De manera moderada, porque pues hay preocupación
3: claro
4: entre los vecinos y la gente que vive ahí en los alrededores.

0: Bien, pues ahí la información que nos comentabas, Ana Sofi, del municipio de Guadalupe, y ojalá que sí sea pues un consumo moderado, porque la gente dice, no queremos que se convierta esto en una gran cantina pública, en donde haya riesgo para pues la gente que vive ahí en los alrededores, que no haya riesgo para la misma gente que nos va a estar visitando, y pues sí, qué bueno que les van a cambiar en un momento dado las botellas de vidrio por vasos de plástico, pero pues eso es parte de lo que se tiene que hacer, obviamente, no es todo para dar la seguridad. Hay que estar, por un lado, vigilando muy bien, y por el otro, ser nosotros muy responsables.
1: Totalmente. Si van a ir a uno de estos partidos, si van a andar en los alrededores, pues también tomar las debidas precauciones para evitar más daños a terceros y a uno mismo. Entonces, hay que cuidarnos mucho, hay que también reportar cualquier cosa a las autoridades. Ya nos dijeron que van a estar listos en el área metropolitana para cualquier cosa, tanto autoridades municipales de cada municipio correspondiente a las celebraciones y también a nivel estatal. Y por supuesto que esperemos allá de los tres niveles de gobierno esta seguridad. Claro. Más que nada para que esta fiesta se lleve como debe de ser en Santa Paz.
0: En Santa Paz, en un ambiente familiar, en un ambiente deportivo,
1: sí, claro,
0: muy sano.
1: De fiesta, totalmente.
0: Sin excesos que normalmente y por desgracia se suele caer en eso. Oiga, gracias por sus reportes. 81-35-50-05-70 es el WhatsApp. Nos dice Johnny del Poniente. Buenos días, Julio y Ana Sofi, en la rotonda de Simón Bolívar y Leones. Hay un pozo que tarde o temprano pues va a empezar a dañar la suspensión de algún carro, provocar accidentes. La vialidad está muy fluida en aquella zona, en Simón Bolívar y Paseo de los Leones, allá por la zona de Mitra Centro.
1: Y también tenemos mensajes, todas las personas listas para este mundial. Si ustedes van el día de hoy a sus oficinas o llevan a los niños a las escuelas, pues ahora sí que con toda esta celebración del mundial, que si van con los colores alusivos o las camisas, los jerseys, o ¿cómo se dice? ¿Se dice jersey en fútbol? Ya le había preguntado aquí.
0: Sí, creo que dijo García que no, era playera.
1: Ah, bueno.
0: Sí, el jersey.
1: Ahorita le preguntamos.
0: Bueno, ahorita le preguntamos otra vez. Sí.
1: De americano.
0: No me quiero equivocar.
1: Y justamente listo Santi para apoyar a México y se fue con los colores de México a la escuela. Entonces, así andan muchos niños también. Queremos saludar y aprovechar que Nelly Zaragoza cumpleaños hoy.
0: Sí, felicidades Nelly. Un fuerte abrazo para ti, que sea un cumpleaños muy bendecido y gracias por estar siempre reportándote al pendiente de ABC Noticias.
1: Pero ella siempre, todos los días.
0: Todos los días.
1: La acompañamos y nos acompaña en este espacio mientras va en el transcurso de su casa hasta su trabajo, aquí por el centro de Monterrey. Bueno, pues ahí anda escuchándonos y queremos luego llega pastel a la oficina y todos también. Queremos pastel contigo, Nelly. Si hay posibilidad de que nos compartas.
0: Claro.
1: O sea,
0: sí,
1: hay cómo encontrarnos, ¿eh? Trabajamos más o menos por donde mismo.
0: Bueno, donde mismo, en el mismo edificio. Oye, a propósito de lo que decías, pues aquí Nidia nos mandó a Santi, nos mandó video y fotografías.
1: Ay, sí.
0: Con su playera de la selección. Santi, ya está bien grande, Santi. Un fuerte abrazo para ti. Nos manda el video de cuando se baja ahí del carro y ya camina hacia la escuela. Y ahí más. Hay más niños también con la playera de la selección apoyando al Tri.
1: Se aprovecha también cuando en las escuelas nos dejan ir en ropa libre. Nos dejaban ir en ropa libre. Claro, mamá, búscame cualquier camisa de cualquier color alusivo porque...
0: Y la mamá sude y sude, ¿verdad?
1: Sí. Oye, un día antes en la noche anda consiguiendo las camisas, las playeras, los jerseys. Muchísimas gracias a todos por sus mensajes. Aquí estamos al pendiente. No nos olvidemos de la vialidad a esta hora de la mañana que se puede complicar un poco más. Algunas modificaciones, cualquier cosa, aquí estamos para atender.
0: Claro que sí. Nos vamos a la pausa. Ya son las 7:44. La temperatura 25 grados. ¿Cómo anda el tráfico? Platíquenos, por favor. ¿Cómo anda su espíritu y ambiente mundialista? Compártanos eso también. Y pues vamos a recibir sus mensajes. Los estaremos leyendo un poquito más adelante. Por lo pronto, pausa.
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0: 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La selección mexicana afrontará el Mundial 2026 con una responsabilidad que ninguna otra generación reciente ha tenido: jugar en casa y buscar una actuación histórica ante su afición. El Tri abrirá la Copa del Mundo el 11 de junio frente a Sudáfrica en el Estadio Azteca, escenario que volverá a colocarse en el centro del fútbol mundial. México disputará su 18ª Copa del Mundo y tratará de superar una barrera que persigue al fútbol nacional desde hace 4 décadas. Sus mejores participaciones continúan siendo los cuartos de final alcanzados en México 70 y México 86, instancia a la que no han podido regresar desde entonces. El equipo dirigido por Javier Aguirre combina experiencia, liderazgo y talento. Futbolistas como Edson Álvarez, Johan Vázquez, César Montes, Julián Quiñones y Raúl Jiménez encabezan una plantilla que buscará aprovechar la localía para competir con las mejores selecciones del planeta. Aguirre disputará su tercer mundial como entrenador de México y apostó por una base consolidada durante el proceso mundialista. México comparte el grupo A con Sudáfrica, Corea del Sur y República Checa. La figura de este México es Raúl Jiménez. El delantero llega a su 4ª Copa del Mundo como uno de los líderes de la selección mexicana tras superar una grave lesión y recuperar su mejor nivel en Europa. Raúl se mantiene como el referente ofensivo del equipo de Javier Aguirre. Su experiencia, capacidad goleadora y liderazgo serán fundamentales para las aspiraciones del Tri en casa. México estará abriendo en Ciudad de México contra Sudáfrica el 11 de junio en el partido inaugural. Después irán a Guadalajara el 18 de junio para enfrentar a Corea del Sur y cerrar nuevamente en Ciudad de México el 24 de junio contra República Checa. Para ABC Deportes, Marifer Ibáñez.
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2: Señor Enrique García.
3: Buenos días. Buenos y mundialistas días.
4: Sí, señor.
2: Sí, qué padre.
4: A la bio, a la boa, a la.
2: Así, tal ay, cual.
3: Sí, ojalá salga otra vez una chiquitibún.
4: Pues ya la traen. Ya la traen ahí, ¿no?, en redes.
2: ¿A poco?
3: Así.
2: No la he visto yo, Julio. No
3: a
2: sé.
3: Ver, pásamelo.
2: Así. Pues, o sea. Pues compártela.
4: No, pero es a la tono de broma, o sea, es así. Bueno,
2: ah, era de chill.
4: De burla, de mofa, sí, sí, sí.
3: Este, hoy.
4: Pobre chava, pero bueno.
3: Hoy se abre el evento más importante,
4: sí, señor,
3: de fútbol de selecciones. Hoy a la 1:00 p.m, México contra el equipo de Sudáfrica.
2: Sí.
3: No quiero ser aguafiestas, no quiero ser.
2: Ay, pero usted siempre es aguafiestas.
3: En nuestra erra vida, hemos ganado un partido de inauguración.
2: Ay, pero no, ahora hoy será el primero.
3: 7 partidos hemos jugado de inauguración.
2: Sí.
3: 5 derrotas y 2 empates.
2: Bueno, ¿y qué tal Sudáfrica?
3: Alguna vez jugamos contra Sudáfrica, en Sudáfrica, partido de inauguración, y empatamos a 1.
2: Ah, allá. Pues ahí.
3: Empatamos a 1. Entonces, vamos a esperar, obviamente, que, como dijo Javier Aguirre, siempre hay una primera vez.
2: Vamos viendo.
3: Siempre hay una primera vez. Y bueno, México hoy sale como favorito.
2: Uh-huh.
3: Hoy sale como el de la gran oportunidad de poder tener la capacidad de ganar y sacar un resultado que nos ponga con cierta tranquilidad, que haga que la fiesta realmente empiece en nuestro país.
4: Sí.
3: Hace un momento empezaban a abrirse casi el cerco para llegar al estadio ahí en la Ciudad de México. La gente va con mucha motivación. Normalmente, en días como este, a mí me gusta observar, porque así soy yo. Soy un muy observador.
4: Viborón.
3: Observador. Soy, es mi trabajo, me pagan para eso. Para ser observador, y días como
4: para
3: estos,
4: para ser profesional,
3: días como este, de mi casa, acá al trabajo, Vengo observando el comportamiento de la gente en la calle.
4: ¿Y qué pudo, qué datos obtuvo?
3: Y ¿sabes qué? ¿Qué? Me llamó la atención el día de hoy ver más de 20 personas, ajá, con la camiseta de México.
2: Bien, pues.
3: Algo que no sucede ni cuando juega Tigres, ni cuando juega Rayados. Por ejemplo, la semana cuando Tigres jugó la final de la Conca, yo trataba de ver, oye, hay conexión, la gente está motivada, hay confianza. O cuando Tigres estaba en la liguilla, uh-huh, que iba a jugar aquí contra el equipo de Chivas, oye, tratas de ver. Y no, y hoy me llamó sorpresivamente mi atención de, a ver, uno, no, a caray, otros dos, y luego pasé por San Juan, sí, Tadeo, y otros tres llegando ahí a la iglesia temprano, no sé si le iban a pedir a Dios por México.
4: Sí, sí, sí.
3: Y luego llegué, pasé acá por el hospital de aquí en Pino Suárez, uh-huh, y entre los enfermeros y la gente, y la gente que está vendiendo allá afuera con la camiseta verde. Entonces me llamó mucho la atención esa conexión de, te puedo abandonar todo el año, México. Mi selección es más, mi vale es un carajo. Pero sí, hoy que necesitas el apoyo, mendigos,
4: ahí
3: hoy
4: voy a estar.
3: Ahí voy a estar. Voy a estar porque eres mi selección. Y porque si alguien te va a insultar, soy yo el día de hoy. Claro. Pero si alguien va a celebrar, también soy yo.
2: México.
3: El día de hoy.
4: Oiga, México. Pues yo siempre veo gente con playeras de Tigres y Rayados, aunque no haya partido.
3: No, pero
4: en el súper, en la calle.
2: Deja al señor que diga su reflexión, Julio.
4: Ya lo dejé.
3: No, o sea.
2: Por eso,
3: no,
2: pero vienes así, que no, pues es normal.
4: Es mi opinión.
3: No, es mi opinión. No es normal. O sea, yo otra vez me doy cuenta.
4: ¿Quién no es normal?
3: Veo cosas que en un momento. Sí, ves uno y dices, ay, mira, ahí está un tigre. No, pero que veas 20, 25 personas en la mañana, a las 6 de la mañana, con su camisa bien puesta, no es normal. Julio, no es normal.
4: No,
3: ¿tú por qué vienes dormido de tu casa manejando?
4: Sí,
3: wey,
4: aparte.
2: Vienen automático.
3: Aparte, automático.
4: Pero claro, oye, hoy sí se ve esto.
3: Hoy
4: es así. Es la fiebre mundialista, es el apoyo al tricolor.
3: De hecho, fíjate, hoy me llamó mucho la atención. Por ejemplo, todos los niños que van a la escuela,
4: sí, claro,
3: incluyendo a mis nietos, hoy van de verde.
4: Sí.
3: Les hicieron comprar camisetas.
2: ¿Cómo poner un vestido verde?
3: Póngase un vestido verde. ¿O rojo?
2: O rojo. Ok.
3: Porque el rojo también es de
2: también,
3: nuestro
2: o blanco, sí, claro.
3: O blanco.
2: De la paz, de nuestra bandera.
4: Con la águila.
3: Exacto.
2: Con la águila.
3: Con la águila.
4: La águila. Con la águila.
3: Sí. Pero bueno, entonces yo creo que es padre. Hoy, por ejemplo, me toca ir a otra escuela. Voy a una escuela el día de. Saludos
2: aquí,
3: a mis amigos
2: es
3: de
2: Nuevo. Maestro.
3: ¿No?
4: Sí, para la inauguración del.
3: La inauguración.
4: Del.
3: Ahí voy a un evento que ellos tienen. Y me da mucho gusto esa parte de vamos a meternos al mundial, bol. Ahora sí, vamos a ponernos las botas y el sombrero. Ingues uno, vamos a jalar en un mes.
2: Órale.
4: Hoy lo
3: va a decir yo. Ah, no, yo sí tengo. Yo sí estoy jodido.
2: ¿Y más? No, pues échele ganas.
3: Yo sí estoy jodido, sí tengo que jalar, ¿verdad?
4: Tenemos nuestra realidad bien asentada. No, alterada la tienen otros.
2: Sin mencionar nombres.
4: Como quieras.
3: No mencionamos ningún nombre.
2: No.
3: Pero bueno.
2: Quizá respeta.
4: Date.
3: Pero bueno, hoy juega México. Y también hoy juega Corea contra la República Chequia. Ahora resulta
4: con Chequia.
3: Que es Chequia. No, ahora ya no son los checos. No,
2: andan
3: los
2: de novedosos.
3: Anden de novedosos. Ya no es Holanda, es Países Bajos. O sea, ¿cómo quieren que los niños aprendan si se cambian el nombre cada rato?
2: La neta.
4: Por eso tronamos en
3: Por
4: geografía.
3: Por eso tronamos en geografía, no manches. Pero bueno, oye, Mateo Chávez, cuarto regio en disputar la Copa. Mateo Chávez, que es hijo del Tilón Chávez.
2: Ajá.
3: Y él nació acá cuando era jugador del equipo de los Rayados del Monterrey. Por eso es regio Mateo Chávez. El Charlie Rodríguez lo hizo en Qatar. Johan Rodríguez lo hizo en Corea-Japón. Y Arellano lo hizo en Francia, en Corea-Japón y en Alemania. Tres veces mundialista. Chuy Arellano, el cabrito. Y bueno, esperamos obviamente que México, el día de hoy, la alineación probable para mucha gente, uh-huh, es que esté el tal Rangel. yo creo, yo pienso, yo confío, ajá, que hoy Memo Ochoa sale como titular. Pero bueno, Jorge Sánchez, Johan Vázquez, Montes, Gallardo y Lira, Brian Gutiérrez, Fidalgo, el Piojo Alvarado, Raúl Jiménez y Julián Quiñones. Esa es la probable alineación de México el día de hoy. 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
2: Señor, dejamos tantitito al lado la fiebre mundialista. Mis Knicks de toda la vida, ¿qué onda?
3: Oye, mis Knicks. El día de ayer es uno de los partidos más increíbles que me ha tocado vivir, ¿sí?, de básquetbol. Es el regreso más grande que hay, 29 puntos. Perdía por 29 puntos los Knicks y empezaron a luchar. Jalen Brunson encabezó la remontada y faltando 5 segundos los Knicks perdían por un punto. Ya le habían dado la vuelta y perdían por un punto con San Antonio. Tira Jalen Brunson, la pelota queda corta, pega en el aro y viene un tip maravilloso que con 1.2 segundos en, ajá, el reloj encestan los Knicks y
2: se va de emoción, de película.
3: Y se vuelven locos todos en el Madison Square Garden. Taylor Swift, Spike Lee, Joan McEnroe, Adam Sandler. Valió cada maldito centavo de dólar que pagué por ese boleto. Ay. Más de $10,000 pagados el día de ayer.
2: Yo sí, pero no quise ir.
3: ¿Sí?
2: Andaba cansado.
3: Sí, entiendo.
2: ¿Y cuánto nos falta para ganar y quedar campeones?
3: Uno más. Se juega el próximo sábado el partido.
2: Bueno, todos con Knicks de toda la vida, ¿ok?
3: Y las reacciones ayer fueron increíbles. Uno de los partidos más memorables en la historia del deporte de los Estados Unidos, así considerado en este momento.
4: Oiga, le dice César Muñiz, dice, si es muy observador el señor García, que se apunte al INE en las elecciones.
3: Sí, sí, aquí estoy. Yo soy muy observador. Y si el día de mi país me requiere, yo ahí estaré.
2: Ah, qué bueno. Dice que...
4: Qué patriota.
2: Sí, padrísimo. Es hoy. Buenos días, Julio, Ana Sofi, señor Enrique. Pues en unas horas se celebra el inicio del Mundial y del primer partido de la selección mexicana. Hoy se gana 5-1. Nos vemos en Fundidora, donde daré autógrafos a mis seguidores. Genaro Luna.
3: Cómprate calzones, Genaro.
2: Autógrafos, dice.
4: Bueno, y en lo que va a comprárselos...
3: ¿Quién va en el fanfest el día de hoy?
4: Okay. Va la leyenda.
3: Ah, ok.
4: En la noche.
3: Cómprate calzones para que vayas a ver.
4: En lo que se va a generar a comprarlos, nos vamos a la segunda hora de información. Gracias.
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0: 8 de la mañana con un minuto. Muy buenos días. Estos son los titulares en la segunda hora de información aquí en ABC Noticias. Que ruede el balón. México vuelve a ser anfitrión de una Copa del Mundo, esta vez junto a Canadá y Estados Unidos. La selección mexicana se enfrenta hoy ante Sudáfrica.
1: Blindarán el área metropolitana. Municipios de Nuevo León se declararon listos para el Mundial.
0: Asegura Samuel García que habrá monitoreo constante en seguridad, movilidad y turismo en el estado.
1: Duda la presidenta Claudia Sheinbaum dónde verá el partido inaugural de la Copa del Mundo en la Ciudad de México ante las protestas de la CENTE.
0: Desde madres buscadoras hasta afectados por fraudes, sacuden marchas y manifestaciones a Nuevo León. Bienvenidos.

0: ¿Cómo está? ¿Cómo le va? Muy buenos días. Bienvenidos a esta segunda hora de información aquí en ABC Noticias. Soy Julio César Cano. Como todos los días, es un gustazo poder saludarle y poderle estar informando durante sus mañanas y en sus trayectos. Ahí los estamos acompañando, por supuesto. Gracias a quienes nos acaban de sintonizar. De verdad, bienvenidos. Y ojalá que se puedan quedar aquí con nosotros hasta las 9 de la mañana. Y muchísimas gracias también a quienes desde tempranito están ya en el 91.7 de FM o el 1310 de AM, manteniéndose muy bien informados y reportándose con nosotros a través del WhatsApp, el 81-3550-0570, que siempre en todo momento está a su disposición para que se pueda reportar con nosotros. Ana Sofía Contreras, ¿cómo va la mañana? Buenos días.
1: Julio César Cano, muy bien, gracias a Dios. Ay, muy bien, sí. No, padrísimo esta emoción que se siente tanto en las calles, en las redes sociales, en los medios de comunicación, por supuesto, en ABC Noticias, que tenemos la mejor cobertura del Mundial en estos días, así que acompáñenos con sus reportes, comentarios, experiencias y pues bien informado.
0: Claro, manténgase al día a través de ABC Noticias y también durante esta jornada tan importante con los amigos de ABC Deportes, que van a estar bien al pendiente llevándole toda la información también que usted necesita. Oiga, pues vamos a estar atentos a los reportes, como ya bien le comentaba, atentos ustedes también en el centro de la ciudad de Monterrey por los cierres que a partir de la 1 de la tarde aproximadamente ya van a estarse implementando. A esta hora ya hay un despliegue de seguridad, hay presencia de elementos en diferentes puntos, principalmente del barrio antiguo de la ciudad de Monterrey, en donde más adelante, bueno, se estarán colocando algunas barricadas y habrá restricciones a los automovilistas, no así a los peatones. Entonces, por favor, mucha precaución y que este tipo de medidas en un operativo de seguridad muy grande que se va a realizar, no lo tome usted por sorpresa. Atentos a las indicaciones de las autoridades. Y vámonos a más información. La presidenta Claudia Sheinbaum evitó aclarar, pues, dónde verá el partido inaugural de este jueves 11 de junio. Pues este partido entre la selección de México y Sudáfrica, y todo por el tema de las protestas de los maestros de la CENTE, de la Coordinadora Nacional de Trabajadores de la Educación, que desde hace ya semanas habían advertido: si no nos atienden, si no hay diálogo, si no atienden las peticiones y si nos resuelven los problemas que estamos enfrentando, nos vamos a hacer escuchar durante el Mundial, y lo han estado cumpliendo, así que hoy se prevé una jornada complicada. Escuchemos.
2: La presidenta de México, Claudia Sheinbaum, evitó confirmar este miércoles su asistencia a la Plaza del Zócalo en la Ciudad de México durante la jornada inaugural del Mundial de Fútbol y aseguró que el partido entre la selección de México y Sudáfrica lo podría ver en una de las 18 sedes del Fan Fest ante la previsión de varias manifestaciones de protesta en la ciudad.
3: Es muy importante. Si por alguna razón no se puede para el día de la inauguración el Zócalo, hay 18 sedes en la Ciudad de México que fueron planeadas con tiempo por la jefa de gobierno, donde se puede ver el partido de manera gratuita. Ya tomaré la decisión en su momento, si lo vemos aquí o salgo a alguna de las 18 sedes.
2: No obstante, la mandataria dijo que tiene que estar pendiente de la evolución de las protestas previstas, entre ellas las de la Coordinadora Nacional de Trabajadores de la Educación, CENTE. Asimismo, aseguró que hay toda la seguridad para los asistentes a los partidos de la Copa del Mundo, pese a las protestas previstas, al tiempo que defendió que el Aeropuerto Internacional de Ciudad de México, al que la mayoría de extranjeros llegarán durante estos días, está perfecto, porque su remodelación terminó en tiempo y forma. Para ABC Noticias, Hanna Malabear.
1: A horas del inicio del Mundial 2026, agentes de la Secretaría de Seguridad Ciudadana desplegaron este miércoles un operativo de seguridad en el perímetro del Aeropuerto Internacional de la Ciudad de México para contener la llegada prevista de manifestantes e integrantes de la Coordinadora Nacional de Trabajadores de la Educación, la CENTE. Las inmediaciones de las terminales aéreas fueron resguardadas por miembros de seguridad debido a las movilizaciones programadas en vialidades del oriente de la capital. Ante las protestas previstas, aerolíneas y el propio aeropuerto recomendaron a los viajeros tomar precauciones y programar con tiempo su llegada a la terminal. Para garantizar la seguridad en la zona, también el sistema de transporte colectivo confirmó el cierre temporal de las estaciones Hangares, Terminal Aérea, Oceanía y Pantitlán de la línea 5, así como Boulevard Puerto Aéreo, Gómez Farías, Zaragoza, Valbuena y Pantitlán de la línea 1.
0: La presidenta Sheinbaum recibió este miércoles en Palacio Nacional al presidente de la FIFA, Gianni Infantino, en la víspera de la inauguración del Mundial 2026, ahí en la Ciudad de México. En Palacio Nacional recibí al presidente de la FIFA, Gianni Infantino, así como a representantes de federaciones y confederaciones para darles la más cordial bienvenida a este gran país. Estamos en la víspera de la inauguración en México de la Copa Mundial del Fútbol 2026, fue lo que apuntó Sheinbaum en la red social X. Antes de verse con Sheinbaum, Infantino aseveró este miércoles que la magia del Estadio Azteca fue trascendental para la conjunción entre México, Estados Unidos y Canadá en la organización de esta Copa del Mundo.
1: Y siguiendo con más información nacional, en otros temas, el presidente Donald Trump aseguró este miércoles desde el despacho Oval que no garantiza que vaya a renovar el T-MEC con Canadá y México. Pero, ¿qué declaró exactamente? ¿De qué se trata esta declaración? Escuchemos.
2: El presidente de Estados Unidos, Donald Trump, puso en duda este miércoles la renovación del Tratado de Libre Comercio, T-MEC, con Canadá y México, porque según aseguró, su país no necesita nada de sus socios. No sé si voy a renovarlo porque, para ser sincero, a Estados Unidos le va mucho mejor, dijo Trump en el despacho Oval, durante la firma de una ley para financiar los servicios de inmigración en los próximos 3 años. Al ser cuestionado sobre la marcha de las negociaciones para extender el acuerdo en medio de las tensiones avivadas por su guerra arancelaria, Trump insistió en que en lugar de déficits comerciales, deberían tener superávits con sus aliados comerciales. No necesitamos nada de lo que tiene Canadá, no necesitamos nada de lo que tiene México, pero ellos necesitan todo lo que tenemos nosotros y tienen que tratarnos mejor. No necesitamos sus automóviles, no necesitamos su madera, no necesitamos su energía, no necesitamos nada de lo que ellos tienen, indicó el mandatario. Si los tres países acuerdan renovarlo antes del 1 de julio, el pacto se extendería automáticamente durante otros 16 años, algo que ya ha pedido Canadá y México. En caso contrario, comenzaría un periodo de revisiones anuales durante una década antes de su posible expiración. Trump advirtió este miércoles que la razón principal por la que aceptó el T-MEC fue porque el Tratado de Libre Comercio de América del Norte, en vigor desde 1994 a 2020, era el peor acuerdo comercial jamás firmado, con diferencia porque no incluía el derecho a terminarlo. Incluso se quejó que tenía errores tipográficos. Para ABC Noticias, Hannah Malabear.
0: Oiga, y el gobierno de México anunció una inversión de la empresa Mercado Libre por 4.600 millones de dólares durante 2026. Su directivo indicó que la empresa pues prevé crear 8.500 puestos de trabajo adicionales.
2: La plataforma financiera y de comercio electrónico Mercado Libre anunció este miércoles una inversión de 4.600 millones de dólares en México para 2026, la cifra anual que ha destinado al país, según informó el secretario de Economía, Marcelo Ebrard.
4: Se ha estado dando seguimiento a las inversiones que son la prioridad para la presidenta de México. Es de un monto de 4.600 millones de dólares. Probablemente sea una de las inversiones más importantes en este periodo. Se trata de Mercado Libre, es una empresa, como ustedes saben, latinoamericana, de origen argentino.
2: El funcionario explicó que la inversión forma parte del seguimiento que realiza el gobierno de México a los proyectos estratégicos impulsados por la presidenta Claudia Sheinbaum y destacó que tendrá impacto en 19 entidades federativas, incluidas Ciudad de México. Según Ebrard, los recursos estarán dirigidos a la expansión de infraestructura, el fortalecimiento de sistemas tecnológicos y la digitalización de pagos y servicios financieros de la empresa.
4: Van a crear 8.000 nuevos empleos. Esta es nueva inversión y se va a llevar a cabo en 2026. Esto tiene efectos en 19 entidades federativas, incluyendo la Ciudad de México. y está íntimamente vinculado con el Plan México.
2: Por su parte, el director general de Mercado Pago en México, Pedro Rivas, aseguró que la empresa mantiene su apuesta por el mercado mexicano. El directivo indicó que la empresa prevé crear 8.500 puestos de trabajo adicionales durante 2026, principalmente en logística, así como en áreas corporativas de Mercado Pago y Mercado Libre. Para ABC Noticias, Hanna Malabear.
1: Tras la inversión de Mercado Libre, la presidenta Claudia Sheinbaum afirmó que esto es resultado de la confianza que se tiene en México y destacó la estabilidad financiera con la fortaleza del peso y la reducción de la inflación en mayo. Sheinbaum afirmó que si no hubiera confianza en el entorno económico de México, el peso no estaría como está.

0: Bien, justamente la presidenta comentaba esto que ya le decíamos, es una inversión importante que fue anunciada por Mercado Libre, 4,600 millones de dólares, y lo que la presidenta destaca es que si México estuviera como muchos dicen que están, pues no habría ese interés de empresas tan grandes mundialmente hablando como esta, pues para invertir en nuestro país y crear además pues casi 9,000 puestos de trabajo, que es lo que se tiene previsto. Oiga, y en un comunicado en conjunto, los presidentes de México, Claudia Sheinbaum, y de Brasil, Luis Inácio Lula da Silva, se pronunciaron en contra de injerencias externas de otros países, como es el caso de Cuba y de Estados Unidos.
1: Los presidentes de México, Claudia Sheinbaum, y Brasil, Luis Inácio Lula da Silva, se pronunciaron este miércoles contra las injerencias de otros países en sus políticas internas en medio de divergencias de ambos mandatarios con Estados Unidos, al que han acusado anteriormente de esas prácticas. Los dos gobernantes reafirmaron la importancia y el valor que atribuyen al fortalecimiento y a la preservación del multilateralismo, del derecho internacional, de la democracia y del principio a la no injerencia, particularmente en el complejo contexto global actual, según un comunicado divulgado por la presidencia brasileña. La nota resume los asuntos abordados por los gobernantes de los dos países más poblados de América Latina y de las dos mayores economías de la región en la videoconferencia de 40 minutos que tuvieron este miércoles. Lula y Sheinbaum también criticaron las injerencias externas en Cuba. Los dos mandatarios confirmaron su posición a favor del fin del embargo a Cuba y compartieron su preocupación con la grave situación humanitaria en el país caribeño, se agregó en un comunicado. Para ABC Noticias, Jesús Esquivel.
2: 8:14. Estamos al pendiente de sus comentarios, reportes y todo lo que nos quiera mandar por el 81-35-50-05-70. Cada una de estas situaciones que ustedes nos expongan, nos compartan, por supuesto, si es necesario, se canaliza, se manda a la autoridad correspondiente.
0: Por supuesto que sí, estamos recibiendo fotos también de los niños con sí, su playera de la selección mexicana, una playera en color verde, pues para apoyar justamente al tricolor el día de hoy que inaugura el mundial y se enfrenta a la selección de Sudáfrica. No es un partido fácil, ya lo decía Enrique García, pero tenemos la fe bien puesta y la emoción a tope de que se logrará algo muy bueno y se hará historia el día de hoy.
2: Y no solo niños, también vemos adultos, a los padres de familia, trabajadores que van al trabajo, pues a lo mejor unos están haciendo pendientes porque les dieron el día en algunas empresas, otros mediodía, otros pues van a hacer la celebración o el convivio ahí en el trabajo el día de hoy. Entonces, si ustedes van también vestidos para apoyar al TRI también, mándenos la foto.
0: Por supuesto que sí.
2: Bueno, vamos a la pausa, pero ya continuamos con más información. Al regresar, el reporte del clima, que también hay que estar pendientes.
0: Sí, sobre todo porque hay pronóstico de lluvia para el fin de semana, sobre todo para el domingo. Y el domingo es el primer juego aquí en Monterrey, ahí en el estadio en el municipio de Guadalupe. Y pues hay que estar atentos, ¿no? De aquí al domingo las cosas podrían ir ajustándose, ir cambiando, pero por lo pronto, si tiene planes, pues vaya considerando este tema de la lluvia. Ya le platico a detalle después de la pausa.
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0: Ocho de la mañana con 20 minutos, la temperatura ya subió un gradito, 26 grados aquí en el centro de la ciudad de Monterrey. Hoy esperamos una jornada muy calurosa, la más calurosa de la semana, con hasta 35 grados, 34, 35 grados durante la tarde. No hay posibilidad de lluvia, sin embargo sigue habiendo humedad en el ambiente, así que el bochorno va a estar a todo lo que da. La temperatura por la noche, antes de despedir la jornada, 29 grados, sigue siendo muy cálida la temperatura. Aún y que ya pues será de noche, así que por favor tómelo en cuenta y a cuidarse de esas temperaturas tan altas y el bochorno. Mañana viernes 30% la posibilidad de lluvia y la temperatura máxima llegando a los 32, 33 graditos. El sábado muy parecido, hasta 33 grados como temperatura máxima, pero la posibilidad de lluvia se va a un 50%. El domingo 40% la posibilidad de precipitación, mucho bochorno también, y como le decía, el domingo pues es el primer partido del mundial aquí en el estado de Nuevo León y hay que estar atentos a estas condiciones. A partir de lunes, más lluvia aquí en la zona metropolitana de Monterrey, ese es el pronóstico de momento. 25 grados la mínima, la máxima en los 29 y la posibilidad de lluvia pues está cercana al 60%. El martes será de 70% la posibilidad de precipitación y la temperatura máxima llegando a los 28 grados. Ya más amables las temperaturas, pero mucha humedad también y la posibilidad incluso de tormenta eléctrica. Ojo con esto y váyase preparando. Continuamos con más aquí en ABC Noticias. Bueno, rápidamente nada más le comento la calidad del aire, que yo sé que usted espera también esta información. Siguen todas las estaciones marcando color verde, las 15. Buena calidad del aire para realizar actividades al aire libre, está ideal en este momento. Cuídese mucho y continuamos.
2: Hola, ¿qué tal, equipo de ABC Noticias? Ana Sofía Contreras, Julio César Cano, con el gusto de siempre saludándoles. Muy buenos días. Oigan, pues, ante los hechos registrados en la colonia La Croc, donde desafortunadamente perdió la vida el hijo del propietario de una tienda, de un negocio, y el propietario dio muerte a dos asaltantes. Aunado a esto, pues, deja en claro y visto la falta de seguridad que les he reportado en varias ocasiones que hay en todos los alrededores de La Croc, en todo el Cerro del Topo Chico. La inseguridad está a todo lo que da, los asaltos están a la orden del día, la policía no hace nada. Hace como unos 6-7 meses yo sufrí un asalto por estos lados. Entonces, pues pedimos a las autoridades que se coordinen y que ya frenen esta violencia en la colonia La Croc. Saludos y muy buenos días.
3: Buenos días, Cano, Ana Sofía. Respecto a la cancelación de la transmisión de los partidos por los permisos que no se tienen, pues cada quien tiene derecho a vender su imagen, su señal, ¿verdad? Y pues es una pena porque pues todos los mexicanos queremos verlos, ¿verdad? Y muchos mexicanos no tenemos o no se tienen la opción de pagar esos permisos. Pero imagínate cómo le harían cada quien en sus casas, que se juntan 15, 20 personas para ver el partido, lo ven a través de YouTube o a través de alguna señal de streaming. Es muy difícil controlarlo, ¿verdad? Hoy en día. Pero bueno, ya sabemos que FIFA se quiere adueñar de las ciudades sedes, casi casi. Muy mal por la FIFA. Lo mismo pasa con los palcoavientes del Estadio Azteca y de los demás estadios. Yo pienso que es casi casi un robo de FIFA. Buenos días.

0: Muchísimas gracias, Jorge y Santiago, por sus mensajes, por sus opiniones, su confianza también. Así es, nos estaban, pues sí, compartiendo, Jorge, esta, pues la situación que han estado actualizando las autoridades sobre la situación muy que se registró.
1: Muy, muy lamentable, sí. Pues ya la gente también, digo, no lo justifico, pero ya harta, cansada de los temas de inseguridad, de ser víctimas de la delincuencia en cada momento, les pegan en la economía familiar, les pegan en sus negocios, en su patrimonio en general, pues llegan dos personas presuntamente a robar, los el dueño de la tienda de abarrotes.
0: Hay un enfrentamiento entre
1: saca
0: ellos.
1: Un arma, exactamente, pues se está viendo si hay defensa propia o no. La fiscalía no lo descarta, que se pueda aplicar lo de la legítima defensa. Y pues lamentablemente mueren dos personas, las dos señaladas como ladrones, pero también muere el hijo del dueño de la tienda.
0: Y precisamente se han estado llevando a cabo estas manifestaciones el día de ayer de familiares, amigos de don Carlos, ¿se llama?
1: Don José.
0: Don José.
1: Don Juan, discúlpenos.
0: Discúlpenos.
1: Sí, es don Juan.
0: Y por lo mismo, pidiendo justicia, porque ya falleció el hijo, también él está en esta investigación, entonces sí es un proceso complicado también para todas estas personas que están en el alrededor de este caso. Pero llegamos a la misma conclusión de siempre, la inseguridad de estos sectores.
1: La falta de vigilancia, el patrullaje. Ayer la gente se manifestaba gritando, liberen a don Juan, liberen a don Juan, al menos para que pueda salir y despedir a su hijo,
0: claro,
1: ¿no? Darle el último adiós y luego ya seguir con el proceso. Pero pues vuelve a abrir este caso, ese tema, ¿no? De la legítima defensa, de la defensa propia, y pues veremos qué es lo que sucede. Más adelante le tendremos más detalles de este caso, justamente.
0: Más de los mensajes que nos llegan, dice, buen día, chicos, me comenta una policía aquí que tienen órdenes de no dejar pasar a nadie sobre Morelos. Llegué a las 7:05 y no me dejaban pasar. Los lectores no están funcionando para que lean las placas de los residentes. El lector de Suazua y Morelos está apagado y el lector que está en Abasolo y Diego de Montemayor también está apagado, dice Sari.
1: Esto para los volardos retráctiles, sí. Supongo. Es que habían comentado que era a partir de la 1. Pues ahorita no tendría por qué haber una restricción para no dejar pasar a la gente. Pero vamos a verificarlo con el municipio de Monterrey. Sari, muchísimas gracias. Muy importante tu reporte.
0: Claro, muy oportuno.
1: Sí. ¿Qué tal, equipo? Buenos días. ¿Cómo están? Excelente jueves para todos. Recuerden que les había comentado de esto. Está pasando, entrando por el libramiento para ingresar a la colonia privada del Sauce. Está una obra ahí de agua y drenaje abandonada por 2 o 3 meses ya sin señalamiento. No hay visibilidad y está lleno de baches. Esto ya tiene así fácilmente 6 meses sin luz. Y con los baches, nos manda el video Carlos Gómez. Carlos, lo pasamos también a las autoridades correspondientes. Tiene que atender aquí tanto municipio como agua y drenaje de Monterrey.
0: Muchísimas gracias por sus reportes, pero también por los mensajes que nos mandan del día a día, como dice por aquí, 3-2, perdiendo la taquiza de frijoles con chicharrón en salsa roja. Buen día, Julio, Ana Sofía, producción, dice Recio, y nos mandó la fotografía de sus taquitos, que nada más de verlos se me hizo agua a la boca.
1: Buenísimos.
0: Ay, los taquitos así sudaditos, en aluminio. ¿Cómo te caerían?
1: Qué rico, esos ni los calientes, así ya como
0: no,
1: están.
0: No, no los calientes, o no, sea, así no, tibios. No.
1: A Gustavo le mandamos un saludo, también nos manda una fotografía, anda bien ataviado con la playera de la selección mexicana y dice que hay evento ahí en su trabajo. Saludos y que todo salga muy bien, que se diviertan.
0: Buenos días, días verdes. Elisur también nos mandó una foto con su hijo, que el hijo trae la camisa.
1: La playera, claro. Carlos Enrique dice, buenos días, dos cosas respecto al tema de la FIFA, yo digo que hay mucha desinformación. Tengo entendido que FIFA solo se va contra los que cobran la entrada a los establecimientos que promocionan y que proyectarán el partido, es decir, los que cobran o que tienen un cover. Todos los restaurantes y barecitos que no cobran dicho cover no tienen problema para transmitir. Eso es lo que nos dice Carlos Enrique. Muchísimas gracias.
0: Gracias, Carlos Enrique. Y gracias a todas las personas que se han reportado con nosotros con sus reportes, comentarios y demás.
1: Exactamente. También nos mandan aquí la foto de Ian. Nos dice Alfredo que Ian está listo para la escuela. Él anda con todo el uniforme, playera y short de la selección.
0: Oye, sí, muy preparado.
1: Y bien contentote que se ve.
0: Ricardo dice, listo para el juego y escuchando a los mejores. Gracias, Ricardo, él anda de verde.
1: Muy bien.
0: O sea, hay gente que no traía, así como yo no tengo la playera de la selección, pero pues voy a pensar en hoy vestirme buscar de los colores alusivos.
1: Sí, sí, sí, algún accesorio, algo, ¿no?
0: Claro.
1: Aquí, fíjate, en el caso de Edisur, como comentabas, va con su hijo que va a la escuela con la playera de la selección y él va de rojo.
0: Ándale.
1: Haciendo juego. Está bien.
0: Falta alguien de blanco.
1: Exacto.
0: Gracias a todos por sus mensajes. También Daniel Guevara, a mis hijos Daniel y Regina, y él van.
1: Ojo, todos de verde.
0: Todos, padrísimo.
1: Le invirtieron.
0: Sí, totalmente. Oye, porque también eso es otra cosa.
1: Sí.
0: Pero padrísimo, que toda la familia le guste y que sientan los colores, eso también está padrísimo. Vale la pena.
1: Es correcto, así es. Oiga, pues a divertirnos mucho, a disfrutar de la fiesta futbolera. También, yo creo que vale muchísimo, muchísimo la pena el poder estar en este ambiente. Sí, seguimos con nuestras actividades, seguimos con los compromisos, seguimos con la escuela, pero darnos el tiempecito de ver el fútbol, de poder ver en un momento dado, si es posible, la inauguración y disfrutar de esto que es muy sano, muy familiar. Sí. Es deporte, es algo bueno.
0: Es fiesta.
1: Es fiesta, claro. Y entonces, en México
0: sabemos cómo
1: hacer la fiesta.
0: Sí, totalmente, nada más que todo con medida, con precaución, si van a vivir estos partidos, pues en Santa Paz, eso es lo más importante, que tenga sentido la fiesta.
1: Exactamente, y a cuidarnos todos y colaborar con las autoridades. La autoridad está ahí dispuesta con operativos y demás, pues vamos a hacer que todo funcione.
0: Vamos a la pausa también, pero ya continuamos con mucha más información. 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
1: Ocho con 35 minutos, continuamos con 26 grados de temperatura. ¿Cómo van las cosas allá en la calle? Platíquenos, por favor. ¿Qué tal el tráfico? ¿Algunas restricciones ya en la vialidad? ¿Con qué se ha topado? Por favor, coméntelo a través del 81-3550-0570, que es nuestro WhatsApp. Oiga, pues con la llegada de la Copa del Mundo, la Fiscalía General de la República informó que cuenta ya con 7 denuncias por presuntos fraudes en la venta de entradas para los encuentros. Una afectación económica que superaría los 100,000 pesos. Escuchemos.
2: La Fiscalía General de Justicia de Nuevo León informó que ya suman 7 denuncias por presuntos fraudes relacionados con la venta de boletos para la Copa Mundial, con una afectación económica acumulada cercana a los 137,000 pesos. De acuerdo con el vicefiscal del Ministerio Público Estatal, Luis Enrique Orozco, durante esta semana se recibieron 2 nuevas denuncias. Una corresponde a una persona que realizó una compra a través de redes sociales y otra a un aficionado que asegura haber adquirido sus boletos por canales oficiales, pero posteriormente le fueron sustraídos de manera electrónica.
3: Sí, se recabaron en esta semana 2 denuncias, una de una persona que alude haber hecho una compra a través de Facebook, de Marketplace, un depósito de 8,000 pesos, y pues no hubo entrega ninguna. Hubo otra denuncia también de una persona que refirió haber comprado, aparentemente en forma ordinaria que establece FIFA, haber recibido los boletos y estos boletos le fueron sustraídos por envía electrónica.
2: Ante esta situación, la Fiscalía reiteró el llamado a comprar boletos únicamente a través de plataformas oficiales y evitar depósitos o transferencias a personas desconocidas para prevenir posibles fraudes. Para ABC Noticias, Alejandro Cardiel.
0: El fiscal Javier Flores señaló que ya están en búsqueda del presunto responsable de la muerte de Jimena Nayeli, quien fue encontrada sin vida en días pasados en la colonia Burócratas Municipales.
4: La Fiscalía General de Justicia mantiene la búsqueda del presunto responsable de la muerte de Jimena Nayeli, la joven de 20 años encontrada sin vida al interior de una vivienda en la colonia Burócratas Municipales, al sur de Monterrey. Las autoridades continúan con la recolección de indicios y las investigaciones en el inmueble donde fue encontrado el cuerpo, mientras avanzan las diligencias para esclarecer el caso. El fiscal general de Justicia, Javier Flores Saldívar, comentó lo siguiente.
5: Se están haciendo las investigaciones primarias en el día de ayer se realizó la práctica de una diligencia de cateo, se encontraron diversos cuerpos que le faltaban a la Occisa y se están en las labores iniciales para dar con el paradero del responsable de esos eventos. Vivía en compañía de una tía, creo que su madre se encontraba en el extranjero, y había comunicación diaria y frecuente con ellos.
4: Jimena Nayeli fue localizada el pasado domingo, luego de que vecinos reportaran olores fétidos provenientes de la vivienda que habitaba. Durante

0: Un segundo cateo realizado esta semana, agentes ministeriales localizaron los restos que faltaban del cuerpo dentro de una cisterna ubicada en la misma propiedad. La fiscalía informó que también se realizan entrevistas y diversas acciones para ubicar al presunto responsable de los hechos. Para ABC Noticias, Luis Martínez Leija.
1: Oye, justamente la Fiscalía General de Justicia está analizando si el caso del señor Juan, esta persona que disparó contra dos asaltantes ocasionándoles la muerte, este señor de 70 años de edad, pues están checando si fue una acción en defensa propia o no. Ha habido protestas, la gente, los vecinos lo apoyan y están pidiendo que dejen libre al señor Juan, al menos para que vaya y despida a su hijo que también murió lamentablemente durante ese enfrentamiento.
0: La Fiscalía General de Justicia analiza si el comerciante de 70 años que abatió a dos presuntos asaltantes en Monterrey actuó en legítima defensa. El fiscal Javier Flores informó que el caso se encuentra en revisión y que actualmente se analizan cámaras de seguridad e indicios, así como la realización de entrevistas para determinar la situación jurídica del propietario de la tienda.
2: Es un asunto que se encuentra en los límites de la legalidad, entonces se están haciendo todas las diligencias necesarias para esclarecer bien esos hechos. Se tiene un término de 48 horas y se va a votar el término para definir la situación del dueño de la tienda de abarrotes.
0: Los hechos ocurrieron el pasado martes en una tienda de abarrotes de la colonia Croc, donde dos hombres armados presuntamente ingresaron para cometer un asalto. De acuerdo con las investigaciones, el comerciante disparó contra los agresores luego de observar que golpeaban y amenazaban a su hijo durante el atraco. Los dos presuntos delincuentes murieron, al igual que el hijo del propietario, quien resultó herido durante el enfrentamiento. Para ABC Noticias, Luis Martínez Leija.
3: También vecinos de la colonia Croc y conocidos de Juan N., hombre de 70 años bajo investigación tras este enfrentamiento armado en su negocio, realizaron varios bloqueos en Monterrey, esto para exigir su liberación para que pueda acudir a los servicios funerarios de su hijo José Tejada, quien falleció en el lugar.
4: Vecinos de la colonia Croc y personas cercanas a Juan N. realizaron este miércoles bloqueos en distintas vialidades del norte de Monterrey para exigir que se le permita acudir al funeral de su hijo. Las manifestaciones se registraron en los cruces de Camino Real y Alfonso Santos Palomo, así como en la avenida Aztlán y Esquisto, donde los asistentes colocaron pancartas y lanzaron consignas en apoyo al propietario de abarrotes Tejada. Los inconformes solicitaron que las autoridades permitan a Juan N. despedirse de su hijo, José Tejada, quien falleció después de resultar herido durante un intento de asalto registrado el martes en el negocio familiar. Durante la protesta, los vecinos insistieron en que el comerciante actuó para proteger a su hijo y a su patrimonio. Así lo informó Viviana Cifuentes, una conocida del ahora detenido.
5: Efectivamente, estamos pidiendo la liberación y ya después el procedimiento que tenga que seguir de acuerdo al protocolo, porque aún estamos de acuerdo que fue dentro de su patrimonio y de su hogar, o sea, en defensa propia.
4: Para ABC Noticias, Alejandro Cardiel.
1: Y bueno, mire, ya sea por cortes de energía eléctrica, por presuntos fraudes inmobiliarios, conflictos laborales o retiro de puestos comerciales, Nuevo León ha visto cómo pues, se han incrementado las manifestaciones en distintos municipios, principalmente aquí en el área metropolitana de Monterrey, afectando severamente la vialidad.
6: En Nuevo León, las marchas y manifestaciones han marcado la agenda social durante los últimos meses. De marzo a la fecha se han registrado más de 10 movilizaciones relacionadas con falta de pagos, cortes de energía eléctrica, presuntos fraudes inmobiliarios, conflictos laborales, retiro de puestos comerciales y demandas de justicia. Entre las protestas más numerosas se encuentra la marcha del 8 de marzo por el Día Internacional de la Mujer, así como la movilización de colectivos de búsqueda, docentes, trabajadores e inversionistas afectados por presuntos fraudes. Durante abril también se realizó una protesta contra la reapertura de los carriles debajo del Arco de la Independencia y otra por los constantes apagones en el área metropolitana. En mayo y junio continuaron las manifestaciones por personas desaparecidas, conflictos laborales y casos relacionados con Proyectos 9 y la empresa Creare, además de movilizaciones de comerciantes, maestros jubilados y familiares del comerciante involucrado en un intento de asalto en Monterrey. A estas expresiones se suma el plantón trans instalado frente al Congreso del Estado, que supera los 200 días de permanencia, y las actividades de la Marcha de la Diversidad LGBTQ+, una de las movilizaciones sociales más numerosas de la entidad. Para ABC Noticias, Juan Garza.
3: Un grupo de víctimas de la desarrolladora Proyectos 9 cerró los carriles laterales de la Avenida Constitución, esto para exigir que se resuelvan los juicios de amparo de los principales señalados.
7: Los afectados por el presunto fraude inmobiliario de Proyectos 9 bloquearon este miércoles la lateral de la Avenida Constitución en Monterrey para exigir una pronta resolución de los amparos promovidos por los imputados en el caso. La protesta comenzó alrededor de las 10 horas frente a los juzgados federales en el cruce de Constitución y Cuauhtémoc. Más tarde, un grupo de manifestantes cerró la circulación en la lateral de la avenida, provocando afectaciones viales. La situación se agravó luego de que Tránsito de Monterrey cerrara la lateral en su cruce con Juárez, generando largas filas y congestionamiento vial en la zona. Cerca de las 12:40 horas, elementos de Fuerza Civil retiraron a los manifestantes y restablecieron la circulación. Una de las víctimas, Liliana Leal, acusó a dos jueces federales de otorgar suspensiones provisionales que, a su consideración, benefician a los imputados José N., propietario de Proyectos 9, y Manuel Enrique N., ex representante de la inmobiliaria.
8: El juez primero de distrito, Jorge Mario Melo Cardoso, es el juez favorito de los delincuentes, está otorgando suspensiones provisionales sin ton y son, violando la ley de amparo y la jurisprudencia.
7: Para ABC Noticias, Paola Treviño.
3: De acuerdo con el vicefiscal del Ministerio Público, Luis Enrique Orozco, el número de denuncias contra Proyectos 9 y su propietario asciende a 350. Las personas afectadas reclaman en conjunto alrededor de 800 millones de pesos y 3.7 millones de dólares, monto que equivale a cerca de 860 millones de pesos. Así este caso en donde cada vez siguen también saliendo más denuncias contra esta inmobiliaria, contra otras tantas, muchas personas, después de ver tanto ejemplo de personas que alzaron la voz.
1: Sí.
3: También están alzando la voz de más casos de diferentes temas, de diferentes rubros, tanto inmobiliarias, también de préstamos que se hacen y que hay que estar muy atentos en caso de estar en alguno de estos temas involucrados.
1: En el caso de Proyectos 9 y de José N., Manuel N., que pues están ahí cada uno llevando de manera distinta el proceso, bueno, semana tras semana van aumentando el número de denuncias. La semana pasada eran poquito más de 280, ahora ya son más de 300, y el monto de lo presuntamente defraudado también se va disparando de una manera impresionante. Ya son más de 800 millones de pesos y 3.7 millones de dólares. Pero también en el caso de Proyectos 9 hay ya una investigación que se está haciendo, porque no solo aquí en Nuevo León se dieron presuntos fraudes millonarios, también en Quintana Roo, allá en Cancún. Entonces, pues las cosas se les podrían complicar a estas personas. La pregunta aquí es, ¿cómo les van a responder a los presuntos afectados, a la gente que está denunciando y que dicen, oye, yo perdí una cantidad de dinero impresionante, confié, me envolvieron, me dijeron que iba a ganar mucho más? Hay gente que perdió desde 100, 200 mil pesos, medio millón, hasta 4 millones de pesos o más. Hay casos de todo tipo. Hay gente que lo poco o mucho que tenía decidió invertirlo para quizá pues duplicar o tener, sí, claro, ganancias. Digo, pues eso normalmente se hace, pero hay que ver muy bien con quién.
3: Estamos al pendiente de sus comentarios, opiniones, reportes a través del WhatsApp de ABC Noticias, 81-35-50-0570. Gracias por su confianza.
1: Y gracias por sus mensajes. Vamos, por supuesto, a la última pausa de esta mañana para regresar con el señor Enrique García y veremos qué novedades nos trae. ¿Sí?
3: Sí.
1: ¿Por qué te quedas seria? Yo sé por qué. Sí, ya sé por qué. Entonces es cierto lo que me dijeron.
3: ¿Qué? ¿Qué? ¿Ahora qué?
1: ¿Ahora qué hice? Digo, hijo.
3: ¿Qué fue? ¿Por qué me quedé seria?
1: No, es que me llegó una fotografía. Una fotografía.
3: Ahorita
1: de
3: andan
1: Ana
3: locos.
1: Sofía Contreras, andan locos.
3: Andan locos con esto de la inteligencia artificial. No,
1: es real.
3: ¿Sí soy yo?
1: Es real. En lugar de verte yo de verde, blanco y rojo, te veo de amarillo y verde, ¿o de qué color?
3: ¿De mi natal Brasil o cómo? Tengo el cuerpo de brasileña, claro.
1: Andas apoyando a Sudáfrica, ¿no, Sofía Contreras?
3: Así que yo me fui a Brasil.
1: No.
3: Yo muy festiva. Me vi, mira,
1: en carnaval.
3: Muy carnaval. Yo dije, esa foto que viste, Río. Sí, con el trajecito del Festival de Brasil. Con
1: una piña así en la cabeza.
3: Tal cual.
1: No, así me vi. No. Esto es el uniforme de Sudáfrica, y estamos todos muy ofendidos.
3: Ya veremos.
1: Muy ofendidos.
3: Mi natal Sudáfrica.
1: De toda la vida.
3: De toda la vida.
1: Oye, no, mira, aquí directo al Cora, directo al Cora de todos.
3: ¿Qué te digo? Ni modo, es lo que hay. Vamos a la pausa y ya regresamos.
1: Vamos a tomar medidas regresando de la pausa.
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1: Nuestra red de infiltrados informa que al secretario general del gobierno estatal, Miguel Flores, le tocó la parte menos fiestera de las actividades del Mundial de Fútbol que se celebrarán en el estado, coordinar consulados y prevenir contingencias para los turistas, a fin de que tengan una estancia segura en Nuevo León. Mike se reunió ayer con cónsules y representantes de países que tendrán presencia durante el torneo para alinear acciones en materia de seguridad, movilidad, atención e información, ya sea sobre espectáculos musicales, acceso al estadio, aeropuerto, hoteles y demás servicios. Dicen los infiltrados que una prueba de fuego para Mike será la contención de protestas que entorpezcan la vialidad o la prestación de servicios, como las registradas en los últimos días por maestros, exempleados federales o defraudados por inmobiliarias, que han tomado calles del centro de Monterrey.
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4: Señor Enrique García.
5: Buenos días.
4: ¿Qué pasa?
5: Menos a los que se ponen las camisetas de los equipos contrarios.
6: Chaqueteros.
5: ¿Sí?
4: Sí.
6: ¿Ya le llevó la foto también, señor García?
5: Sí, sí.
4: A ver, enséñenmela, que nadie me la ha enseñado. Por favor. Yo ando diciendo que estoy apoyando a Brasil y nada que ver. Mi Neymar de toda la vida, dije yo.
6: No, hombre, de veras.
5: Qué falsedad.
4: Oye, hasta me pusieron menos cachetona.
5: No, hasta que es bonita.
4: No, sí. Más dientoncita, pero.
6: Dientoncita. Deja tú lo dientoncita, lo cachetoncita. Esa playera la que te pusiste, Ana Sofía.
5: De los Bafana, Bafana.
6: ¿Por qué? ¿Por qué la traición? ¿Y por qué la traición justo hoy, García?
4: Y Sudáfrica de toda la vida.
6: Hoy duele más.
4: Yo con Sudáfrica. Oye, mira, qué bien. A ver si me dan un cursito de inteligencia artificial, porque yo, mira, no, mala para eso.
6: No, no queremos tanto peligro.
4: Yo, mira, todo el día así.
6: No, hombre.
4: No, yo cuando me dijo Julio que estaba apoyando a Amarillo y Verde, dije, ay, me pusieron en un traje de carnaval de Brasil y mira, así, bien.
5: Ah, tú te imaginabas, baile, baile.
6: En claro, el carnaval, sí, en Río.
4: Yo así me vi. Llévenme si quieren. Pero no, ahí me pusieron con una playera.
5: Ay, me pusieron con una playera, no se vale. Sí.
4: Sí, pero ¿qué onda? ¿Qué novedad?
5: ¿Todo
4: qué?
5: Listo, ya todo listo. El día de hoy, para que tengamos la oportunidad de ver a México debutar en un partido que todo el mundo pensamos, que México debe sacar el resultado y debe ganar con cierta facilidad. Siento una excesiva confianza de parte de la gente y creo que el partido va a ser más difícil de lo que mucha gente supone. Son tensas las inauguraciones. Ojalá México pueda ponerse en ventaja y no nos empiece a dar esa sensación de parir chayote, ¿eh? ¿Ok?
6: Ojalá. Okay.
5: Usted, señor Cano, ¿qué piensa que puede pasar el día de hoy?
6: Yo pronostico un 2-1, gana México, pero siento que va a ser un partido bien difícil, muy complicado, van a batallar, pero se va a lograr.
5: Yo creo que México hoy gana 3-1, pero con cierto sufrimiento. Vamos a estar 1-0, 1-1, 2-1.
6: Muy cerca uno del otro.
5: Y luego, obviamente, esperemos que México tenga ya esa tranquilidad en la parte final y cantemos el cielito lindo y todo eso. Por cierto, en este momento la FIFA acaba de soltar boletos en los en el portal.
6: Ah, sí.
5: Venta de última hora. ¿Cuánto? De para todos los partidos, ¿eh? Entonces, a la gente que quiera conseguir boletos para los juegos de aquí en México, no sé en qué precio estén.
6: Pero incluyendo el de hoy.
5: Incluyendo el de hoy.
4: Oye, pero ni pero tanto 50, show quisieron. Ay, no.
6: Me dolió el codo. Espérenme y eso tantito. Que no lo voy a comprar.
4: Sí. 50 meses sin intereses. Pónganmelo, por favor. Pero, o sea, ni tanto show quisieron, que si el sorteo, que si no sé qué, para que ahorita estén abriendo. Imagínate la gente que...
5: Pues es que siempre se dejan una cantidad de boletos para la parte final.
4: Ok.
5: Y se habla de que el equipo de vamos a decir, manejaron más de 180,000 boletos para la parte final.
4: Okay.
5: Que hoy se están esperando, obviamente, que se liberen. Vamos a ver el precio en el cual lo van a poner, ¿verdad?
6: Okay, oiga, por acá hay mensaje, señor García. Buenos días al mejor noticiero ABC Noticias. Soy Ana Cervantes, mensaje para deportes. Pues llegué a la oficina y me enteré que soy la única que no trae el jersey de la selección, hablando del poder de la convocatoria que tiene la fiebre futbolera. Saludos para todos. Saludos a Ana Cervantes.
4: Dice también, señor García, no lo invitaron a la inauguración, dice César. Yo creo que el señor Enrique García se quedó como yo en el Super Bowl, ¿se acuerdan? Que alguien le dijo que sí vas, y al final nadie me llevó.
6: Con los souvenirs.
4: No me llevó.
5: La verdad no le interesa mucho.
6: Oiga, y le pregunta Gil, muy buenos días familia ABC, señor García, ¿Coladera Ochoa entra como titular? ¿Coladera por qué? Porque se le va todo, deja pasar todo.
4: También Reyes García anda con toda la actitud.
5: ¿De qué?
4: ¿Ya tiene la actitud usted?
5: ¿Yo? Sí, yo tengo toda la actitud. 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
4: 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Nos vamos. Gracias.
5: Ya la pusieron a bailar en
4: show. ¡Órale!
6: Ahora sí, más brasileña. Ahora sí.
4: Ay, ya voy a comprarme el chorcito así.
5: Para que vea.
4: Oye.
6: Ya nos vamos. Muchísimas gracias. Oiga, quédese con Lili Larraga en el 91.7 de FM con la mejor música y los temas de actualidad para que usted disfrute su día sin prisa, pero sin pausa, y que gane México. Hasta mañana.
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Buenos días. Oigan, buenos y mundialistas días. Ay, se llegó la fecha, muchachos. Qué bárbaros. Andan con un, pero con una emoción. Yo me incluyo, la verdad. No sé desde cuánto tiempo no tenía que me ilusionaba tanto, tanto una fecha, honestamente. Pero bueno, se sabe que hoy todo México está unido, muchachos. Olvídense ya de que no, yo soy esto, yo soy el otro, yo soy tigre, yo soy rayado. Hoy todos estamos jugando. Ay, no, estamos emocionados. México, México, ra, ra, ra. 9:05, señores, arrancamos este bonito programa. Ya saben que nos pasamos, mira, que a la plática y plática, que a la risa y risa. 3 horas. Hasta pocas se nos hacen para chismear un rato. Soy Liliana Lárraga y estoy en Premier.

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Oigan, poco se habla de... Es que es un tema muy delicado, muchachos. De la maldad que hay en un niño. Y tú dirás, no, Liliana, no cabe maldad en un niño. Claro que sí, claro que sí. Y todo acto tiene una consecuencia. Fíjate que hubo una niña, hay indignación en muchos lugares, en redes sociales, por supuesto, porque una niña de 4 años estuvo a punto de perder la vida. Resulta que resultó gravemente herida porque en uno de estos toboganes que hay en un parque infantil allá en Vietnam, quedó grabado. Ni siquiera fue de yo lo vi y así, no, quedó grabado el incidente. Resulta que ella estaba por bajar de ese tobogán, de este resbaladero, y un niño que estaba en la parte de arriba la empujó. La empujó y la niña no cayó por lo que debería de ser, pues, el resbaladero, sino que cayó al vacío, a una altura que pudo haber literalmente perdido la vida. El caso ha abierto un debate sobre la importancia de estar vigilando a tus hijos, aunque estén en un parque recreativo, aunque estén en un parque lo que sea. Ahorita ya se dio a conocer y la mamá de este niño está defendiendo la postura de que el niño tiene autismo y que es uno de sus miedos que de repente tiene, que el niño no sabe convivir. Pero muchachos, si tú tienes un niño con cualquier cosa, así traigo una gripita, lo estás cuidando más de lo normal porque dices, oye, mi niño no anda al 100, tengo que estar vigilándolo, tengo que estar pendiente de él. Bueno, abre un debate de lo mucho que importa que estemos pendientes de nuestros hijos. La empujó de tal manera que la niña cayó con gran fuerza y se estampó contra el, básicamente, el piso. Pudo haber perdido la vida, pudo haber tenido un daño cerebral, pudo haber, o sea, cualquier cosa. Afortunadamente no pasó mayores, tiene heridas, claro, sufrió lesiones, claro, una fractura y además, pues así, hematomas, pero... Qué importante, muchachos, de verdad, hablar con nuestros hijos, atenderlos, estar al pendiente. Si vas a un parque y está conviviendo con otros niños, no quitarles la vista de encima. Yo no sé qué es lo que pasa, pero volteas y hay papás y mamás y el grupito de adultos en el celular. Y los niños allá jugando solos. Una peleadera que se traen en mi colonia porque los chiquillos se van a los parques, que tenemos 2 en la colonia, y se van al parque chiquito, que es el que está por mi casa, y al parque grande, que es el que está entrando la privada. Oye, pues no, los chiquillos hacen, ya rompieron 3 resbaladeros, ya rompieron unos subibajas, pero ya se echaron el pasto sintético, pero ya le pegaron al vecino, pero ya... Oye, bueno, ¿y los papás dónde están? Ah, no, pues es que tenemos la confianza de que andan aquí. Mira, mira, pues échales un ojo, ridícula. ¿No estás viendo que tu chiquillo es bien tremendo? Ay, no, muchachos, mi mamá no me quitaba la vista de encima porque yo realmente no era una niña normal, muchachos, era muy hiperactiva y corría y bajaba y subía. No le hacía daño a nadie, pero literalmente te ato, Liliana, para que no te hagas daño porque yo me caía sola. O sea, ya regresaba con así la cabeza rota, ay, me caí, ay, me pegué, ay, me esto, ay, pues sí. Les voy a pasar el video. Realmente en este programa, y ustedes lo saben, estoy en contra completamente de la violencia, pero es un video que nos hace reflexionar. ¿Cuál es el propósito que analices si estás cuidando bien a tus chamacos cada vez que se van al parque? Porque en cualquier lado peligran, tanto que alguien sea este niño o que tu hijo sea este niño. Honestamente, se indigna, pero bueno, te voy a pasar el video. ¿Qué me mandarás? Pues mira, ya me mandaron un resbaladero, son muy listos ustedes, sin que yo les diga, ya me lo mandaron. 818-0101-917.

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0: Oigan, hoy paren todo. Necesito saber su marcador. Vayan diciéndomelo, muchachos, por favor, en este momento, porque ya saben que aquí, en actualidad, hablamos de todo un poco. Soy Liliana Larga, te acompaño hasta las 12 y el día de hoy he invitado, tengo invitadazo de lujo, porque me encanta platicar con él y me encanta invitarlo para preguntarle tantas cosas. Yo tengo dudas y rápido le marco. Está conmigo y estoy feliz de tenerlo aquí al alcalde de Escobedo, por supuesto, Andrés Mijes. ¿Cómo está?
1: Muy bien, Liliana, pues muy contento. Muchas gracias por la invitación. Un saludo para toda la raza de Premier 91.7. Y pues listos, ya emocionados para ver el partido de la selección. Hoy ganamos 2-0.
0: Hoy ganamos.
1: No estoy seguro que vamos a llegar a los cuartos de final. Tenemos que aprovechar que somos locales, el empuje de la afición mexicana. Y hay que echarle muchas ganas. Y raza, pues a ver el juego, tranquilos, no tomen mucho.
0: Claro.
1: Es a mediodía y luego es de carrera larga, Liliana.
0: Es de carrera larga.
1: Sí, termina a las 3 y le sigues que la carnita y que aquello y que el tequilita y se acaba.
0: Pues yo a ver a las 3 cómo llego aquí, ¿verdad?
1: Yo creo que hay que ver el juego sin entrar en modo party como otros.
0: Exacto.
1: Sí, hay que seguir jalando porque hay que seguir manteniendo a la familia.
0: Por supuesto. Que por cierto, hablando de jalar, yo sé que han dado imparable. Cuénteme, por favor, que anduvo en el sur, anduvo en todos lados.
1: Sí, anduve en el sur del estado y la verdad lo digo con mucha tristeza poder constatar el abandono que está el sur del estado. El hecho de que, lamentablemente, por ejemplo, el hospital de Doctor Arroyo solamente cuenta con un médico, que no tenga ambulancia, que no haya aparatos para rayos X, para ecografías, que no haya medicamento. Entonces es muy triste ver que la gente no tiene acceso a sistema de salud, a un sistema de salud moderno, ágil, eficiente, que pueda tratarlos con dignidad. Por otra parte, también constatar que los caminos vecinales prácticamente no existen, que no hay apoyo al fomento del empleo. Se perdieron 500 empleos, una empresa que acaba de cerrar. Ni por siquiera por sus luces se pararon gentes del gobierno del estado a ver qué pasaba. Fin un total abandono, tienen un serio problema de agua y ves con tristeza la desesperanza de nuestra gente que pues sus hijos tienen que emigrar o a Estados Unidos o acá.
0: Qué triste.
1: A la área metropolitana y ya ves casi puros adultos mayores allá en la zona. Es muy triste el abandono. Yo le pregunté a la gente, oiga, ¿y hace cuánto que no viene el gobernador? No ha venido eso. Aquí no ha venido a estar con nosotros. Entonces, pero sí van a Nueva York, sí van a Europa, sí van al Oriente. Y tienen abandonada la zona rural. La verdad es que vivimos en una, yo le llamo Samuelandia. O sea, se vive para hacer anuncios, se vive para las redes sociales, pero la gente no vive de las redes sociales.
0: Tristemente, claro.
1: La gente lo que necesita es certeza, los empresarios, certeza para invertir. Las amas de casa, certeza de que tienen seguridad, ¿verdad?
0: Así es.
1: Los chavos, certeza para estudiar. Los obreros, certeza para trabajar. Que tengamos esa certeza, reglas claras en toda la actividad.
0: Claro.
1: No puede haber extorsión por parte del gobierno. Eso lo estamos sufriendo y por eso estoy buscando ser el coordinador de la defensa de la transformación en Nuevo León, porque creo que Morena tiene que gobernar Nuevo León, porque sí tendríamos un gobierno alineado a la presidenta de la República con el programa, con el Plan México, que es un plan que precisamente su objetivo es el crecimiento con justicia, que crezcamos,
0: claro,
1: sí que vengan muchas empresas, que les demos facilidades de inversión, que paguen los impuestos, pero que eso se sienta en la mesa de las familias con apoyos, con becas, con subsidio al transporte.
0: Claro.
1: ¿Cómo es posible que no se haya implementado un subsidio para apoyar a nuestra gente?
0: Así es.
1: Sí tenemos que trabajar mucho y dejar de vivir en este Samuelandia que se la pasa inclusive nada más anunciando obras pero sin terminarlas.
0: Híjole, qué triste. Ahora, es una realidad que tenemos enemigos sí, y que son enemigos directos de Nuevo León. ¿Cuál cree que usted los nombraríamos?
1: Tenemos cinco grandes enemigos y un enemigo que es el mayor, que forma parte, más parte del problema que de la solución.
0: Sí.
1: Tenemos sin duda el tema de la movilidad. Es muy triste que nuestra gente pues tarde muchas horas esperando el camión y arriba del camión hasta 5 o 6 horas de su vida pierden arriba de un camión por no tener un transporte digno, un transporte urbano digno.

0: Otro tema, sin duda, el tema del agua. Es un tema que está latente. Hace 2 años tuvimos una crisis y no ha habido obras para solución a largo plazo. Tenemos agua gracias a que llovió, gracias al ciclón Arturo.
1: Claro.
0: Tenemos el problema de la inseguridad que sigue latente, sigue habiendo escaramuzas y choques entre la policía y la delincuencia organizada en la periferia del área metropolitana. Y tenemos el problema de la falta de oportunidades. Es increíble que todavía, aunque sí se genera trabajo, hay una desvinculación entre los perfiles que egresan de las escuelas con lo que está pidiendo el mercado laboral. Y otro, sin duda el más democrático de todos, es el de la contaminación. Estos problemas son los que están en la mesa de las familias, los que las angustian, los que les preocupan, los que les evitan que haya certeza para vivir bien. Y bueno, el principal enemigo de Nuevo León es este mal gobierno, un gobierno insensible, un gobierno que no escucha, un gobierno que toma decisiones en el escritorio, que no llega a consensos. A mí me dio mucha tristeza ver que las calificadoras le bajaron la calificación crediticia al gobierno y le cambiaron la perspectiva de positiva a negativa. Y lo dice textual en el análisis, Ileana. Fíjate nada más, dice, por no lograr los consensos con el Congreso del Estado y los actores políticos para tener un presupuesto. ¿Y qué significa esto?
1: Claro.
0: Significa que si pedimos un crédito le va a costar a los ciudadanos de Nuevo León porque se paga con el dinero de los impuestos,
1: sí, claro,
0: de los ciudadanos de Nuevo León. Entonces es triste que vivamos en Samuelandia, en donde todo es anunciar obras y no terminarlas, donde todo es para la selfie, para la promoción personal y lo más lamentable ahora, para anunciar y promover a su esposa como futura candidata al gobierno. Yo creo que,
1: híjole,
0: la gente está harta de eso. La gente quiere, como lo dije, certeza y reglas claras para poder vivir bien en Nuevo León. Y creo que podemos juntos construir el mejor Nuevo León de la historia.
1: Ahora, le que hemos visto que de verdad le gusta atraer más inversión, y lo hemos visto, lo hemos ya vivido, que es una transformación que todos necesitamos, como bien lo menciona.
0: Claro que sí, nosotros tenemos un modelo de gestión gubernamental que le denominamos la 4T norteña. Es un modelo de gestión gubernamental que trae lo mejor de Nuevo León, que conjuga estos valores que tenemos nosotros de emprendedurismo, de tenacidad, de resiliencia, porque el norteño está acostumbrado a levantarse de los golpes que da la vida, que da el clima, los fenómenos naturales. Siempre hemos salido adelante, y la 4T norteña lo que hace es trabajar con las dos manos. Con la mano derecha promueve la inversión, promueve el empleo, promueve el crecimiento económico. Con este crecimiento se pagan impuestos, se fortalece la hacienda pública y tenemos dinero para otorgar becas a los chavos de preparatoria, para apoyar a mujeres con cáncer, a los adultos mayores, para apoyar a los deportistas, para tener una escuela de artes y oficios que enseña robótica, mecatrónica. En fin, las habilidades que está demandando el mercado laboral, y para invertir en seguridad y en infraestructura. Este modelo se puede aplicar en el estado.
1: Claro.
0: Con mucho éxito. Yo ya lo probé, yo ya lo hice exitoso. Tú hace un rato comentábamos del Costco que tenemos ahí en Escobedo, y no
1: así
0: solamente
1: es
0: el Costco, un nuevo hotel, viene un centro comercial de 270,000 metros cuadrados. Entonces, ¿qué necesitan la gente? Solamente certeza.
1: Claro.
0: Certeza para invertir, certeza para trabajar, certeza para estudiar, certeza para estar seguro en tu casa. Y eso es lo que Morena le puede dar a Nuevo León si llega al gobierno.
1: Ahora, la verdad es que somos una tierra de gente chambeadora, de gente que sale y de verdad sale a chambear todos los días, a buscar obviamente unas mejores oportunidades para llevar a la familia, para que sus hijos progresen, como dice usted, que se queden aquí, que no anden buscando oportunidades en otro lado, ¿no?
0: Yo lo he vivido, Liliana. Fíjate que pues yo soy hijo de una puestera, de un chofer de camión. Yo aprendí que había que trabajar desde chavo.
1: Claro.
0: Que había que ser responsable, estudioso. Mi madre siempre me decía, yo no quiero que seas puestero, yo quiero que seas profesionista, que trabajes y que seas un buen ciudadano. Entonces, y yo reconozco en todos los ciudadanos de Nuevo León, porque lo veo, ando en giras, en reuniones, en eventos, y ves a la gente con ese deseo de salir adelante, de tener una vida digna para sus familias, de ver a sus hijos estudiando, ser profesionistas, triunfadores. Y esa es la mística que queremos para Nuevo León. Un Nuevo León de trabajo, un Nuevo León de certeza, un Nuevo León en que podamos vivir bien y construir juntos el mejor Nuevo León de la historia.
1: Es que yo sabía, tenía razón, muchachos. Se los dije, yo quería invitarlo para platicar con usted y que nos contara, por supuesto, cómo iba su semana, cómo iba su día. Esta es su casa.
0: Gracias, Liliana. Gracias a toda la raza de Premier 91.7. Y hoy gana nuestra selección 2-0.
1: Hoy gana 2-0, ya dijo, ¿eh? Sí. Y que me manden sus marcadores en este momento, por cierto. Yo voy con música, estás escuchando Actualidad en 91.7.

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0: Hoy gana México 2-1. Buenos días, Lili.
1: Buenos días, ya dijiste. Y sí, hoy gana México.
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1: Vamos por esta segunda hora de actualidad. Te acompaño hasta las 12. Oye, estamos en el pre. Que esto, que el otro. Pero antes nos enteramos de todo lo que está viral, de todo lo que está actual, de todo lo que está pasando en actualidad, muchachos. De 9 a 12 todos los días, ¿ok? Soy Liliana Larraga y estoy en Premier. ¿Cómo va tu jueves?

Vaya, vaya. Oigan, es que en esta segunda hora todavía tengo así de cosas que platicarles. Así de cosas que pensar. Tenemos cosas que pensar, ¿verdad? A ver, necesito que se concentren, por favor. Un audio a la brevedad posible que ustedes manden que diga: Liliana, soy Cáncer. Liliana, soy Leo. Liliana, soy Libra. ¿Por qué? Porque te voy a decir cómo te defines siendo el signo que eres. Yo, por ejemplo, Cáncer se define por ser la persona más intuitiva. Y neta, muchachos, neta. Siempre que presiento algo, siempre que tengo una vibra de hombre, este fulano es así, este fulanillo y esta fulana. Es muy poco que me equivoque, muchachos. Tengo una intuición que nunca me defrauda. Y entonces, ¿tú eres la más qué? O el más. Por ejemplo, Liliana, soy Capricornio. Eres la más orgullosa o el más orgulloso. Pero dime tu signo, rápido, no te vas a tardar ni 5 segundos. Liliana, soy Acuario. Liliana, soy Cáncer. Liliana, soy Leo. Liliana, rapidito, rapidito, ¿cómo vas? Sin tardarte y sin respirar, ¡córrele! 818-0101-917. Espero tu audio.

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0: Oye, dime cuál es tu signo, ándale, 818-0101-917, quiero saber porque te voy a decir, fíjate, ¿qué eres? Si el más sentido, si la más organizada, si la más, pues de todo, muchachos. Nomás no se vayan a sentir, ¿eh? No lo digo yo. Lo dicen los astros. ¡Ay, ahora que los astros! A ver, rápido.
1: Liliana, soy Leo. Buenos días.
0: Hola, muñeca. Leo, eres la más fuerte. La más.
2: Liliana, buenos días. Soy Capricornio.
0: A ver, Capricornio, eres el más orgulloso, Capricornio. Dicen. Lili, soy Cáncer igual que tú. El más intuitivo, amigo.
3: Hola, Lili. Sagitario.
0: A ver, Sagitario, eres la más divertida, sí es cierto. Sí es cierto, mi hermano es Sagitario y es bien divertido.
4: Hola, Lili, buen día. Yo soy Virgo.
0: A ver, Virgo, eres el más sincero, Virgo.
5: Liliana, soy Piscis.
0: Ay, los Piscis dicen, no me creas.
5: Liliana,
0: dicen.
5: Soy Virgo.
0: Que Piscis son los más soñadores. Los más soñadores.
6: Buenos días, Lili, Sagitario.
0: Ah, ya dijimos, la más divertida.
7: Buenos días, Liliana, soy Tauro.
0: Ah, Tauro no hemos dicho. El más realista, Tauro.
8: Hola, Lili, buenos días.
0: Hola.
8: Aquí saludándote, Escorpión, por favor.
0: A
8: que
0: ver.
8: Tengamos bendecido jueves.
0: Igual,
9: Liliana,
0: Escorpión.
9: Soy Géminis.
0: Escorpión es el más peligroso y los Géminis son los más nerviosos del condado. Sí será.
8: Hola. Buen día, Liliana, yo soy Tauro.
0: A ver, Tauro ya lo dijimos. Tauro, eres la más realista, ¿ok?
10: Buenos días, yo soy Marta y soy Sagitario.
11: Buenos días, Lili, soy Tauro.
0: Tauro, también ya lo dijimos. ¿Quién más?
12: Hola, Liliana, soy Leo.
0: Leo, no hemos dicho, es el más fuerte.
13: Hola, Lili, buenos días, soy Virgo.
0: Ay, Virgos, ¿cuántos? Sincero.
14: Buenos días, Liliana, soy Capricornio.
0: El más orgulloso del condado. Muchachos, qué bárbaros. Yo la neta sí soy intuitiva, ¿pa' qué te miento? Soy 100% intuitiva para todos los cánceres. Fascinante.

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2: Nuestra red de infiltrados informa que al secretario general del gobierno estatal, Miguel Flores, le tocó la parte menos fiestera de las actividades del Mundial de Fútbol que se celebrarán en el estado, coordinar consulados y prevenir contingencias para los turistas, a fin de que tengan una estancia segura en Nuevo León. Mike se reunió ayer con cónsules y representantes de países que tendrán presencia durante el torneo para alinear acciones en materia de seguridad, movilidad, atención e información, ya sea sobre espectáculos musicales, acceso al estadio, aeropuerto, hoteles y demás servicios. Dicen los infiltrados que una prueba de fuego para Mike será la contención de protestas que entorpezcan la vialidad o la prestación de servicios, como las registradas en los últimos días por maestros, ex empleados federales o defraudados por inmobiliarias, que han tomado calles del centro de Monterrey.
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¿Cómo me mata tu mirada? Oye, Belinda ya está lista. Belinda ya dijo, estoy lista. No sé si sepan, pero hoy voy a cantar con Los Ángeles Azules. Estoy más que... ¡Qué guapísima es Belinda! ¿Por qué no se humilla con su belleza? ¿Por qué no se humilla con esa hermosura? No hay, de verdad. Yo siento, tengo un amigo que la conoce y lo voy a echar de cabeza. Y me dijo un día, neta, estás al lado de ella y no puedes dejar de verla. O sea, no puedes dejar de ver, sus ojos te hipnotizan. Entonces, ahora entendemos a Cristian Nodal y a Lupillo y a todos. ¡Hora! Se me está subiendo y bajando el Q. ¿Qué está pasando? Ay, no vaya a ser como el de la rama que está flotando, muchachos. Oigan, ya les tengo una novedad de ese muchacho. ¿Se acuerdan? El de la rama flotante. Que ustedes dijeron ayer, es inteligencia artificial, Lili. Ponle tú que sí, sí es, sí sabíamos. Pero ahorita ya salió con otra cosa, ahorita les platico. Ahorita les platico, mijitos. Pero antes les voy a mandar el video de Belinda, que ya está invitando a todos y dicen, miren cómo está la gente afuera. ¡Ay! Estoy emocionada. ¡Ay, qué bonito! Ya quiero que sea la 1 de la tarde. Bueno, a las dos es algo, pero la 1 empieza. Entonces, México, México, M. Con eso ya saqué la edad, muchachos. Ya si cantas la de Timbiriche, ay, ya te duelen las rodillas. Ah, les mando el video. ¿Qué me mandarán? Pues un baloncito.

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A ver, es que estamos en espera de este gran estreno de Toy Story 5. Nunca creí. Va a durar, muchachos, nomás para que se den una idea. ¿Un minuto? Una hora. Una hora cuarenta y qué, 46 segundos, algo así, dura 42. La próxima película de Toy Story. Pero, muchachos, esto, no sé, ando muy chillona. La verdad me dio mucha emoción. Porque imagínate escuchar a la voz que canta esta gran, gran canción. You got a friend of me. 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Y es el mismísimo Randy Newman. Durante la premiere de Toy Story 5. No. Es que aparte su voz, o sea, es lo máximo. Ay, ¿por qué no se escucha? Ay, la quise subir y no se pudo. A ver, de nuevo. Ay, ahora, ¿estará silenciado el video o qué? Ay, quién sabe, no puedo. Bueno, el punto aquí es, imagínenselo cantando al lado de la mismísima nueva encargada también, Taylor Swift, que participa en esta gran canción. Yo creo que esta canción representa nuestra niñez, de muchos muchachos. En mi caso no es niñez, es yo creo que ya adolescencia, la bien grande. Pero sí, la verdad, o sea, ¿cuántos años decíamos? ¿En el 95 fue la primera? No, pues toda la vida, muchachos, toda la vida. Entonces, ¿quieren ver este video? Ay, me gustó mucho. Qué bonito, me dieron ganas de llorar. O sea, como que escucharla aparte te trae muchos recuerdos. Entonces, adelante con las imágenes. Si lloré yo, lloramos todos. Cantando, aunque no te guste Taylor Swift, digo la verdad, si no eres Swiftie no pasa nada. 818-0101-917, te mando el video ahora mismo. Son 4 minutos antes de las 11. Yo me llamo Liliana Larraga y estoy en Premier. Esto se llama Actualidad y lo hacemos juntos hasta las 12.

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0: esta última hora.
1: Hola, Lee. Buenos días.
0: Hola.
1: Oye, por ahí me dijeron que los de ¿qué? Pixar contrataron a Lalo Mora para hacer la voz de Woody. ¿Será cierto? Saludos.
0: ¡Qué bañado!
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0: Les vengo a desbloquear un recuerdo. Yo sé que como es jueves de Throwback Thursday, hoy, la semana pasada tuvimos el primero, porque en realidad es que los jueves siempre hacemos un recuento de memorias en nuestro Instagram o así en nuestras redes como Throwback Thursday. Entonces, de verdad, muchachos, es lindo acordarse. La semana pasada, ¿qué fue? No me acuerdo. Creo que de Cantinflas o algo así, ¿no? O una novela. Ay, no me acuerdo. Pero les vengo a desbloquear un recuerdo. Sé que todos fuimos en algún momento por un helado a esta heladería que era muy famosa, que era Rosita, que empezaba con B y terminaba con Inc. ¿Sí se acuerdan? Allá en mi tierra, muchachos, difícilmente iba a llegar una franquicia así. Pues llegó, mijita. Se hizo el gran evento cuando llegó, yo me acuerdo, el columpio, el todo. Ah, y todos eran igualitos, porque tenían en la parte de enfrente esta bola donde te subías y daba vueltas. ¿Sí se acuerdan? Ay, los helados de ahí. ¿Saben qué me gustaba pedir? El que era este refresco de limón, que es refresco de limón, ¿sabes cuál? Y que le ponían arriba una bola así grandotota de nieve de limón. Ay, cuando no tenía resistencia a la insulina, muchachos. Cuando todavía podía comer azúcar y no me daba el yello. Rápido, les vengo a desbloquear este recuerdo. Adelante con las imágenes. Lili, a mí la nieve de mandarina, dice, me encantaba. Ay, qué rico. ¿Sí se acuerdan nuestras tardes ahí?
1: Ay, sí, Lili, a mí me encantaban las malteadas de fresa del Bing.
0: ¡Deli!
1: Que estaban ahí en las puentes, en la avenida del Canalón.
0: Y aparte todo rosita, todo... De por sí, muchachos, que siempre fui bien ñoña y me encantaban las cosas rositas y así. Mi mamá, aparte, vivía yo en una burbuja porque era hija única. Entonces, me encantó. Era como la heladería de las girls. En este momento así le dirían las niñas. Pero, a ver, adelante con las imágenes. ¿Qué me mandarás? Pues un helado y yo te mando el video para que recuerdes ese momento, porque los jueves son de jueves de Throwback Thursday. Ay, no he subido el mío a Instagram. Por cierto, síganme en Instagram. Estoy como Lili Lárraga.
2: Ay, a mí me encantaba. Y en todas las redes. De Ángel también en la que estaba ahí en las fuentes.
0: ¿Verdad? Bien rico. Ándale y te mando el video. Mándame un heladito.

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No sé qué sería peor, que me tocara a mí hacer ese error, o sea, cometer ese error, o que fuera la que está ilusionada con una foto de un cantante futbolista favorito. Miren, resulta que un niño le dice a su mamá, en cuanto ve a todos los integrantes de su equipo favorito de fútbol, y le dice: mamá, ahí vienen, tómame la foto. Y la mamá rápido, ya ves que agarras el celular y donde tiene el botoncito para bloquear también puedes tomar fotos. Pues no creerás que la señora se equivocó y bloqueó el celular, mijita. Bloqueó el celular en vez de tomar la foto. ¡Ay, no! Yo no sé qué hubiera sido peor, si yo ser la mamá o el niño de la foto. Porque aparte, obviamente su equipo se fue. O sea, su jugador favorito se fue, su ídolo. Y bloqueó el celular. Chinelas. Bueno, muchachos, pues imagínense qué les pasara a ustedes. No, no quisiera estar ni en los pies de la mamá ni en los pies del chico. Pero adelante con las imágenes. ¿Qué me mandarás? Porque andamos muy futboleros el día de hoy. Pues un baloncito, obviamente. Y yo te mando el video, nomás para que te rías. Nomás para que te rías un rato y para que te lamentes, igual que yo, como el chico, por su mamá que no pudo tomar la foto. No, yo ya por eso, de verdad, mejor le pico. Me le pico bien sin el bloqueo, para el bloqueo de la pantalla. Porque no, muchachos. Soy buena para regarle en eso. Adelante con las imágenes. Te mando el video.

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0: Ya salió Lila Downs, muchachos. De verdad, ay, cómo la amo, de verdad. Ya salió Maná, en estos momentos Belinda. Ay, estoy muy emocionada. Ya, a partir de ahorita no me busquen, muchachos. Ahorita yo a las 12 que salgan no me anden buscando. No, oye, Liliana, que te ocupamos para nada. No estoy para nadie a partir de este momento. Y hasta las 3 de la tarde que se acabe. Oye, no. La neta es que nos vamos a rifar. Nos vamos a echar unos taquitos ahorita. Me estoy haciendo agua la boca. Y vamos a disfrutar de un gran partido. Estoy segura. No me dijeron su marcador, muchachos. Bueno, el licenciado sí me dijo. El licenciado Mijes. Me dijo que 2-0. Yo digo que 2-1. Pero ganamos. De que ganamos, ganamos, mijita. Hoy gana México. Mira, estoy chinita de la piel, chinita completamente. Qué emoción. Yo sí, Lili. A ver, ¿cuál me dijiste? ¿A qué no? ¿Qué me dijiste? A ver, voy a ir para arriba. Para arriba hasta arriba. A ver.
1: Buenos días, Lili, soy Tauro.
0: Ay, ¿no es cierto, Ira?
1: Hola, Lili, pues también con lo de el marcador del partido México-Sudáfrica. Pues yo siempre quisiera que ganara México 2-1. Pero vamos 2-1. A ver cómo nos va. Saludos.
0: 2-1. Ándale, ya lo escuché. Muy bien, tú muy bien. Ya me mandaron hasta fotos. Saludos a Silvia y a Luis. Lili, 2-1. Eso.

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0: Hello, Monterrey.
1: Ahora contigo,
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0: Qué gusto saludarte en este rico mediodía. Te estoy acompañando desde el centro de la ciudad. ¿Cómo estás? Un placer tenerte aquí en la cabina. Yo los voy a acompañar con buena música antes de que salgan a comer y vamos a comenzar con eso. Precisamente, arrancamos aquí en tu casa, 91.7.

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3: 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Nuestra red de infiltrados informa que Jesús Nava y Patricio Zambrano volvieron a cruzarse en Santa Catarina, aunque esta vez el encuentro dejó señales de distancia, ya que durante un recorrido por el municipio, ambos coincidieron, pero el alcalde apenas respondió con un saludo mientras atendía su teléfono. La actitud llamó la atención porque uno de los colaboradores del morenista sí se acercó a saludar a la hora mesista, mientras que el edil siguió su camino sin detenerse. 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Dicen los infiltrados que Nava busca mantenerse alejado de nuevas polémicas, mientras que Pato Zambrano no quiere bajar el perfil y mantiene firme su interés de buscar la alcaldía de Santa Catarina.
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Le mando saludos a toda la gente que ya está preparándose para salir a comer, aquellos que van a ir para las escuelas, aquellos que andan ya navegando también en las plataformas digitales, son clientes de Premier, les mandamos un fuerte abrazo, quédate, todavía tenemos muy buena música antes de que te llegue toda la información. Por lo pronto, más de este rico mediodía aquí en tu casa, 91.7.

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1: Jueves 11 de junio, muy buenas tardes, hay mucha información, quédese con nosotros, estamos en vivo en ABC Noticias, bienvenidos. Llegó el día, aficionados llegan al Fan Fest del Parque Fundidora para el arranque del Mundial 2026, estaremos en vivo. Tómelo en cuenta, habrá cierres viales en Monterrey, ¿en qué calles? Le tenemos todos los detalles. Las multas por transmitir el Mundial sin permiso alcanzarían más de 500,000 pesos, le contamos. Y afirma Claudia Sheinbaum que la inauguración del Mundial será sin problema pese a protestas. Creo que el T-MEC se va a mantener, asegura la presidenta de México tras rechazo de Donald Trump. Inicia el partido inaugural de la Copa Mundial de la FIFA. Va México contra Sudáfrica en el Estadio Azteca y aquí toda la cobertura. En minutos, bienvenidos. Buenas tardes.

0: Oiga, qué placer saludarle. Llegamos al jueves y no es cualquier jueves. Hoy 11 de junio hemos sido testigos esta mañana de la inauguración del Mundial de Fútbol en nuestro país. Habrá otras inauguraciones, tanto en Estados Unidos como en Canadá, pero hoy sin duda es el arranque. Hoy empieza ya a rodar el balón y en el tres veces mundialista Estadio Azteca ha sido una mañana de muchas emociones y seguramente creo que muchos estamos, y me incluyo, y seguramente muchos de ustedes también, de pronto con esta sensación ahí encontrada de la emoción. Por supuesto, somos un país sumamente futbolero, una ciudad muy futbolera, es el deporte nacional, y la importancia de ser testigos de la historia y que se viva un mundial en nuestro país. Compartido, si usted quiere, pero con esta posibilidad de tener una inauguración hoy, como ha sido el arranque de esta gran justa deportiva en el Estadio Azteca, hoy Estadio Ciudad de México, como ha sido nombrado sede de estos partidos, tanto la Ciudad de México, nuestra ciudad, y en el estado de Jalisco, también allá en Guadalajara, estas tres sedes de nuestro país. Y le digo, muchas situaciones encontradas de pronto con los grandes retos que tenemos como país. Esa parte es innegable y hay una realidad que nos alcanza en muchos sentidos, pero el fútbol ha sido ese escaparate también, me queda claro, y ha sido esa válvula de escape también de todo el país, me atrevo a decirlo, el deporte nacional, y me parece que tenemos que demostrar, y así lo hemos hecho siempre, esa calidez del pueblo mexicano. Hoy yo lo imaginaba al ver esta inauguración hace rato, enseguida en la transmisión, y decir, el planeta entero está viendo nuestro país, con muchos momentos sumamente emotivos. Lila Downs, ver a Lila Downs salir al Estadio Azteca, cantar, hablar en español, hablar en inglés, evidentemente por esta transmisión que es global, verla ella, escucharla con este mensaje de bienvenidos a México, en fin, con muchos detalles, muy de muchas emociones. Y por otro lado, igual ocurre aquí en la ciudad, con tremendos retos que tenemos todos los días. Esa parte es innegable, pero me parece que tenemos que quedarnos con esta posibilidad de que quienes nos visiten se lleven la mejor impresión, quienes vengan a nuestra ciudad se lleven la mejor experiencia, y eso está arrancando. Por supuesto, toda la cobertura de nuestros compañeros de ABC Deportes, nos vamos a enlazar en unos minutos, vamos a platicar de lo que implica esta gran fiesta del fútbol en nuestro país y en nuestra ciudad. Vamos con Paola Treviño, vamos a irnos al Parque Fundidora, esta zona del FanFest, donde desde muy temprano empezó a llegar la gente, empezó a llegar muchas familias, y será un espacio icónico de todos estos días, el Parque Fundidora. Pau, contigo, ¿cómo andan las cosas? Y nos cuentas. Buenas tardes.
1: Buenas tardes, José Luis, aquí ya todos nuestros redescuchas. Pues como ya lo comentas, el Parque Fundidora se empezó a llenar de gente desde muy temprana hora de este jueves, porque pues ya la justa de fútbol 2026 pues ya es una realidad aquí en Monterrey, y pues como se los mencionaba, desde temprana hora ya decenas de aficionados pues de la selección mexicana comenzaron a llegar al Parque Fundidora para acudir a este FanFest, donde pues ahorita están transmitiendo el partido de la selección mexicana, y también pues más tarde se van a presentar varios artistas como es el grupo La Leyenda. Entonces pues aunque pues sería hasta las 11 de la mañana cuando las puertas se abrieran, fue a partir de las 7 de la mañana aproximadamente cuando llegó pues el primero de la fila, que se llama Alexander, y que pues pudimos platicar con él. Escuchemos.
2: Llegué aproximadamente a las 7 de la mañana.
1: ¿Y por qué hacerlo tan temprano? ¿A quién quieres ver?
2: Pues más que nada por el tráfico y para evitarme la fila.
1: ¿Y eres el primero de la fila? ¿Qué se siente?
2: No, pues bien.
1: ¿A quién vienes a ver?
2: Pues va a tocar La Leyenda, vamos a escucharla un rato.
1: ¿Y también vienes a ver el partido aquí?
2: Ah, sí, claro.
0: Ándale, entonces el primero, Pau.
1: Así es, él fue el primero en la fila a las 7 de la mañana, él acudió con su esposa, pero pues cuando lo abordamos para una entrevista estaba solamente él, porque su esposa se encontraba en la sombrita, entonces pues ya le tocó a él estar esperando a que se abrieran las puertas. También pues muchos iban con sombreros, con pelucas, también con banderas de México, y bueno, los aficionados hicieron su arribo ahí al Parque Fundidora haciendo fila. También pudimos conversar con otra pues aficionada que también iba a ver el partido y pues a escuchar a los grupos. Escuchemos.
3: Samantha.
1: ¿Eres de aquí de Nuevo León?
3: Sí, claro.
1: ¿Y a quién vienes a ver? ¿Vienes a ver el partido o qué artista?
3: Pues a un poco de todo, para ver lo que alcance.
1: ¿Y vienes nada más hoy o vas a venir otros días?
3: No, pues nada más hoy, ya con mi familia, para pasar tiempo en familia, a todo dar.
1: ¿Desde qué hora están aquí?
3: desde la 9.
1: Se vinieron con tiempo para pues poder ingresar temprano.
3: Sí, claro, porque luego se llena un montón.
1: ¿Qué significa para ustedes que México pues vaya a estar jugando hoy?
3: Pues está muy padre de que pueda participar hoy y pues esperemos que ganemos, ¿verdad?
1: ¿Y qué opinas del FanFest?
3: Pues se me hace muy bien, que como que le da más, más ambiente al partido, sí.
1: Muy bien.
0: Pues muchas voces y muchas emociones, y pues, Pau.
1: Así es, ahí escuchamos a Samantha, quien pues ella acudió con su familia también, estaba haciendo fila desde temprana hora. Y pues también recordemos que el itinerario del FanFest es pues la transmisión del partido de México contra Sudáfrica en el escenario live, que eso es a partir de la 1, como les comentaba, ya seguramente ya se está transmitiendo en estos momentos. Después a las 4 y a las 6 se van a presentar dos grupos y a las 8 se presenta la leyenda en el escenario live. Y finalmente a las 8 de la noche también a la par de la leyenda se va a transmitir el partido de República de Corea contra República de Checa, esto también pues en el FanFest que pues está presentando en estos momentos en el Parque Fundidora, José Luis.
0: Oye, Pau, cuéntanos de los operativos tanto de vialidad como de seguridad, entendiendo que me parece, salvo lo que tú nos cuentes, que la mejor forma de llegar sin duda va a ser en el metro.
1: Así es, bueno, ahí pudimos observar a gente de la Guardia Nacional, a elementos de la Guardia Nacional, también a elementos de Fuerza Civil, estaban ambulancias de la CRUM, también estuvieron presentes el Ejército Mexicano, entonces había un operativo fuerte de seguridad. También pudimos observar que mucha gente llegaba en metro, más que nada porque en la mañana no estaba cerrada ninguna vialidad, pero pues seguramente más tarde o incluso a esta hora de la tarde se está registrando pues una intensa carga vehicular por la gente que acude al Parque Fundidora y pues también que va y deja a varias personas. Entonces lo mejor es que puedan acudir en metro y así evitarse pues este congestionamiento vial en la zona, José Luis.
0: Fíjate, desde hace varios días, Pau, 3-4 días, me tocó ya ver una presencia de Guardia Nacional en las diferentes puertas del Parque Fundidora, ya con mayor presencia, entendiendo todo este dispositivo de seguridad que se tiene. Lo decía yo, en un espacio que se va a convertir también, me parece que igual que el Estadio Monterrey en Guadalupe, el Estadio de los Rayados y el Parque Fundidora van a ser estos dos puntos de la ciudad, sin duda, sumamente importantes por estos eventos que se están desarrollando. Ahora, Pau, yo te quiero preguntar, yo pasé por ahí hace un ratito, veía muchos sombreros, muchos muy norteños por el sol y también pues un atuendo muy muy muy nuestro, ¿no? Veía por ahí muchos outfits distintos, ¿no? Porque hace mucho calorcito, 31 grados. Cuéntanos, porque también va a ser todo un tema de conversación, los estoy viendo ya aquí en el Instagram de ABC Noticias, muchos muy divertidos con la playera de nuestra selección, otros más con atuendos muy originales, ¿no?
1: Así es, bueno, a la gente que pudimos observar haciendo fila, habían muchos con con la playera de la selección mexicana, unos con pantalón de mezclilla, personas con falda, con short también, por lo mismo de que está haciendo mucho calor. Incluso habían personas que iban con la cara pintada de la bandera de México, estos colores de la bandera. También pues otros iban con de accesorio pues iban con la bandera de México y pues eso es lo que se presentó durante las filas de la mañana, José Luis.
0: Pues así ha transcurrido gran parte de la mañana, este mediodía, y justamente estamos muy pendientes, Pau, también de lo que se vive. Vamos contigo, entiendo, acá al municipio de San Pedro. Recordamos que tenemos también una selección ya desde hace unos días que arriba justamente para tener su partido aquí en la ciudad. ¿Qué pasa acá en este conocido centro comercial? Muy exclusivo, por cierto, en San Pedro, Pau, cuéntanos.
1: Así es, pues en esta plaza comercial también, bueno, van a estar transmitiendo el partido. Había pues bastante gente en el área de comidas ya esperando con su comida en la mesa, pues que iniciara el partido. En estos momentos ya lo están viendo, ya lo pueden observar. Incluso en algunas tiendas donde venden el jersey oficial de la selección mexicana se estaba presentando una larga fila para poder ingresar a este establecimiento y poder comprarse este jersey pues de la selección mexicana. Pues pudimos observar que el personal de esta tienda los estaban dejando pasar de 5 en 5 para que pues justamente al interior del establecimiento pues no se llenara de gente y así pues tuvieran un mayor control. Y pues sí pudimos observar a varias personas que pues estaban esperando para poder ingresar a este establecimiento. También vimos a algunos turistas que venían de Guadalajara e incluso también pudimos conversar con una persona que era, bueno, es originario de Corea, sin embargo pues mencionaba que ya tiene 7 años viviendo aquí en Nuevo León. Entonces pues él, como su trabajo se encuentra en esta plaza, acudió con sus compañeros al área de comidas para poder pues prepararse para cuando iniciara el partido, y pues mencionó que está contento de que en unos días también acuda a su selección a pues disputar un partido aquí en Nuevo León, José Luis.
0: Muy bien, pues bienvenidos todos, sin duda, Pa, vamos a recibir a gente de muchos puntos del país, estoy seguro, los amigos aquí de la región que se darán cita, por ahí nos escribían amigos de Reynosa, del Valle de Texas, de Matamoros, ni se diga acá de Monclova, de Piedras Negras, de toda esta región, se van a dar cita durante estos días aquellos que lograron conseguir boletos para los partidos, por supuesto, con muchas oportunidades de disfrutar de estos partidos que serán históricos para nuestro país, pero también me queda claro que muchos vienen a todos estos eventos que se van a desarrollar, hablamos del municipio de Monterrey, el municipio de San Pedro, Guadalupe, ni se diga, con muchas actividades, y todos esos eventos alternos musicales también acá en el Parque Fundidora, y justo pues también en algunos centros comerciales. Me llama la atención lo que nos narras, Pau, de pronto, de cómo la euforia va a ser tener la playera de la selección, ¿no? Justamente una vez que arranque, ya decías, filas para poder entrar a estas tiendas.
1: Así es, pues justamente lo hacen para poder pues estar ambientados con esta playera de la selección mexicana. También algo que destacar, que pues se me pasó mencionarte hace unos ¿sí? momentos, fue que en la fila que pues estaba realizando en el Parque Fundidora, no solamente había gente de Nuevo León, sino también había gente de otros estados de México. Entonces, pues no solamente vienen pues los regios a disfrutar aquí en el Parque Fundidora, de hecho pues les preguntamos por qué venían de otros estados, uno nos mencionaba que venían de Sonora, y esto es porque les gustaba pues pasar aquí todas estas fiestas de esta justa deportiva, y pues esperamos a que se presenten más turistas aquí en Nuevo León, José Luis.
0: Pues todos bienvenidos, Pau, sin duda todos serán bienvenidos, yo lo he platicado ahorita al arrancar, esa calidez de los norteños, vamos a demostrarla, y le digo, hay muchos comentarios y hay tantas realidades, pero me parece que en esta posibilidad que hoy tenemos justamente de recibirlos, pues sean todos bienvenidos. Muy bien, Pau, te agradezco el reporte, seguimos contigo conectados esta tarde, así que regresamos en unos minutos.
1: Al pendiente, buenas tardes.
0: Ándele, ahí está Paola Treviño platicándonos de todo el tema de seguridad. Ya le decía, la Guardia Nacional ha tomado los accesos del Parque Fundidora. Hay un operativo de tránsito. El municipio de Monterrey nos había anunciado, recordará esta semana, incluso de carriles reversibles en el perímetro del Parque Fundidora. Esta parte va a ser importante con esta dinámica vial de cómo nos acercamos a este punto. Son miles de personas ya reunidas. Yo le decía, quizá aquellos que tengan la posibilidad de llegar en metro, me parece que es la mejor opción poder llegar en metro, en transporte público. El tema de estacionamiento ya lo sabe que no es tan sencillo. Y bueno, pues a disfrutar. Nos dicen que en la plaza principal también del municipio de Guadalupe hay mucha gente que se ha dado cita. Aquí en el municipio de Monterrey también con estos eventos del Regio Fest. Y bueno, pues de esta manera insistimos, mucha actividad esta tarde. Vamos a platicar en un instante también con todos los compañeros de ABC Deportes. Y bueno, pues de último minuto para aquellos que están en tránsito. Hay un gol ya de la selección mexicana, es el señor Quiñones, aquí lo tenemos ya, estoy siguiendo aquí el encuentro, déjeme, le platico, y bueno, tenemos un gol de hace unos minutos, 1-0. Ahí lo tiene, está información en tiempo real, así que espero. Oiga, yo escuché unos gritos, ya sé por qué eran los gritos, oiga, por este gol, hasta acá se escuchó. Así que quédese con nosotros, vamos México, por favor, esta tarde, y regresamos en un instante. Estamos en vivo en ABC Noticias, un placer poderle saludar, quédese con nosotros, volvemos.
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1: Estamos de regreso en la tarde con 19 minutos, 32 grados, la temperatura bastante cálida, se siente el ambiente bochornoso en la ciudad de prepararnos rumbo a este fin de semana. Hoy máximas en este rango de los 33 a 35 grados, mañana viernes la posibilidad de lluvia alcanza un 40%, atención mañana, es un pronóstico bastante elevado, y a partir de mañana incluso sábado, viernes, sábado, domingo y lunes con posibilidad de lluvia, 32 grados mañana de máxima, el sábado son 31, el domingo 32 grados, el lunes también 32 grados de temperatura máxima, hay 40% de posibilidad de lluvia el sábado, 30% el domingo, y la próxima semana, el lunes, arrancamos con un porcentaje cercano al 60% de esta posibilidad de lluvia. Así que cuídese mucho, por favor, a disfrutar del fin de semana y atentos a informarle para tomar decisiones inteligentes. Regresamos en un instante, quédese con nosotros.

0: Oiga, pues seguimos conectados con usted con mucha información. Está Felipe Barrera desde la Ciudad de México. Felipe, vamos ganando 1-0. ¿Cómo estás, Felipe? Buenas tardes.
1: Buenas tardes, José Luis García. Buenas tardes a nuestro auditorio. Pues en efecto, Julián Quiñones se encargó de hacer la primera anotación para el equipo mexicano. Oye, y bueno, pues esto sin duda.
0: ¿Cómo anda, Felipe, el ambiente por allá?
1: Pues fíjate que, pues mucha atención antes de esta mañana. ¿Por qué era la atención, José Luis? Porque bueno, pues las amenazas, los amagues de la Coordinadora Nacional de Trabajadores de la Educación, también de los normalistas o supuestos normalistas de Ayotzinapa, y también lo que le llaman a los colectivos, grupos, algunos muy radicales, otros realmente sí, pues se demandan, sus demandas son justas, como los familiares agrupados se llaman madres buscadoras, en fin, y todo esto que pretendían pues cercar prácticamente el Estadio Azteca, hoy para el Mundial Estadio Ciudad de México, bueno, pues finalmente pues no se logró ese propósito. Quienes le apostaban a que esas movilizaciones, repito, maestros de la CENTE, los de Ayotzinapa, la sociedad civil, iban a frenar la inauguración del Mundial de Fútbol FIFA 2026, bueno, pues se quedaron con las ganas. Incluso hay manos o hay personajes que están precisamente apoyando este tipo de movilizaciones, y uno fue denunciado por la presidenta Claudia Sheinbaum esta semana en su conferencia mañanera, y ese denunciado pues es nada más ni nada menos que el empresario Ricardo Salinas Pliego. Incluso en esa mañanera la presidenta Sheinbaum pues presentó ahí unas declaraciones que hizo en entrevista Ricardo Salinas Pliego, donde dice que hay que endurecer, ya no sirven para nada, lo dijo con palabras altisonantes, esas marchas con pañuelitos, las dice, no, hay que ser duros, hay que ir con todo. En fin, esta situación, pues también todos aquellos se quedaron con esas ganas. Pues mira, debo comentarte que la estrategia de seguridad que implementaron pues las fuerzas del orden, aquí hay que mencionar Guardia Nacional, miembros de la Marina, Secretaría de Seguridad Pública de la Ciudad de México. Bueno, pues ese operativo, esa estrategia, pues les ha dado resultado, porque hizo posible que cientos de miles de aficionados llegaran sin contratiempo al Estadio Azteca. Quiero comentarte, por ejemplo, anoche ya pues se afirmaba que había movilizaciones, incluso hubo intentos de algunos grupos de querer llegar al estadio, a las inmediaciones del Estadio Azteca, por el anillo periférico, en fin, buscaban, pero realmente el cerco policíaco estuvo siempre a la orden del día, sin reprimir a nadie, y bueno, no hubo enfrentamientos. Incluso comentar esa manifestación que hubo sobre la calzada de Tlalpan, que conduce al Estadio Azteca, pues fue pacífica, pero sí había grupos que pretendían introducirse, romper ese cerco. Pero debo comentarte, muy cerca del Estadio Azteca, están las instalaciones del Sindicato de Trabajadores de la Secretaría de Salud, donde al menos 25 autobuses con personal pues militar o de la Guardia Nacional, bueno, el corte es militar el que llevaban, y todos ese tipo de personajes pues estaban a la espera de un llamado, sobre todo de un llamado de alerta, si se salía de control alguna de las situaciones. Pero bueno, finalmente se llevó a cabo ya esta mañana el ingreso sin contratiempo para, repito, las decenas de miles de aficionados al fútbol nacionales y extranjeros. Aquí, en este marco, fíjate, te comento que la presidenta Claudia Sheinbaum pues lanzó, así lo dijo, la buena vibra al equipo mexicano que se enfrenta a Sudáfrica. Y bueno, ya lo mencionábamos hace un momento, Julián Quiñones ha abierto el marcador. Y también, pues en las otras plazas, como es Nuevo León, como es Jalisco, pues están, y todo el país está ahorita atento. No todo, pero sí todos los que simpatizan con el fútbol, los aficionados, pues están en los televisores, las pantallas, viendo ese encuentro inaugural del Campeonato Mundial de Fútbol. Momento. Lo cierto, es que hay todavía algunas movilizaciones, pero te puedo adelantar que ya no va a ser ningún obstáculo para que continúe el desarrollo, al menos en la capital del país, de este Campeonato Mundial de Fútbol FIFA 2026, José Luis.
0: Sí, claro, el momento era este, tú lo dices bien, Felipe, estas últimas horas, la tensión había aumentado anoche y durante la madrugada con estos grupos que pretendían avanzar. Me queda claro que hubo mucho trabajo de inteligencia también para tratar de poder mantener el perímetro pues lo más despejado posible para que esta mañana pudieran avanzar miles de personas. El estadio se encuentra abarrotado, ese estadio Azteca, tres veces mundialista, y lo platicaba Felipe, un país con muchos retos definitivamente, pero creo que si algo nos une es el fútbol como este deporte nacional, como esta válvula de escape también a muchas realidades, y me parece que el mensaje que hoy se manda, la inauguración impecable, la seguimos, como tú lo dices, millones de mexicanos y de personas en el planeta entero, entender que los ojos del mundo estuvieron sin duda hace unos minutos, o están sin duda en este partido inaugural, pero en este arranque del Mundial de Fútbol 2026 en nuestro país.
1: Pues sí, porque fíjate que la tensión se fue diluyendo conforme pasaron las horas, lo mencionas bien y comentábamos hace un momento, la tensión en la noche, altas horas de la noche, sí. Madrugada, las movilizaciones policíacas, incluso comentarte que, por ejemplo, aquí ya la tensión que para el centro histórico, lo que se llama el primer cuadro de la ciudad, pues la tensión está disminuyendo, sobre todo por un acontecimiento importante y que vale la pena mencionar, y es el hecho de que comerciantes establecidos y comerciantes ambulantes o los que son conocidos del comercio como trabajadores del comercio informal, pues unieron fuerzas para evitar que se instalaran en lo que es una plaza que está a un costado de la Secretaría, la Plaza de Santo Domingo, a un costado de la Secretaría de Educación Pública, porque justamente se querían instalar, estaban por otro lado, dentro del mismo centro histórico, están los campamentos de los maestros de la CENTE, pero ellos querían, yendo más hacia el eje 1 norte, por donde está Tepito, por donde está toda esa zona, los comerciantes se unieron, los corrieron, incluso hubo por ahí circulando imágenes de cuál fue la forma en la que los corrieron, y que este punto, te digo, vale la pena mencionar, porque de no bajarle el tema, la intensidad, los actos de provocación, bueno, pues esto puede terminar en una batalla campal entre manifestantes y comerciantes establecidos y ambulantes del centro histórico.
0: Oye, Felipe,
1: porque dicho,
0: cuéntanos, estoy aquí revisando, cuéntanos. Entiendo que la presidenta de México acude a un parque, a una plaza con la jefa del gobierno allá de la Ciudad de México. Entiendo que no va al FanFest, platícanos, porque esto es bien importante, es decir, sí sale, pero entiendo otro espacio, digamos, más controlado, ¿es así?
1: Así es, mira, fíjate, esto del FanFest, comentarte, pues había también, no se sabía si se podía abrir o no el Zócalo por la situación, y bueno, lo que logramos observar eran largas filas por algunas de las vialidades que conducen a la misma Plaza de la Constitución. Te puedo mencionar la Plaza de Garibaldi, las filas eran inmensas, la gente ordenada esperando para que les dieran el paso hacia el Zócalo capitalino. Obviamente tuvieron que caminar muchas cuadras, y esta estrategia de seguridad pues también era de revisión, porque no se nos olvide que pretendieron introducir a la Ciudad de México 59 artefactos explosivos, los llamados normalistas de Ayotzinapa, que la policía capitalina los detuvo, los revisó los vehículos y encontró esos artefactos explosivos, que imagínate, de haber ingresado, pues ahorita estaríamos hablando de otra situación, porque este tipo de manifestaciones, cuando se trata de Ayotzinapa, incluso de la CENTE, pues la violencia está a flor de piel. En fin, la presidenta Claudia Sheinbaum no dijo en ningún momento a dónde iba a acudir para presenciar pues el juego inaugural, la ceremonia inaugural, precisamente por medidas de seguridad. Pues como están las cosas, pues precisamente ella no dio indicaciones y dijo que en su momento iba a estar atenta, probablemente iba a ser ahí en el Zócalo, en el FanFest, o ella decía que no lo decidía. Incluso dijo esta mañana que podría estar en sus oficinas porque debe de estar atenta a lo que ocurra en el territorio nacional. Pero en fin, la situación ya ahorita ha sido superada, esa presión que había, donde no se ha superado la presión es al interior de la Secretaría de Gobernación, José Luis, porque es ahí donde está instalada la llamada mesa de diálogo del gobierno mexicano, del gobierno federal, con los representantes de la CENTE. Aquí debo decirte, y pues no solamente Mario Delgado, como hoy lo mencioné en esta mañana, pues hay grupos radicales que buscan desestabilizar al gobierno, dar al mundo una imagen de lo que no está ocurriendo, porque si bien es cierto, son muchos los maestros que han llegado a la Ciudad de México, también es cierto que el 8%, solo el 8% de las escuelas en el país se han sumado a la huelga a la que convocó la CENTE. Y Mario Delgado, en estos términos, lo dijo esta mañana.
2: Nosotros no nos explicamos por qué la coordinadora recurre a este tipo de manifestaciones, si hay una atención a las demandas del magisterio. Hoy, por ejemplo, ayer estuvimos muchas horas con ellos y hoy decidieron pues tener una actividad cercana al Estadio Azteca. Entonces, más bien es un interés político que los mueve en estos momentos, pues de tratar de afectar la Copa del Mundo o la imagen de nuestro país a nivel internacional.
0: Pues ahí escuchamos el mensaje del secretario de Educación, Mario Delgado. Felipe.
1: Pues sí, pues mira, porque justamente han sido muchas las propuestas que les han hecho, les han aclarado a los representantes de la CENTE reunidos ahí en Gobernación que es imposible, al menos en este momento, echar abajo esta ley del ISSSTE aprobada en el 2007, que por cierto, fue una ley que impulsó el gobierno de Felipe Calderón. El mismo gobierno morenista dice, no, es imposible, porque sería tanto como afectar el presupuesto público con más de 6 billones de pesos. Imagínate. Este sería el costo económico, pero también aquí mencionar que precisamente ante esa cerrazón de los representantes de la CENTE, y debo mencionar lo que ya en acciones similares a las del expresidente Andrés Manuel López Obrador, hoy la presidenta Claudia Sheinbaum advirtió que su gobierno ya no concretará nada con las cúpulas de la CENTE, sino que consultarán directamente a las bases del magisterio sobre, por ejemplo, las jubilaciones y la desaparición de la unidad del sistema para la carrera de las maestras y maestros, conocido como USICAM. Explicó Claudia Sheinbaum que la consulta será escuela por escuela, pero la misma presidenta Claudia Sheinbaum pues hizo alusión a lo que en el pasado hacían los gobiernos federales de negociar, acordar con cúpulas sindicales y la clase trabajadora, las bases, pues simple y llanamente los beneficios no les llegaban. Aquí también mencionar que la estrategia de la CENTE a través de los años, lo hemos podido observar, es que a lo que vienen, a las presiones que ejercen, las movilizaciones que hay, al menos en la capital del país, Chiapas y Guerrero y Michoacán, bueno, pues van en busca de dinero. Esa es la verdad, sí, porque a través de dinero se les callaba y se les retiraba. Y comentarte sobre este tema de ya no negociar, ya no hablar con las cúpulas sindicales, Claudia Sheinbaum mencionó que pues prácticamente es una discusión que no lleva a ninguna parte. Entonces van a consultar de hoy en adelante a las bases, o sea, a los maestros y escuela por escuela. No quiere decir con ello que ya levanten la mesa del diálogo en Gobernación, no, esa va a continuar, pero ahora ya la estrategia va a ir dirigida hacia las bases de la llamada CENTE, y así lo habló la presidenta Sheinbaum.
0: Escuchemos.
3: Regresar a que sean comisiones mixtas se presta a mucha corrupción. Entonces, ¿a quién le vamos a preguntar? Ya está bien, pues están las cúpulas sindicales. Entonces, para desaparecer al USICAM, ¿a quién le vamos a preguntar? Pues ya no a las cúpulas sindicales, sean de la CENTE o de otros. Nos vamos a ir con los maestros, directo. ¿Qué digan los maestros? ¿Qué piensan? De hecho, yo lo había planteado ya desde antes. Entonces, a partir de agosto, que lo sepan todas las maestras y maestros de México, la consulta va a ser con ellos, directo, sin intermediarios de nadie, directo con la gente, directo con los maestros y las maestras.
0: Pues ahí muy claro el mensaje, ¿no, Felipe? De la presidenta, se estaría retomando esto en el mes de agosto, una vez que se acerque ya el inicio del próximo año escolar.
1: Exactamente, del periodo del ciclo escolar 2026-2027, porque bueno, pues ya está claro, ella recalcó, ella lo mencionó una y otra vez, que pues ya se han hecho muchísimas propuestas, pero pues todavía ayer, varias horas en gobernación, no se llegó a ningún acuerdo, lo que decía Mario Delgado, secretario de Educación Pública, la intención ya es otra, y ahí se está viendo.
0: Bueno, pues así las cosas en la Ciudad de México, sin duda en las últimas horas, se sigue desarrollando este encuentro, estamos aquí muy pendientes, y lo decías bien, Felipe, vibrando estas sedes, tanto en la Ciudad de México, donde está desarrollando el Estadio Azteca, hay una cantidad, estoy leyendo aquí ya los portales de prácticamente todo el mundo, Felipe, con esta imagen de la Copa al centro del estadio, hablando de los artistas mexicanos que participaron, del momento en que Salma Hayek dirige también este mensaje, de escuchar el himno nacional de nuevo en el Estadio Azteca de esta manera, pues la piel chinita sin duda, Felipe, no, y nos emociona a todos ser testigos de este momento histórico, sin duda, en nuestro país y en el mundo, y hoy contar esta historia. Querido Felipe, te mando un abrazo y seguimos conectados contigo.
1: Claro que sí, José Luis García, de igual forma, pues ya de lo que ocurra de aquí en adelante, a ver si todavía hay amables de la coordinadora o de los normalistas de Ayotzinapa, bueno, pues ya estaremos dando cuenta en nuestras siguientes emisiones. Mientras tanto, a disfrutar lo que ya todo México prácticamente.

0: Apoyando en el Estadio Azteca. Vamos a la pausa, regresamos rapidito. Buenas tardes.
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Buenas tardes. Yo espero que el gobierno les descuente a esos maestros todos estos días que no han dado clases. Cuando tú vas a un trabajo, cuando no vas a un trabajo, pues obviamente te descuentan el día. Pues espero que también el gobierno les descuente a esos maestros que no dan clases por estar en sus meetings, en sus huelgas y todo eso, sus paros, que espero que se los descuenten de su nómina. Gracias, que tengan buen día.

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Oigan, ¿cómo están todos los que están conectados con nosotros? ¿Cómo van esta tarde? Gracias a los que están en movimiento, nos dicen la ciudad vacía, oiga, muy poco tráfico. Por supuesto que estamos siguiendo este gran encuentro a esta hora, este partido México-Sudáfrica, y está Magelsi Caballero siguiendo de cerca también este partido. ¿Dónde estás, Magelsi? Buenas tardes, adelante. Vamos ahorita a retomar a Magelsi, porque en muchos puntos no solo es el FanFest aquí en el Parque Fundidora, donde hay muchas personas reunidas siguiendo este encuentro en la pantalla, una pantalla gigante. Hay otros puntos de la ciudad donde también se han concentrado muchas personas, muchas familias, muchos chavos también para disfrutar de este momento. Han vibrado con este gol de hace unos minutos de Julián Quiñones y, por supuesto, emociones a flor de piel. Magelsi ha sido testigo.

0: testigo de estas emociones. Magelsi, contigo, ¿cómo estás? ¿Cómo van las cosas? Buenas tardes.
1: Hola, ¿qué tal, José Núñez? Muy buenas tardes. Y como lo comentas, pues la emoción del fútbol se siente en todas las calles, pues no solamente de Monterrey, sino del estado. En este momento nos encontramos en el Parque España, en donde se está llevando a cabo el Regio Fest, que es un evento organizado por el gobierno municipal de Monterrey, en donde están transmitiendo el partido inaugural de México contra Sudáfrica. Aquí llegamos desde temprano, en donde la gente comenzó a llegar en familia, con amigos, para pues esperar el inicio de este, pues para esperar el primer silbatazo del partido. Y aquí todo ha sido emoción. Desde el momento en el que empezó pues el partido, la gente fue muy respetuosa cuando empezó con el himno de Sudáfrica, todos respetaron, y posteriormente comenzaron con el himno nacional mexicano. Y aquí, pues como buen patriota, todo el mundo se levantó y comenzaron a cantar el himno nacional saludando a la bandera. Posteriormente, pues empezó ya el partido y todos muy emocionados, y vimos que fue pues en el minuto 8 que México anotó el primer gol por Julián Quiñones, y todo mundo celebró. Aquí se sintió la pasión del fútbol. Pero ¿qué te parece si escuchamos la reacción de la gente, de cómo se escuchó este primer gol aquí en el Parque España?
0: Ahí los gritos, Miguel, sí.
1: Exactamente, imagínate, si así se escuchó aquí, pues en el Parque España, en donde son alrededor de unas, más o menos unas 1,500 personas que están esparcidas alrededor de todo el Parque España. No me quiero imaginar cómo se escuchó en el estadio de la Ciudad de México. Y también, pues antes de que iniciara el partido, pudimos platicar con la gente. Muchos dicen estar emocionados, y pues obviamente se siente la ilusión de que México llegue muy muy lejos en este torneo internacional. Si te parece, vamos a escuchar a uno de los asistentes de aquí del Regio Fest.
2: Bastante, es la primera vez que me toca mundial en casa, entonces pues es un momento único en la vida.
3: ¿Y qué piensas que va a pasar con México en este mundial?
2: Mira, yo creo que sea lo que sea el resultado deportivo, yo creo que esta vez van a poder dar un poquito más de mejor imagen que en mundiales anteriores.
1: Ahí pues escuchamos a Alberto Hernández, uno de los asistentes aquí del Regio Fest. Y bueno, pues todavía continúa el partido, se termina a las 3 de la tarde. Aquí la gente espera que obviamente México salga campeón, y pues como se ve el partido, puede ser que a las 3 de la tarde se esté celebrando que México ganó el primer partido de este torneo internacional.
0: Lo deseamos todos, Miguel. Sí, oye, cuéntanos de las temperaturas. ¿Hay alguna, lo están siguiendo bajo un toldo, en la sombra?
1: Sí, aquí,
0: ¿cómo está?
1: Aquí el beneficio de estar aquí en el Parque España es que aquí sí tienen toldos y sí tienen áreas techadas en donde que es en donde se está pues transmitiendo los partidos. Aquí también no tienen como algún aire lavado o algunos abanicos, y sin embargo, pues debido a que sí se encuentran en los toldos, pues el aire que corre hace que refresque un poco. También pues aquí
0: hay muchos árboles también, ¿no?
1: Sí, exactamente, aquí hay muchos árboles alrededor, también instalaron muchos puestos, tanto de raspados, están vendiendo aquí refrescos y otro tipo de botanas y bebidas para que la gente también se pueda refrescar. Y también vemos elementos de Protección Civil de Monterrey que están atentos a cualquier pues situación o cualquier incidente que se pueda presentar aquí dentro del Regio Fest en el Parque España.
0: Pues también otro de los puntos que serán referencia sin duda durante estos días es la posibilidad de gozarlo en estas pantallas, de poder vivir en este ambiente, porque pues sí lo podemos ver en casa, y estoy seguro muchos lo seguimos en casa o en las oficinas, que también en muchas empresas ya nos están compartiendo algunas imágenes como lo están siguiendo, se han organizado igual que en algunas escuelas. Pero de pronto cuando estás con la multitud, lo dices bien, se contagia esa energía, Magelsi, de poder gritar un gol, ¿no?
1: Aquí se está, pues bueno, como te digo, como se está transmitiendo aquí el partido, y estamos literalmente a unos metros de donde la gente lo está viendo, pues en este momento casi anotaba gol otra vez y la gente se emocionó, obviamente, pues se decepcionan que no se haya anotado este segundo gol, pero todavía falta más de una hora de partido, por lo cual pues tienen la esperanza y pues obviamente la gente se contagia por todo, se siente la actitud de los mexicanos de querer pues ver a México campeón.
0: Oye, es que está apretando México ahí muy cerca. Casi, bueno, está apretando a la selección, los estamos viendo, están al frente, muy bien. Miguel, si te agradezco el reporte, seguimos conectados contigo, más adelante regresamos. Bonita tarde y a disfrutar, por favor, esa garganta, a todo lo que dé para gritar mucho, Miguel, sí.
1: Bonita tarde, José Luis.
0: Ándele, buena tarde, vamos a la pausa. Viene Marifer con nosotros, no se despegue, hay mucho que platicar con Marifer. Regresamos, buenas tardes.

0: Estas son las breves de ABC. La selección de México vencerá a su similar de Sudáfrica en la inauguración de la Copa del Mundo de la FIFA 2026, o al menos, así lo pronosticó el 83% de la población, según una encuesta hecha por Poligrama. Por su parte, el 10% de los encuestados señaló que la selección de Sudáfrica daría la sorpresa y ganaría al tricolor, mientras que el 7% adelantaron que el marcador quedará empatado. De las personas que confían en que habrá un resultado favorable para México, el 64% agregó que el equipo de Javier Aguirre se impondrá a los sudafricanos por una ventaja de 2 goles o más. El 21%, por su parte, consideró que la victoria será por 1 gol de diferencia. Maná y la cantante Lila Downs protagonizaron el inicio del espectáculo musical de la inauguración del Mundial en el Estadio Azteca de Ciudad de México, una celebración que alcanzó su punto culminante con la interpretación de Die Die de Shakira, tema oficial de la Copa del Mundo. Pueblos del mundo, bienvenidos a México, dijo Lila Downs, quien junto a sus bailarines alzó un homenaje a las culturas prehispánicas de México. Para ABC Noticias, Hannah Malabear.
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4: Aquí estamos con muchas emociones, Marifer, te estamos esperando. Buenas tardes, ¿qué momento?
5: Hola, hola, sí, muy buenas tardes. Ya agregó 4 minutos, ya van 2, faltan 2 más. Ahorita estamos viendo a Aguirre un poco molesto.
4: Explosivo.
5: Porque es que, a ver, empieza ganando México al minuto 8, gran jugada de Julián Quiñones. ¿Qué partido está dando Julián Quiñones? A ver, es el goleador de la Liga Saudí, le ganó a CR7 como goleador. Entonces, qué gran partido está dando. Piojo Alvarado, yo lo he criticado mucho, pero el Piojo también, por esa banda que está todos queríamos a Lainez, está haciendo, uy, casi. Ay, por poquito. Brian Gutiérrez, que, tiene que soltar un poco más el balón, Brian, porque ahorita tuvo una que le pudo haber pasado a Álvaro Fidalgo y decide tirar. Que qué bueno también, ¿no? Que tengan ese entusiasmo, los jovencitos, pero creo que pudo haber cambiado un poco. La sorpresa de la alineación fue la no alineación de Edson Álvarez, Edson el capitán de la selección mexicana, previo al partido, o sea, previo que arrancara el partido, pues obviamente las televisoras que tienen derechos preguntaron de esta situación, ¿no? De que, pues, ¿qué onda? ¿Por qué no entra? Y Aguirre responde, a ver, jugó 8 minutos, nada más, después de su lesión, después de recuperarse de su lesión, entonces pues le falta un poquito de ritmo, lo vamos a llevar, y se habló con él y se le dijo, y Edson lo entendió perfectamente, y en la portería se los dije, va Tala Rangel va a ser el titular indiscutible, y creo que hasta el último partido frente a República Checa es donde vamos a ver a Paco Memo Ochoa.
4: Sí, también lo creo.
5: Dependiendo de cómo vaya también o cómo te haya resultado este partido contra Sudáfrica, o cómo te resulte el partido contra Corea del Sur, pero por lo pronto pues el Tala creo que ha tomado la titularidad indiscutible, ¿no? Del equipo de la selección mexicana.
4: Termina el primer tiempo, Marifer.
5: Se acaban los primeros 45 minutos. Sigue ganando México 1-0. ¿Qué te pareció la inauguración? A mí se me hizo muy corta, lo agradezco, gracias, pero
4: tiene que ver con esto, ¿no? De la capacidad de atención que hoy tenemos en muchas cosas. A mí me emocionó mucho ver el Estadio Azteca por esta situación, ¿no?
5: ¿Has escuchado cómo cantan el Cielito Lindo?
4: Y se escucha, oiga, son todas las fibras, ¿no? Del momento histórico, de lo que representa ser el único lugar en el planeta que ha albergado pues tres
5: inauguraciones.
4: Y además también siendo testigos de la historia del fútbol, de este deporte, con momentos sumamente especiales, ¿no?
5: Sí, claro, la verdad que un orgullo que el Estadio Azteca haya sido elegido para ser el que recibiera la inauguración, que era lo que nos preguntaban ahorita, porque nos deberían de ver cómo estamos todos trabajando 1000 por hora, yo con el minuto a minuto, otro acá con otro, y las chicas con las que estamos, que les agradecemos el apoyo que nos están dando, dicen, ¿por qué? A ver, ¿por qué el Estadio Azteca? Pues por lo que representa el Estadio Azteca, en donde Pelé
4: nada más
5: jugó hace 50, no, 60 años, no me acuerdo, o sea, fue en el 70, y en el 86 Diego Armando Maradona se coronó campeón del mundo, simplemente por esa historia
4: entrada, sí,
5: que tiene, y obviamente pues es uno de los inmuebles más míticos del fútbol. No te lo podías llevar, a ver, con todo respeto para nuestra gente de Estados Unidos, los queremos mucho, no te lo podías llevar a Estados Unidos, la final está bien, pero la inauguración,
4: sí,
5: tenía
4: lo que representa,
5: que ser aquí.
4: Coincido contigo. Ahora, anoche nos dieron una gran sorpresa con este evento que hubo,
5: de los drones
4: que se veían espectaculares, muchos comentarios decían, bueno, ¿por qué fue de día y no de noche? Bueno, yo decía, bueno, vamos a dejar de buscarle, o sea, pareciera que ese es el deporte nacional,
5: sí,
4: de pronto.
5: Me encanta.
4: Y es parte de, bueno, es parte del asunto.
5: Shakira muy bien.
4: Me gustó Shakira, me gustó
5: Los Ángeles
4: Azules con Belinda, desde Iztapalapa, oiga, para el mundo,
5: claro,
4: entero. Quizá te diría, me quede con que hubiera un mariachi, a lo mejor por lo
5: que lo quisieron medio compensar con Alejandro Fernández en el himno nacional.
4: Sí. Digo, está la presencia,
5: creo.
4: Sí. Lila Downs, me encanta cuando sale ella, digo, entendiendo esta figura hoy en nuestro país y pues esta embajadora.
5: Salma Hayek.
4: con la música mexicana, con en Oaxaca, ¿no? Lo que representa Lila Downs. Y bueno, ya lo dices tú, creo que en esta figura tan emblemática, más allá del tema del cine, también la importancia de Salma Hayek, en color rojo, ¿no? Imponente al centro del estadio.
5: Mujerón ahí, saqueando, ¿no?
4: Me gustó lo... y habrá, pues es que hay una diversidad de opiniones, somos expertos de pronto en todo.
5: Nunca gusta el medio tiempo del Super Bowl, siempre se critica, entonces pues ya.
4: A mí sí me gustó.
5: Sí, la verdad, y te digo, muy muy padre, y luego fueron saliendo todas las banderas de todos los países, de los 40 y pico países que están compitiendo, y luego pues ya arrancó.
4: Es que me emociona saber, lo decía ahorita y lo platicaba con Felipe, de pronto, este instante en que el planeta... Porque es el planeta entero, pues siguiendo de cerca, y el Estadio Azteca como escenario, ¿no? Nuestro país como escenario. Y pese a todo, hay muchos problemas, hay muchas realidades, es innegable, pero el fútbol es el deporte nacional.
5: Se hablaba mucho de la situación que hay alrededor del estadio, pero cuando va pasando el camión, no sé si acuerdan hace 2 mundiales, el de Rusia, que traían mucho de moda una canción de Nodal. Adiós, ¿es ese?
4: Sí.
5: Bueno, iban caminando, o sea, iba avanzando el autobús y se escuchaba como la afición que estaba afuera, estaban cantando esa canción. Entonces, también se te pone la piel chinita de toda esta situación, y bueno, ver a los jugadores, también a los sudafricanos me encanta, porque
4: me gustó cómo salieron.
5: Es que ellos, no sé si te acuerdas de este equipo, My Melody, no me acuerdo cómo se llama, que es africano. Que estuvo en el Mundial de Clubes, y también tenían ese baile. Bueno, pues la mayoría son de ahí, son de ese equipo. Entonces tienen como esa costumbre los sudafricanos de salir bailando.
4: Ajá. Entonces también, es un pueblo también muy... De pronto tenemos ahí muchas o algunas similitudes también. Entonces bienvenidos, evidentemente también quieren ganar. Hoy estoy del Piojo en la transmisión.
5: Muy chaparrito con
4: Piojo Herrera, bueno. Oye, qué momentos. Pues estoy seguro que será a partir de ya una temporada.
5: Un mes y medio muy cargado. Ya esperamos a los sudafricanos aquí dentro de unos días, porque recordemos que cierran con Corea del Sur acá en Monterrey el 24, entonces pues ya los esperamos.
4: Que vengan a bailar por acá.
5: Bailamos con ellos. Claro.
4: Muy bien, Marifer, pues seguimos conectados.
5: Claro.
4: Ahorita regresamos.
5: Sí. Esperemos que con otro gol.
4: Por favor, oiga. Muy bien, seguimos, son las 2. Buenas tardes.
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Es jueves 11 de junio, muy buenas tardes. Hay mucha información, llegó el día. Aficionados llegan al FanFest del Parque Fundidora para el arranque del Mundial 2026. Y tómelo en cuenta, habrá cierres viales en Monterrey. ¿Qué calles? Le vamos a platicar. Y atención, multas por transmitir el Mundial sin permiso alcanzarían más de 500,000 pesos. Afirma Claudia Sheinbaum que inauguración del Mundial será sin problema pese a protestas. Creo que el T-MEC se va a mantener, asegura la presidenta de México esta mañana tras el rechazo de Donald Trump. Y bueno, arrancado ya ese partido inaugural, han transcurrido los primeros 45 minutos México al frente del marcador ante Sudáfrica en el Estadio Azteca. En minutos más con Marifer. Quédese con nosotros. Buenas tardes.

0: Estamos en vivo con mucha información. Arrancamos la segunda hora de esta segunda emisión hoy jueves 11 de junio. Como escuchaba, avanza la semana, llegamos al jueves y no es cualquier jueves. Estamos siendo testigos de la historia todos en este país al seguir de cerca el Mundial, el arranque del Mundial 2026 en la Ciudad de México. Sigue este encuentro en el Estadio Azteca. Han transcurrido, le decía, los primeros 45 minutos, afortunadamente con un marcador a favor de la selección mexicana. Hay mucha gente reunida en restaurantes, en el Regio Fest, ahí está Miguel, si nos decía, en el Fan Fest, estamos con Paola y Karim acá en la zona del Parque Fundidora, en muchos espacios está siguiendo de cerca esta fiesta del fútbol, nuestra ciudad sede, y en unos días más también, el próximo domingo, con este primer partido que se va a llevar a cabo en nuestra ciudad. Bienvenidos, el 81-35-50-05-70, por favor, me va a dar mucho gusto leerlos, compártanos su pronóstico, cómo los ha visto a los jugadores de la selección nacional. Lo leo y nos escuchamos también. Tenemos esta posibilidad de escucharnos, lo cual hace que podamos construir un gran espacio todas las tardes. Bienvenidos. Vamos con los compañeros. Hay mucha información. No se detiene. Vamos a la zona del barrio antiguo. Recordamos que habrá cierres, habrá restricciones viales también que tenemos que considerar en un punto también donde habrá mucha gente, sin duda, disfrutando de esta fiesta del fútbol. El tradicional barrio antiguo. Luis, contigo. Luis Martínez Leija, tocayo. Adelante. Buenas tardes.
1: Buenas tardes, José Luis, un gusto saludarte. Es correcto, mira, con todo este contexto que se tiene acerca del evento mundialista, el Mundial de Fútbol, lo que tiene que ver con los ajustes viales que se estarán aplicando en el primer cuadro de la ciudad, estarán tomando vigencia este jueves precisamente, que es cuando se llevó a cabo la inauguración y que en este momento se encuentra en marcha el partido de México y Sudáfrica. Mira, te comento que, bueno, estos cierres viales tiene como finalidad preservar la seguridad de los visitantes, obviamente la gente local, y también las actividades mundialistas que haya programadas aquí en esta zona de Monterrey, el barrio antiguo, el tradicional barrio antiguo. Así que, bueno, ¿qué es lo que se tiene programado? Se tienen restricciones para la circulación vehicular que tiene que ver con un esquema escalonado de acuerdo a la cantidad de visitantes que transiten por barrio antiguo. Estamos hablando de, en materia de calles, José Luis, la calle Morelos, el corredor comercial Morelos, desde la calle General Francisco Naranjo hasta la calle Doctor Cos, viene siendo uno de los puntos que tendrá esta limitación vial. Y también, ya extendiéndonos un poquito en el rango, en la calle Mina, desde Constitución hasta la calle Juan Ignacio Ramón. Son estos dos tramos, estas dos longitudes que se estarán viendo afectadas con estos cambios, para que de esta manera haya una mayor movilidad peatonal y que también haya un espacio de circulación segura para los visitantes. Estos cierres permanecerán durante todo el evento mundialista, de lunes a jueves, desde las 17 horas hasta las 12 de la medianoche. Es por eso importante mencionarles estas condiciones a todos los radioescuchas, a quienes nos están sintonizando en este momento, para que tengan estas adecuaciones a su consideración. Se hablaba, por ejemplo, de que dentro de las las calles que tendrán estos cierres, como por ejemplo lo correspondiente a la calle Francisco Javier Mina, hay que mencionar que también hay puntos que tendrán esta, libertad de circulación en los cruces, me refiero. Por ejemplo, si nos referimos a lo que tiene que ver con la calle Mina o la propia calle Mina, la calle Morelos o la propia calle Mina, circulaciones como la de Padre Mier, Matamoros, Ignacio Allende, Abasolo, esas sí estarán libres a la circulación. También mencionar que estarán los volardos retráctiles, que tienen esta función de restringir el acceso a precisamente a los vehículos que no forman parte local, por así decirlo, de las zonas de barrio antiguo. Aunque, bueno, lo que se tiene previsto para hoy, José Luis, es que a partir de las 5 los cierres en la zona de barrio antiguo empiecen, como te los comento, tomen vigencia, sobre todo porque para esta tarde nos comentaban aquí algunos elementos, se tiene programada la visita o el recorrido del alcalde de Monterrey, Adrián de la Garza, por la zona. Entonces, bueno, eso también acaparará mucho la atención entre los visitantes, entre los locales, así que por eso mismo se tiene que preservar la seguridad peatonal. También en la calle, o mejor dicho, en la zona de Parque Fundidora, en los alrededores, habrá cierres que permanecerán durante todo el mundial, como la avenida Pablo de la Garza, Avenida Madero, calle Nueva Rosita. Estamos a la espera de que se puedan detallar los horarios bajo los que estas calles tendrán adecuaciones viales, pero es con la misma finalidad para que haya un espacio seguro para el tránsito peatonal y que se eviten congestionamientos vehiculares en las áreas con mayor actividad durante el torneo. Recordemos que hay partidos en los que juega la selección, recordemos que hay partidos que se celebran aquí en Monterrey, donde no jugará la selección mexicana, pero precisamente por el tema de la zona, de la ubicación donde se acapara una gran, o mejor dicho, se espera una gran respuesta por parte de los turistas que vayan al Estadio Monterrey, es que se toman estas medidas entre, bueno, los municipios participantes, como lo es Guadalupe, donde está el estadio, pero también aquí en Monterrey, debido a todo lo turístico y lo temático que es con relación al Mundial, se realizan estas adecuaciones. José Luis, mira, te comento también una situación que precisamente se reportó en esta zona de Barrio Antiguo, y es que aquí a ABC Radio nos hicieron llegar, como parte de los reportes que recibimos de la audiencia, que en la zona de Barrio Antiguo los lectores que están precisamente para verificar las placas de los automovilistas que sean locales, si no se verifica, hay un bloqueo en la circulación con estos bolardos retráctiles. Lo que nos hicieron reportar es que los lectores no están funcionando en cruces esenciales dentro de Barrio Antiguo, por ejemplo, el de precisamente Suasua, o mejor dicho, la calle Doctor Cos y Morelos, o también uno que se encuentra en la calle Abasolo y Diego de Montemayor. Eso fue lo que nos reportaron desde la mañana de hoy jueves a las 7 aproximadamente. Sin embargo, haciendo el recorrido a esta hora, pudimos ver que la funcionalidad está normal, está relativamente normal, hay una circulación normal, los automóviles están pudiendo circular de acuerdo a las adecuaciones programadas, y sobre todo también pues lo que tiene que ver con los cierres que se tienen programados a las 5, también eso está dentro del itinerario todavía contemplado hasta este momento. Entonces, nos hicieron saber este reporte porque aparentemente no había pues posibilidad de pasar para los automovilistas en el tema de Suasua, o mejor dicho, Doctor Cos y Morelos, y eso provocaba evidentemente confusión porque se suponía que la restricción no era pues para la gente que contribuye o que concurre en este punto del Barrio Antiguo. Pero bueno, ya lo que es la situación está normalizada en este momento en los cruces ya mencionados, así que bueno, vamos a estar pendientes, sobre todo si hay alguna incidencia. En estos momentos pudimos también apreciar que hay algunos voluntarios de la FIFA realizando, pues ahora sí que la preparación para que los visitantes puedan pues curtirse, contagiarse de todo este ambiente mundialista. Es el primer día donde empieza, en el que empieza el torneo, así que bueno, se espera una gran actividad en estos momentos en la ciudad de sede, en este caso Monterrey y Guadalupe, así que pues que la gente que le guste de esta fiesta futbolera, de esta fiesta mundialista, lo pueda hacer de la manera segura y de la manera más divertida y más deportiva posible. Tocayo.
0: Bueno, pues deseamos que así sea. Habrá esas restricciones viales, como ya nos platicas, querido Luis. Entender de pronto lo que representa el entender los horarios es a partir de la tarde y ya la noche. Por las mañanas, en teoría, estaría operando toda esta zona del Barrio Antiguo, cercana a la Plaza Zaragoza, cercana al área de la Gran Plaza, en fin, con mucho cuidado y entender esta dinámica que será parte, sin duda, de todos estos eventos alternos también. Te mando un abrazo, Luis. Gracias por el reporte, muy oportuno.
1: Estaremos al tanto y les recordamos a la audiencia que el 81-35-50-05-70 es el teléfono al que pueden enviar sus reportes y les estaremos dando el seguimiento, José Luis. Muy buenas tardes.
0: Ándele, buenas tardes, Luis. Siguiendo con más, atención con esta información. Si usted es dueño de un restaurante u otro negocio, tenga mucho cuidado con transmitir los partidos del Mundial de Fútbol, pues las multas por ponerlo en la tele sin tener los derechos podría alcanzar, escuche usted, el medio millón de pesos.
2: Transmitir los partidos del Mundial de Fútbol 2026 en negocios sin la autorización correspondiente podría salir muy caro. Y es que, aunque México será una de las sedes del torneo y algunos encuentros podrán verse en televisión abierta, no cualquier establecimiento podrá proyectarlos al público en general. Actualmente, los derechos de transmisión para uso comercial pertenecen a plataformas autorizadas, por lo que restaurantes, bares y otros negocios que transmitan los permisos sin una licencia, podrían enfrentar multas de hasta 586,000 pesos, además de sanciones adicionales por cada día que continúe la infracción. Las autoridades encargadas de atender estas denuncias son el Instituto Mexicano de la Propiedad Industrial y el Instituto Nacional de Derecho de Autor, aunque las inspecciones solo se realizarán cuando exista una denuncia por parte de los titulares de los derechos. Para ABC Noticias, Maguelsi Caballero.
0: Bueno, seguimos conectados con los compañeros. Vamos, si nos permite, al FanFest, a la zona del Parque Fundidora. Qué tarde la que se está viviendo. Está Karim por allá. Karim, contigo. Buenas tardes. Adelante, nos cuentas.
3: Hola, José Luis. Muy buenas tardes para ti y todo el público de ABC Noticias que nos está escuchando. Y bien, ya lo comentaste hace un momento, pues así es. Gran ambiente que se está celebrando ahorita aquí en el Parque Fundidora, lo que viene siendo el Fan Festival, donde se está transmitiendo ahorita ya el segundo tiempo del partido de Sudáfrica contra México, y pues bueno, enhorabuena porque también México pues va ganando 1-0.
0: Eso, vamos arriba en el marcador, afortunadamente. ¿Cómo se vivió el gol? Cuéntanos, Karim.
3: Sí, claro, pues mira, pues como te comentaba, aquí en el Parque Fundidora pues ya hay bastantita cantidad de personas que se están aquí llega arribando a los alrededores pues para disfrutar de este pues primer partido de este parte de este gran torneo. Y bueno, pues obviamente el gran ambiente se vive aquí. Hemos visto a familiares, adultos, niños, familias, amigos, todos pues compartiendo una sola pasión y un solo gusto, el fútbol, y obviamente pues apoyando a esta gran selección que pues lograron ya un gol en este partido que allá, como te comentaba, van en el segundo tiempo. La verdad, yo no le sé mucho al fútbol, pero mira, ahorita se puede escuchar que la gente está casi meten gol, casi. Entonces, pues aquí estamos. Sí, pues se logra captar un poquito aquí todo,
0: sí,
3: el público,
0: pero bueno.
3: Escucha, entonces, pues sí, aquí estamos todavía para el pendiente, pues apoyando también a la selección, sobre todo.
0: Oye, Karim, cuéntame de la que te dices, se empieza, empezó a llenarse el lugar de pronto. Yo pasaba por ahí, le decía a Paola hace rato, y veía que seguía llegando gente, llegaba familias, y veía chavos, y veía adultos, y todos con la verde, y otros con sombrero, y otros con la bandera. Yo entiendo que hay una cantidad importante de muchas personas reunidas ahí. Platícame del ambiente.
3: Sí, definitivamente, como tú lo comentas, sí hay buena cantidad de personas y familiares y amigos que están llegando aquí a los alrededores. Podría, no sabría decir una cifra exacta, pero por lo que yo veo y por la cantidad de gente que se hay aquí, yo creo que ya debe haber más de 20,000 personas. Y bueno, se espera que obviamente lleguen más tarde, pues más gente aquí a los alrededores, porque también cabe recalcar que al final de cada partido, recordemos que aquí van a ser transmitidos algunos partidos, en la noche pues va a estar el bailongo. ¿Y quién va a empezar hoy el bailongo? Pues la leyenda, pues este grupo emblemático aquí de la ciudad. Y además, también pues hay algo que la gente aquí disfruta mucho, pues es el cantar, ¿no? Y de hecho, vamos a escuchar también ahorita a unos fanáticos que estaban escuchando, digo, más bien que estaban cantando, pues esta canción tan emblemática, El Cielito Lindo.
0: Ándale, venga.
4: Escuchen El Cielito Lindo. Jiménez intenta que no salga, debe rescatarlo y consigue correr. Justo cuando estaba cerrando el Cielito Lindo, impresionante el ambiente acá en el Ciudad de México.
0: No, pues ahí sigue, se siguen escuchando, se vibra bonito. Yo le decía a Miguel, si ahorita, Karim, de pronto que en estos lugares, pues lo podemos seguir quizá más cómodo en la casa o con los amigos o en algún restaurante, pero cuando estás en multitud se vive distinto, ¿no?
3: Sí, claro, definitivamente, pues es otro ambiente estar aquí, pues en este lugar tan emblemático de la ciudad, pues es algo que no se ve todos los días. ¿Cuándo uno se iba a imaginar que el Mundial fuera a tocar nuevamente en nuestro país? Y pues bueno, obviamente pues es una gran fiesta y es el ambiente que aquí se vive, y lo mejor pues de todo es que tanto la música como el fútbol une a las personas, es lo más importante, sobre todo que es un ambiente 100% familiar.
0: Definitivamente, me llama mucho la atención pues de pronto el intenso calor, Karim, porque se siente, cuéntanos.
3: Sí, se siente definitivamente aquí los calores que va a haber en los próximos días aquí en nuestra ciudad. Obviamente, pues la recomendación es estar bien hidratado, usar bloqueador, traer también ropa cómoda, sobre todo, pues para la gente que se vaya a dar aquí en los alrededores de la vuelta. Pero lo más importante, sobre todo bien hidratados, porque la hidratación es importante para evitar así, pues un golpe de calor y también, traer pues calzado cómodo, porque pues es caminar, y también para la gente que vaya a disfrutar el bailongo, pues también traer un zapato cómodo.
0: Definitivamente, porque ¿a qué hora sale La Leyenda, Karim? Entiendo que ya va a ser noche.
3: Mira, el grupo La Leyenda, tengo entendido que va a haber un grupo abridor alrededor de las 7:30 de la noche. A las 8:40, de hecho, nos citaron para una rueda de prensa previo a su presentación de esta agrupación, y a las 9 de la noche ya estarían ellos saliendo al escenario para pues derrochar toda la música de la buena vibra de La Leyenda. Pues sabemos que es un grupo emblemático y lo mejor es de casa aparte.
0: Ándale, pues estamos siguiendo el juego. Hay un expulsado, nos dicen, de la selección de Sudáfrica. Aquí estamos conectados con los amigos de ABC Deportes. Es Pepe Lucitole, es el jugador. Espero haberlo dicho bien. El asunto es que hoy está vamos a adelante, está apretando, le decíamos, la selección, y en espera de que caiga un segundo gol, y pronto, deseamos que así sea. Hay un tiro que fue un tiro a penal ahí, pero bueno, fue lo falla, alcanzo que apreciar la imagen, bueno, pega en uno de los jugadores de Sudáfrica, y bueno, pues muchas emociones, ahí los escuchábamos contigo. Entonces, recapitulando, Karim, será toda la tarde, digo, quiero pensar que mucha gente ahí ya no se va a mover en toda la tarde.
3: Sí, va a estar durante todo el día, y la clausura del día de hoy de este primer Fan Fest va a ser alrededor de las 11 de la noche. Sin embargo, pues uno puede pensar que a lo mejor puede llegar más gente todavía más tarde. Digo, hasta ahorita, al momento, nos reportan que el evento todavía no se llena, simplemente pues más personas todavía pueden llegar.
0: Sí, claro.
3: Y sin embargo, pues unos pueden también hacer lo que es entrar o salir del evento también, siempre y cuando haya cupo.
0: Oye, Karim, para llegar, yo lo platicaba con Paola, aprovecho que tú ya estás ahí en este momento. Sí, la alternativa es el metro, ¿no? Definitivamente.
3: Sí, claro, definitivamente la alternativa pues sería los transportes públicos, ya sean las rutas de camión, el metro, también los estos taxis de plataformas, de las diferentes plataformas que existen, pues para habilitar este circulación y evitar también pues los estacionamientos, porque pues obviamente en este tipo de eventos los estacionamientos que se encuentran a los alrededores pues se encuentran saturados. Entonces la mejor opción siempre va a ser el transporte público, la línea del metro también, y al igual que los taxis de plataformas.
0: Definitivamente. Bueno, querido Karim, estamos atentos contigo, es una gran tarde, una gran fiesta la que se está viviendo en el Parque Fundidora, el calorcito sabroso, lo decimos, esos 32 grados, y en la multitud mucho más, así que lo decías bien, a hidratarse y a disfrutar. Te seguimos con la crónica a través de las redes de ABC Noticias esta tarde.
3: Claro que sí, ahí al pendiente de todo lo que va a estar sucediendo durante el día, y pues obviamente con una gran cobertura con todo nuestro gran equipo de ABC Noticias.
0: Oye, Karim, dame tu pronóstico antes de irnos, por favor.
3: Yo creo que van a meter otro gol, entonces 2-0.
0: 2-0, eso, Karim, muy bien. Te mando un abrazo, muchas gracias, y pues seguimos conectados contigo, cualquier novedad. Buenas tardes.
3: Claro que sí, buenas tardes, José Luis.
0: Ándele, Karim Harshani, desde el Parque Fundidora en vivo, todo el equipo, estamos desplegados en muchos puntos de la ciudad, ya lo sabe, todos los compañeros periodistas, esta tarde, Luis Martínez Leija recorriendo la zona del barrio antiguo, Maguel se saca en el Regio Fest en el Parque España, platicamos con Paola que en San Pedro, en los centros comerciales, justamente, pues tenemos a la selección de Túnez aquí en la ciudad, también están entrenando acá en el barrial, estamos pendientes de que lleguen los suecos también para este gran partido el próximo domingo. Hola, también le digo, recorriendo San Pedro, Karim, acá en el Parque Fundidora, y seguimos conectados con los amigos de ABC Deportes, toda la cobertura especial esta tarde, no se despegue, vamos a la pausa, 2:20, es rapidito, no tardamos, estamos en ABC Noticias, buenas tardes.
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0: Hay más información, aquí está el tocayo con nosotros, Luis Martínez Leija, va aterrizando aquí en la cabina. Luis, ¿cómo estás? Buenas tardes.
2: Buenas tardes, José Luis.
0: Qué tarde, ¿no?, la que estamos viviendo.
2: Desde luego, mira, todo el asunto del movimiento por el Mundial ha sido muy, ahora sí que con mucho furor, y vaya que en las diferentes zonas de la ciudad se ha podido vivir de esta manera, inclusive aquí en ABC Noticias, entonces, pues...
0: Oye, hay mucha fiesta aquí también, que estamos viviendo, y en muchos lados, Luis...
2: En muchos lados, fíjate que estamos haciendo un recorrido por algunas zonas de la ciudad, particularmente entre Monterrey y Guadalupe, que, bueno, como lo mencioné hace un momento, no es la parte nuclear, la parte central de esta fiesta deportiva. En algunos negocios también la gente está acudiendo a las zonas de los restaurantes para en pareja, en amigos, en familia, poder ver el partido donde se pueda transmitir, donde esté transmitiéndose, y bueno, de esta manera poder ahora sí que vivir la experiencia de ver un juego de fútbol de esta manera. Y fíjate que inclusive destacando la vialidad fluida que se está viviendo, ¿no? Ahorita pasamos por Constitución.
0: Muy tranquilo.
2: Tranquilo. La avenida Gonzalitos también se reporta tranquilo a esta hora.
0: Cosa rara.
2: Imagínate. Entonces,
0: pues están siguiendo el juego. Queremos pensar que todos...
2: Todos están viendo el juego, tomándose un break para... Y pues los que no, ya de plano no pudieron, pues seguramente ahí escuchándolo a través de la radio o haciendo seguimiento en el minuto a minuto con sus acompañantes para no perderse de ningún detalle, que en estos momentos es la victoria parcial de la selección mexicana.
0: Ahí va, buscando que caiga el segundo gol. Luis, Guadalupe, a ver, cuéntanos, porque entiendo muy activos por allá.
2: Sí, mira, lo que tiene que ver con el municipio de Guadalupe, estuvimos también en la plaza principal de este municipio para, bueno, ver cómo se estaba viviendo el ambiente. Había muchas dinámicas en cuanto a juegos de patear el balón, venta de comida, diferentes negocios, obviamente impulsando todo lo que es la iniciativa local, no solamente en gastronomía, sino en diferentes actividades, como artísticas, por ejemplo. Y bueno, estuvo ahí presente el alcalde Héctor García, lo pudimos entrevistar un poco, y bueno, se prevé, como ya se ha estado diciendo, un despliegue coordinado entre la seguridad de los tres niveles de gobierno. Y bueno, un punto importante es que todavía no hay una definición de los derechos de transmisión de los partidos del Mundial en la plaza principal, que es algo sobre lo que le preguntamos al alcalde Héctor García. Esto tiene que ver, bueno, con que aparentemente todavía el proceso no se ha culminado dentro de los tiempos esperados. Hay una situación ahí pendiente de subsanar con la Federación Internacional, la FIFA. Y bueno, esto es lo que nos comentaba Héctor García, que para el domingo, que sería el primer partido que se celebra en Nuevo León, que es cuando se espera que la plaza principal otra vez sea lugar de congregación de personas, ya se pueda transmitir ahí el partido. Tenemos el audio, si te parece, vamos a escuchar qué fue lo que comentó el alcalde.
0: Adelante.
3: ¿Los días en los que juegue México?
4: Los días que juegue México y los partidos que se jueguen también en Guadalupe, vamos a tener actividades, activaciones, etcétera.
3: La invitación es que la gente venga aquí a convivir y después se vaya a ver al partido, al FanFest.
4: Sí, o viceversa, que pasen de aquí al estadio, cuando salgan del estadio, esta va a ser la previa rumbo al FanFest grande, y es que organiza el gobierno del estado. Pero nosotros vamos a tener también actividades para que la gente aquí, que es justo la mitad de diferencia de los 7 kilómetros del estadio al FanFest, que lleguen, descansen un rato, se tomen un refresco, un agua mineral, un agua, etcétera, algún alimento, y luego se vayan al FanFest a disfrutar.
3: aquí no hay derecho para transmitir los partidos.
4: Aún no, pero estoy seguro que lo vamos a lograr. Ya FIFA nos autorizó, FIFA México, falta solamente que ellos y alguna televisora se pongan de acuerdo para poderlo ver. Yo espero que para el domingo ya lo tengamos arreglado.
3: Que el domingo se pueda ver el partido aquí en la plaza.
4: Esa es la idea, queremos que la gente que no tiene oportunidad económica de ir al estadio, pues venga y vea el partido aquí. Entonces no tengo duda que este domingo...
2: Ahí escuchábamos las palabras de Héctor García, inclusive haciendo referencia que también esperan que en este pabellón del Parque del Agua pueda hacerse lo propio de poder ver el partido que vaya a disputarse en dicha fecha. Y bueno, también con toda la expectativa que esto abarca. En esos momentos, como se escuchaba, la invitación era que la convivencia fuera en la plaza principal y después de ahí ver el partido en el FanFest, aunque para el domingo, como se mencionó, espera el municipio tener ya los derechos de transmisión para que se pueda extender esta visibilidad del juego.
0: Me llama la atención lo que dice el alcalde, tiene toda la razón. Luis, cuando dice la mitad, o sea, quienes vengan caminando, quienes estén recorriendo ahora en este modo peatonal también la ciudad, que se vale, oiga, y darnos la oportunidad, pues poder llegar también a la plaza del municipio de Guadalupe. Me gusta esta idea cuando nos cuenta Luis, impulsando mucho lo local, o sea, impulsando mucho el comercio, la gastronomía, es decir, todo este lado B de una fiesta del fútbol, o sea, no todo esté en la cancha, nos queda claro que es lo central, pero a partir de ahí todo lo que detona. Entonces deseamos que a toda la gente le vaya bien pues como pretexto al mundial, ¿no?
2: Sí, claro, y mira que los eventos que son organizados o donde la parte del estado tiene esta intervención para la organización, y sabemos que van a venir grupos importantes musicales, pero eso es del ámbito internacional. Entonces es bueno que los municipios hagan su parte para que lo que se desahogue, lo que se desarrolle, lo que se consuma, sea meramente lo local.
0: Local, claro.
2: Entonces, es una buena manera de complementarse entre la parte de la recreación o del consumismo dentro de esos partidos del Mundial. Y bueno, ya una vez que el domingo se celebre el partido de Suecia contra Túnez en Guadalupe, se pueda todavía a complementar más con la transmisión del partido en este caso la plaza principal de Guadalupe y el Parque del Agua. Entonces, esto es lo que se vislumbra para de aquí en los próximos días.
0: Pues que así sea, que se logre esto el próximo domingo. Tocayo, gracias, tu pronóstico antes de irnos. Sigan a México, ¿no?
2: Sí, tiene claro. Sí, mira, pues por lo que veo, Sudáfrica tiene un jugador menos, faltan 25 minutos más lo que se agregue. Yo calculo que por lo menos un gol más.
0: O sea, un 2-0, México, ¿no?
2: Un 2-0.
0: Uh-huh. Bueno, muy bien. Tocayo, pues lo seguimos de cerca, si alguien le sabe aquí, oiga, Luis es experto, no solo en los temas locales, oiga, aquí en el fútbol, y deseamos que se cumpla tu pronóstico todos, estoy seguro.
2: Claro que sí.
0: Tiene que. Tocayo, muchas gracias.
2: Ah, pendientes, buenas tardes.
0: Ándele, buenas tardes, gracias. Luis, vamos a la pausa, regresamos con más. No se despegue, buenas tardes, gran jueves.

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0: Hay más información. Oiga, ha caído otro gol. Estábamos esperando el segundo gol. Justamente en este momento se escuchan los gritos de gol, oiga, por toda la ciudad también, aquí los escuchamos, y bueno, pues ha caído, era cuestión de minutos, bien lo dijo Luis ahorita, va a caer, tiene que caer, justamente ha logrado entrar el balón ahí a la portería. Estoy tratando de ubicar aquí quién es, creo que es Raúl Jiménez, si no me equivoco, no le alcanzo a llegar bien, es Raúl Jiménez, otro gol, 2-0, la selección mexicana, y los gritos y las emociones a todo lo que da. Oiga, en esa tradición que estamos siguiendo, 2-0 va ganando justamente nuestro país, la selección nacional, al minuto 67. 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
0: Oiga, seguimos con esos 32 grados aquí en el centro de Monterrey y también posibilidad de lluvia y de vientos esta tarde. No descartamos parcialmente soleado, por momentos sí bastante cálido, 32 grados, la máxima en este rango de 35 grados esta tarde. Para mañana viernes la posibilidad de lluvia, 32 grados y un 40% la posibilidad de lluvia. El sábado es otro 40%, muy similar condición de cielo, medio nublado viernes, sábado y domingo. El domingo la máxima es de 32, incluso el lunes la posibilidad de lluvia se incrementa en un 50%. El lunes tenemos esta posibilidad de lluvia bastante elevada, máxima también de 32 grados para que usted lo considere. El tema de los vientos o ventarrones, hay una alerta de Protección Civil para esta tarde, justamente aquí en la región, rachas fuertes de viento que pueden presentarse, hablamos de hasta 60 kilómetros por hora. Hay una alerta preventiva, un aviso preventivo por parte de Protección Civil de Nuevo León. Seguimos con más.

0: Oiga, regresamos al Parque Fundidor, al Fan Fest. Está Karim Harshani con nosotros. Karim, ¿cómo se vivió este gol? Cuéntanos, hasta acá se escucharon los gritos. Buenas tardes.
1: Hola, José Luis, muy buenas tardes. Así es, pues efectivamente una gran emoción al momento de que Raúl Jiménez anotó pues este segundo gol para darle, pues ahora sí, como quien dice, pues yo creo que ya estamos a casi nada de este triunfo de la selección en este primer partido, en este primer encuentro, y no te puedo explicar la cantidad de emoción que se vive aquí dentro del FIFA Fan Fest. Una locura con los fanáticos, mucho grito, mucha emoción, y nuevamente los fanáticos entonando Cielito Lindo. O sea, no te puedo explicar, se siente una vibra tan bonita aquí en este con toda la población y con toda la selección, los aficionados apoyando a la selección mexicana.
0: Sí, claro, lo que platicábamos de pronto en multitud, en esta emoción de poder gritar un gol de esta manera, pues quiero pensar todas estas emociones a flor de piel.

0: Sí, así es. Obviamente, pues los operativos de seguridad, hay varios filtros a las entradas, pues revisar obviamente que no puedan acceder, que pues con objetos punzocortantes, con estos famosos selfie sticks, tampoco pueden ingresar. Lo que sí, pues obviamente permiten son las bolsas, los operativos. Como quiera, también hay elementos aquí a los alrededores de las personas que están llegando, tanto de la Guardia Nacional como la Fuerza Civil, pues se encuentran aquí resguardando, evitando que pues vaya a pasar algún tipo de percance. Y bueno,
1: ahí va, ahí va.
0: Parece que hay una falta durante el partido y pues bueno, ahí se escucha,
1: no,
0: obviamente, a toda la población señalándole al árbitro que marque la falta.
1: Sí, ahí justamente a Raúl Jiménez veo, se le va encima y escuchamos cómo iba avanzando y de pronto vemos ahí el golpe, se cae el jugador, y bueno, pues de esta manera, por eso los gritos, ¿no? De pronto, conforme se iba acercando a la portería, por eso decimos esta posibilidad de que pueda caer un tercero, porque no, el asunto es que se encuentre bien.
0: Podría.
1: El jugador. Muy bien, querido Karim, pues seguimos contigo esta tarde, será una tarde de muchas emociones, además de lo deportivo, del evidentemente esta fiesta del fútbol, todo lo que tiene que ver con los escenarios y esos eventos musicales.
0: Así es, definitivamente, y pues sí, a esperar ya nada más el transcurso del día, los diferentes eventos y actividades que va a haber aquí, y obviamente pues para cerrar con broche de oro con la buena música del grupo La Leyenda.
1: Muy bien, te agradezco el reporte, Karim, buenas tardes.
0: Buenas tardes.
1: Ándele, gracias, Karim Harshani, desde el Parque Fundidora, el FanFest esta tarde ya nos adelantaba, hay una serie de eventos también musicales, La Leyenda cierra esta jornada, este grupo también muy querido en la comunidad, muchos van a sacar los mejores pasos a bailar ahí con La Leyenda más tarde, y a disfrutar, le digo, de esta fiesta que está iniciando afortunadamente con un triunfo al momento de la selección mexicana, el minuto 73, con un triunfo de la selección de nuestro país en el Estadio Azteca, el tres veces mundialista, el Estadio Azteca, por eso sumamente emocionados de lo que se está viviendo en la Ciudad de México, pero aquí en muchos puntos le decíamos de la ciudad también intenso, zona de restaurantes, áreas comerciales, en algunos puntos donde están siguiendo muchas familias, amigos, en las empresas, este gran partido, el primer partido de la selección nacional, el primer partido de este Mundial 2026 que se está desarrollando en tiempo real esta tarde, y le vamos informando del resultado, estamos haciendo el recorrido, regresamos con Paola Treviño. Pao, contigo, buenas tardes, adelante.
2: Buenas tardes, José Luis, a ti y a todos nuestros radioescuchas. Pues justamente nos encontramos en un restaurante ubicado en el municipio de San Pedro, en donde pues ya todos los aficionados de la selección mexicana pues festejaron este gol que se presentó hace unos minutos, pero si te parece, vamos a escuchar las reacciones de los aficionados.

0: Muchas emociones, Pau.
1: Así es, bueno, ayer ya escuchábamos la emoción de todos estos aficionados de la selección mexicana. Muchos vienen pues en amigos, con sus amigos, otros en familia. E incluso también podríamos observar una familia que pues iba con una bebé que al momento del gol pues le taparon los oídos para que pues la bebé no se asustara con tanto grito. Y bueno, así se está festejando en estos momentos lo que es este juego de la selección mexicana, José Luis.
0: Pues momento histórico, sin duda, deseando que se mantenga este marcador, que pueda seguir creciendo y qué posibilidad para aquellos que están disfrutándolo, como ya lo narras, Pau, esta tarde en muchos puntos de la ciudad. Son muchas personas siguiendo este encuentro, decíamos, esta justa que está arrancando, esta justa deportiva con este primer partido de la selección mexicana, el primer partido de este mundial, y afortunadamente con un gran juego que están dando nuestros seleccionados. Muy bien, Pau, regresamos contigo en minutos, seguimos conectados. Buenas tardes.
1: Al pendiente, buenas tardes.
0: Hola y todos los compañeros con mucha información. Esta tarde de jueves vamos a más temas nacionales. Le cuento, luego de que el presidente Donald Trump pusiera en duda la renovación del T-MEC, el gobierno de México aseguró que se va a mantener, pues defendió los beneficios económicos que el tratado genera para los tres países. Esto fue lo que se dijo.
2: La presidenta

0: de México, Claudia Sheinbaum, afirmó este jueves que el tratado comercial entre México, Estados Unidos y Canadá, T-MEC, se mantendrá vigente pese a que el presidente de Estados Unidos, Donald Trump, puso en duda su renovación al asegurar que su país no necesita nada de sus socios norteamericanos.
1: Yo creo que el T-MEC se va a mantener. En todo caso, Estados Unidos lo que quiere es ciertas condiciones para México y ciertas condiciones para Canadá. Ese es mi punto de vista.
0: Además, el presidente aseguró que su país no necesita automóviles, energía, madera ni otros productos provenientes de sus socios. Ante ello, Sheinbaum defendió los beneficios económicos que el tratado genera para los tres países y sostuvo que la integración regional ha fortalecido tanto el empleo como la competitividad de América del Norte. Finalmente, rechazó la idea de que el crecimiento económico o el empleo en México representen una desventaja para Estados Unidos y aseguró que las cadenas productivas de ambos países son complementarias, por lo que minimizó el alcance de los comentarios de Trump y los interpretó como parte de las negociaciones en curso. Para ABC Noticias, Hanna Malabear.
2: Gracias, Hanna. 244-81-35-50-05-70. Le estamos leyendo, 81-35-50-05-70. Vamos a hacer la pausa. Es rapidito, diga, viene Marifer para platicar de todo lo que se está viviendo en la recta final ya de este partido, de este encuentro de la selección mexicana y Sudáfrica. Regresamos rapidito. Buenas tardes.

0: ABC Deportes te presenta a los equipos que estarán en México, Estados Unidos y Canadá 2026. La selección mexicana afrontará el Mundial 2026 con una responsabilidad que ninguna otra generación reciente ha tenido: jugar en casa y buscar una actuación histórica ante su afición. El Tri abrirá la Copa del Mundo el 11 de junio frente a Sudáfrica en el Estadio Azteca, escenario que volverá a colocarse en el centro del fútbol mundial. México disputará su 18ª Copa del Mundo y tratará de superar una barrera que persigue al fútbol nacional desde hace 4 décadas. Sus mejores participaciones continúan siendo los cuartos de final alcanzados en México 70 y México 86, instancia a la que no han podido regresar desde entonces. El equipo dirigido por Javier Aguirre combina experiencia, liderazgo y talento. Futbolistas como Edson Álvarez, Johan Vázquez, César Montes, Julián Quiñones y Raúl Jiménez encabezan una plantilla que buscará aprovechar la localía para competir con las mejores selecciones del planeta. Aguirre disputará su tercer mundial como entrenador de México y apostó por una base consolidada durante el proceso mundialista. México comparte el grupo A con Sudáfrica, Corea del Sur y República Checa. La figura de este México es Raúl Jiménez. El delantero llega a su 4ª Copa del Mundo como uno de los líderes de la selección mexicana tras superar una grave lesión y recuperar su mejor nivel en Europa. Raúl se mantiene como el referente ofensivo del equipo de Javier Aguirre. Su experiencia, capacidad goleadora y liderazgo serán fundamentales para las aspiraciones del Tri en casa. México estará abriendo en Ciudad de México contra Sudáfrica el 11 de junio en el partido inaugural. Después irán a Guadalajara el 18 de junio para enfrentar a Corea del Sur y cerrar nuevamente en Ciudad de México el 24 de junio contra República Checa. Para ABC Deportes, Marifer Ibáñez.
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15: Bienvenida, Marifer, ¿cómo vamos?
16: ¡Feliz!
15: ¡Eso!
16: ¡Feliz! Raulito Jiménez marca su primer gol en mundiales. Jugó, si mal no recuerdo, desde Brasil, ¿sí? Por ahí. Y no había podido. Y hoy ya marca su primer tanto en un mundial. Además, empata. Bueno, traemos la duda de si empata o pasa a Jared Borghetti como el segundo mejor goleador.
15: Ok.
16: El mejor es Chicharito, de las pocas cosas buenas que hizo. O sea, hizo muchas, Chicharito. Lo perdimos al final, pero es de los mejores goleadores mexicanos. Y ahorita pues ya Raúl Jiménez se acerca un poco más a esta cuenta y pues...
15: Muy emocionado él, ¿no? Digo, después lloró, de todo lo que...
16: Es que aparte falleció su papá hace unos días, recordemos. Entonces también pues traes todo ese sentimiento y todo ese...
15: Emoción, claro.
16: Sí, ¿no? Y la verdad que gusto. Ya entró Morita, que era el que ya queríamos ver. Ya entró Armando González también. Salió Lira, salió
15: bien,
16: Quiñones.
15: Digo, darles juego, claro.
16: Ya, a ver, el partido casi lo tienes ya amarrado. Creo que se puede arriesgar un poquito Javier Aguirre, así que vamos 2-0, se va a ganar por fin un partido inaugural, entonces...
15: Oye, que esto no había ocurrido nunca.
16: No.
15: ¿Verdad? No había ocurrido.
16: No había ocurrido, entonces...
15: Bueno, pues qué momento, estamos a nada de que termine el partido y bueno, de esta manera poder gritar en unos minutos, en un instante poderlo celebrar. Marifer, a nada ya, a nada.
16: Oye, y ahorita que venía bajando... El árbitro fue a revisar al VAR una posible tarjeta roja sobre Alvarado, sobre el Piojo Alvarado, y sí fue al minuto 83, agresión de Swain al Piojo, y pues otra tarjeta roja, ya tiene 2 expulsados. Por esto digo que puede aprovechar bastante bien el señor...
15: El poder mover piezas, sí.
16: Sí, puede acomodar. No sé si ya
15: es que
16: sí
15: está jugando ya muy a puros empujones, ¿no? También ya. Nuestros amigos de Sudáfrica bailarines, también que sí, pero que no se pasen.
16: Sí, ¿verdad? O sea, dale tranquilo.
15: Sí, hombre. Pero bueno, esa desesperación de pronto es lo que hace que se den estas faltas, ¿no?
16: Sí, es lo que estamos viendo. Ahí va otra falta, otro golpecito y ya empiezan a jugar como al
15: apretar, sí.
16: Ahí está la tarjeta roja del que les comentábamos ahorita. Tala Rangel ha tenido muy poca participación, son pocas las llegadas que ha tenido.
15: Gracias a Dios.
16: El equipo de Sudáfrica. No es lo que vamos a ver contra Corea ni contra República Checa, pero pues Sudáfrica ha tenido pocas oportunidades. También entró Luis Chávez, que ojo, Luis Chávez era de otro de los jugadores que se criticaba porque tenía mucho tiempo lesionado y regresó hace poco. Pero la verdad que en los partidos que lo ha metido Javier Aguirre, creo que ha mostrado el por qué Javier quiso confiar en llamarlo a la selección.
15: Bueno, pues lo más importante, insistimos, es que estamos a nada, oiga, serían pues ya 3-4 minutos, habrá que ver cuánto se agrega en este segundo tiempo, pero qué emoción, ya lo decías, por primera vez ganar un partido inaugural nuestro país, ¿no? Eso.
16: Ajá, aparte lo que hemos platicado, ¿no? Aquí, los mundiales que han jugado aquí han cumplido hasta el quinto partido. Entonces esperemos que este mundial también se pueda, si se puede hasta el... Bueno, pues, ya es porque ya no es el quinto, ya sería el séptimo. Porque quinto...
15: Son más ahora.
16: Ajá, ahora son 16avos, octavos, cuartos, semis y final. Entonces ya no, o sea, ya el quinto son 3 y luego el cuarto sería 16avos de final y el quinto sería octavos de final.
15: Por eso aquí...
16: Pero queremos cuartos.
15: Pues tenemos ¿no? que, ¿no? Habría que.
16: Queremos cuartos de final. Entonces pues hay que esperar a que sean esos cuartos.
15: Hoy estamos a nada, Marifer, ya 2 minutos.
16: Dos minutos más lo que agregue el árbitro. Ya Hugo Bros, de plano, está sentado hablando con su
15: Ya se le había resignado, ¿no? Ya lo vemos acá resignado.
16: Sí, ya tranquilo. Entonces, pues,
15: Oye, va a estallar el estadio.
16: Claro, ahorita estaban cantando el cielito lindo, sí. Y la piel chinita, es increíble cómo vibra, ¿ves? O sea, está lleno, está en su totalidad el Estadio Azteca.
15: Oye, volaron los sombreros, sí, ¿verdad?
16: Esos sombreros. Hermosísimo, espectacular, de verdad, un gusto ver a este México, y si nos ilusionábamos antes de que empezara el Mundial, creo que con esto nos ilusionamos más.
15: Gracias por hacer lo posible.
16: Por favor.
15: Que así sigan.
16: Que así le ganen a Corea y que así le ganen a República Checa, por favor.
15: Oye, estamos un minuto.
16: Un minutito, no he visto cuánto va a agregar el árbitro, ahorita al 90 dará la indicación el árbitro central, así que esperemos que sea...
15: Oye, están rudos ya los
16: sudafricanos. No, los sudafricanos ya están pegando.
15: Están viendo cómo tira puros trancazos, oiga.
16: Sí, no, ya empezaron.
15: En esa desesperación. No, sí traen. Oye, qué empujón le dieron, no alcanzo a ver quién es.
16: Era Edson Álvarez al que tiraron, el que acaba de entrar. Ahí está Alexis Vega también.
15: Bueno, pues qué tarde, oiga, muchos muy emocionados. Ándale, 7 minutos más.
16: ¡Hora!
15: Sí, ¿verdad?
16: Sí.
15: Oiga, 7 minutos es un mundo. Bueno. No, hombre, ya tiene que ser.
16: Ya, que le pite el árbitro.
15: ¡Vámonos!
16: Ya, déjanos.
15: Oye, Marifer, ¿qué sigue? Hay otro partido más tarde, ¿verdad?
16: Sí, el otro del grupo A, que es República Checa contra Corea. Es el otro partido.
15: ¿Ese es el que se juega
16: a las 8 de la noche?
15: ¿Guadalajara?
16: Ese es el de Guadalajara, sí. Okay. Y luego ya cerraría México contra, bueno, la segunda jornada sería México contra Corea y Sudáfrica contra República Checa, y el tercer partido sería México contra República Checa y Sudáfrica contra Corea aquí en Monterrey.
15: ¿Qué es el de...?
16: No, ese es hasta el 24. Sí, ¿no? Ajá, sí. Yo pensé que ibas a decir el mil y yo, ¿no? Ese es Japón-Túnez.
15: Japón-Túnez, oye, que... Oye, los amigos de Túnez han de estar también muy pendientes, sí, ahorita. Sí, que, pues viendo. Anda Paola acá en San Pedro.
16: Siguiendo a los... A los
15: porque tunes, también sí. Los hemos visto de rol, ¿verdad? Han estado
16: sí,
15: bajando.
16: Sí, pues es que pues donde están aprovechando. Entonces, están aprovechando. Sí, no hay que aprovechar que están ahí. Y hay otra falta.
15: Es que esto va a pasar, o sea, durante...
16: ¿Pero quiénes son? Johan, se van todos, contra el árbitro, y parece que es otra roja, porque está sacando otra roja. Pero para México, ojo, y se me hace que es para Jesús Gallardo.
15: No se enganchen.
16: O para Montes, no, si es para Montes que para no, Montes. no puede César ser. Montes. Al minuto 91.
15: Es ya, chavo, relájense, por favor. Pues sí, es roja.
16: Sí, es roja, y fue roja directa por lo que estoy viendo,
15: No, hombre, tranquilos.
16: Uy, no, bueno, es que sí, también César Montes.
15: Ahí gira el cuerpo y le da.
16: Pero no es roja, está más aparatoso lo que está haciendo el de Sudáfrica. Creo que Montes.
15: Vuela.
16: Sí, no, la tiene que checar.
15: Pues esperemos que
16: sí. Esperemos que sí.
15: Bueno, siguen. Ya no lo detengan, por favor, el juego.
16: Sí, no, ya termínenlo, por favor. Entonces va a ser, no va a checar nada, creo, al parecer. Va a ser tiro libre directo para el equipo de Sudáfrica.
15: Bueno, qué difícil esto, ya, por favor. Bueno, son las emociones, ¿no? A flor de piel, justamente.
16: Así es, pero también sigue el Mundial y mañana hay partidos. 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
15: Oiga, pues nos vamos a ir, se nos acaba el 20, pero pues a nada, seguimos conectados con ustedes, Marifer, con toda la información en ABC Deportes.
16: Claro, ahorita nos vemos, nos escuchamos en la botana del verano acá en Deportes, y si no, siga el minuto a minuto en ABC Deportes, claro que sí.
15: Muy bien, pásela bonito, vamos México, qué tarde, oiga, un placer haberle informado, quédese en Premier 91.7 y en nombre de todo este gran equipo, muchas gracias, bonita tarde, provecho, Marifer.
16: Provechito, aquí seguimos.
15: Ánimo.
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acabó el partido, señores. Se acabó el partido. No lo puedo creer. 2-0. Oye, le atinó. Tengo que hablar en este momento y decirlo. Que en la mañana le preguntaba al licenciado Mijes que cómo era el marcador. Y me dijo este marcador justo. Y me dijo, Lili, vamos a quedar 2-0. Mira, le atinó, Lick. Oigan, ¿ustedes cómo lo vivieron? La neta, te voy a decir una cosa. Se vivió intenso. Muchos de nosotros, intenso, siento yo que era un mundial que esperábamos, pero estaba viendo muchos comentarios ahí en redes sociales, ya sabes que ahorita mira rapidísimo, y unos están diciendo muchas cosas respecto a la presentación de Shakira, que no era Shakira. Hazme el bendito favor, esa no es Shakira, es un clon. Ay, ahora que la Shakibeca o qué, que dicen que no era Shakira, que se le vio muy difícil, muy diferente a otros mundiales. Pues, ¿cómo se va a ver igual, muchachos? A ver, ¿ustedes a poco se ven igual hace 5 años? No, deja tú, el año pasado uno no se veía igual. Shakira se ve hasta más joven. Yo no sé de dónde sacan que, o sea, entiendo que digan que se ve diferente, claro que se ve diferente, pero pues Shakira, o sea, ¿cómo les explico, muchachos? ¿Cómo les explico? Oye, a ver, quiero que me entiendan una cosa. Este programa no se trata de depresión, no se trata de deprimirnos, no se trata de sufrir, no se trata de, ay, es que con esta canción me acuerdo. No, cero sufrimiento, porque ahorita andamos, pero muy, muy contentos por la victoria de México. Pero a ver, hay artistas, esto es una realidad, que con solo escuchar su voz te rompen el corazón, sea que sea, cual sea su canción, llámese, o sea, romántica, no romántica, pero en sus shows, o sea, pueden ser muy buenos, pero su voz que se escucha y la escuchas tú y dices, es que este hombre me parte el corazón. O sea, por ejemplo, Damian Reyes es uno de mis favoritos. Soy eres like you said it would be. Nada más con escuchar su voz me deprimo, muchachos. Entonces, pregunta que te hago esta tarde, en un mundo lleno, lleno de pura corrido tumbado, de puro reggaetón, de pura música fea, hay artistas que nos desarman en una sola frase, con una sola canción. Dime, por favor. Yo empecé, y uno de ellos es Damian Reyes, que pues The Bloater's Daughter, que es una de las canciones icónicas de esta película. ¿Se acuerdan de Closer? Llevados por el deseo. Es una película que salió en el 2004. Viene incluido en el soundtrack esta película, perdón, esta canción. Entonces seguro se acuerdan. Pero pregunta que te hago, dímelo ahora. ¿Cuál es ese artista que con solamente escuchar una frase te pone triste? Ay, no, es que aquí hablamos de todo, muchachos. Repito, este no es un programa para deprimirnos ni para decir yo con esta canción sufrí mucho porque no, nada más recuérdame qué cantante sí, es el que realmente te desarma con sus canciones. Quiero saberlo ahora. Bienvenidos, ya empezó Viva la Tarde.

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2: Nuestra red de infiltrados informa que en la oficina del vicefiscal Luis Enrique Orozco se acumulan los expedientes relacionados con la venta fraudulenta de boletos para la Copa del Mundo, un fenómeno que está creciendo al mismo ritmo que la expectativa de aficionados por conseguir entrar a los partidos más atractivos. Esta semana llegaron dos nuevas denuncias que se suman a las cinco ya existentes, una por una compra a través de Facebook que terminó en un depósito sin boletos y otra por entradas adquiridas presuntamente mediante los canales oficiales, que desaparecieron de forma electrónica antes de poder ser utilizadas. Dicen los infiltrados que las siete denuncias provocaron que en la fiscalía paren antena, pues prevén que los fraudes relacionados con boletos mundialistas aumenten ante la alta demanda de entradas y la desesperación de muchos aficionados por conseguirlas.
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0: Muchachos, ya háganme caso. Ya se acabó el partido. Qué bárbaros. No, hombre. Esto está así, mira. Andan bien, pero bien desconectados. Bueno, pues, ¿qué traen? A ver, voy a empezar de nuevo. Haz de cuenta que la primera intervención no contó. Porque ahorita andan, pero mira, volando allá alto. Y no, no, con el festejo de que ganamos, pues van a andar peor. Peor, mijita. A ver, ¡ey! Pongan atención. Les preguntaba y les decía que todos tenemos un cantante al que básicamente le hemos dedicado nuestras lágrimas. Nos duele escuchar sus canciones. Es de las canciones que más nos hacen sufrir. No se trata de deprimirnos en esta tarde, no se trata de llorar en esta tarde, de recordar qué canciones, no. Se trata de que me digas qué artista es el que nada más con escuchar la primera estrofa de su canción, híjole, te da para abajo. Y yo empecé con Damian Rice, que a mí me gusta mucho, pero de repente escucho esa canción, The Blower's Daughter, y me da para abajo, mijita. O sea, sí, sí es bastante deprimente, dijera yo, que te dijera.
1: Hola, Lili, buenos días, buenas tardes. Anda, aquí estoy, al pie del cañón. Nada más que ya estamos desconectados del fútbol, ya estamos contigo. Saludos, cuídate mucho.
0: Mira, pero compártenos del tema. Ándale.
2: ¿Qué onda, mi Lili? ¿Cómo estamos? Buenas tardes.
0: Hola.
2: Andamos chambeando.
0: ¿A poco?
2: Digo, escuchamos el partido, pero andamos chambeando.
0: Eso.
2: Sería pasaje. Elías Medina es el mejor.
0: ¿A
2: el
0: poco?
2: Mejor, así como tú eres la mejor en la radio.
0: Saludos, bendiciones. Eso.
2: Este jueves, Mikey.
0: Eso, Mikey. Oye, es que te voy a decir una cosa. Por ejemplo, Elías Medina. Y tú lo conoces y dices, es bien buena onda el chavo, pero tiene canciones que te hacen reflexionar y sufrir. ¿Qué artista, qué cantante te hace de verdad? Hasta de la primera estrofa empieza la canción y tú dices, esta canción me va a hacer llorar. Cuentan. Ay, Kalimba se me hace que son uno de ellos también. Platícanos. 818-0101-917.

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0: La cantante, que tú nada más escuchas la primera estrofa de su canción y dices, Liliana, con esta yo sufro demasiado, cuéntamelo ahora, ¿quién sería?
1: Hola Lili, buenas tardes.
0: Hola.
1: Definitivamente, todo el mexicano que se jacta de ser mexicano ha llorado con alguna de Juan Gabriel. Saludos.
0: Saludos.
2: Hola, hola, buenas tardes.
0: Hola, muñeca.
2: Pues hay una canción que yo no puedo ni cantar.
0: ¿Cuál?
2: Porque hay un pedazo, la estrofa en la que llego, que ya se me quiebra la voz y lloro. La bueno. De Jueves, de La Oreja de Van Gogh.
0: ¡Ay, sí!
3: Hola, Lili, buenas tardes.
0: Hola.
3: Se me fue el nombre del cantante, pero la canción que dice I just called to say I love you. Luego me deprime porque esa canción le gusta mucho a mi mamá. Mi mamá ya está muy grande, está bien activa y está bien con ganas, pero yo sé que un día me va a faltar. Y esa canción me va a deprimir mucho cuando pase eso. ¡Saludos!
0: ¡Saludos!
2: ¡Saludos, Ari!
0: No te preocupes, tú aunque no nos digas saludos, amiga.
4: Lili, buenas tardes.
0: Hola.
4: Diego Verdaguer con Volveré.
0: Ándale.
5: Pues a mí se me hace que Alexander Pirex con la de Usted se me llevó la vida. Esa canción está muy bonita para llorar.
0: Oigan, a ver, yo voy a volver a repetir porque se me hace que al inicio del programa ustedes estaban todavía viendo el partido. Voy a volver a repetir. Hoy estamos hablando de ese artista. Escucha bien lo que te digo. Ese artista que nada más de escuchar su voz, sabes que la canción va a estar buena como para llorar. No necesariamente se trata de sufrir, no necesariamente se trata de recordar un momento, no necesariamente se trata de que me digas específicamente una canción, se trata de ese artista que tú, repito, lo escuchas y dices, es que esa voz, tan solo la voz se escucha nostálgica, melancólica. Y yo te mencionaba a Damian Rice, que canta una canción de muchos años atrás, del 2002, imagínate, The Blower's Daughter, que, por cierto, viene incluida en el soundtrack de la película Closer. Yo sé que a muchos les va a hacer ruido que de repente dices, bueno, es en inglés. En español también, te puedo mencionar muchísimos, pero a mí en específico, este artista, híjole, escucho su voz y digo, no, ya viene la sufridera. Entonces, repito, no se trata de sufrir, no se trata de acordarnos de la canción. Si no te acuerdas de la canción, no pasa nada, pero ese artista que tú dices, neta, lo escucho y sé que voy a sufrir porque tiene letras. Mira, por ejemplo, hablando de... ¡Ay, Alejandro Fernández! ¡Qué guapo, ¿verdad? Últimamente trae un look muy relajado. Y él la moda se le ha dado siempre, entonces... ¡Ay, me encanta! Bueno, rápido, dímelo. Te vas a tardar 10 segundos. Ya empezó Viva la Tarde, de aquí hasta las 5. Sí, tú.

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0: muchos artistas que en la vida de nosotros lo único que vinieron es a sacarnos las lágrimas, muchachos, porque básicamente su voz nos da muchísima nostalgia. ¿Quién sería?
1: A mí, en lo personal, me gusta Joaquín Sabina, Fato, Aute, y hay varias canciones que uff.
2: Hola Lili, buenas tardes.
0: Hola.
2: Pues a mí no que me quiebre la canción, o sea, no, pero sí me remonta a mi época de juventud o de chavita.
0: Sí.
2: Las canciones de Arso Pai.
0: Ajá.
2: Y ni siquiera espero a que canten, nada más con escuchar las primeras
0: dices,
2: notas.
0: Ay.
2: Con eso ya me dejo ir con la canción. Saludos.
3: Hola. Hola Lili, buenas tardes.
0: Hola.
3: Yo creo definitivamente Cristian Castro.
0: Cristian.
3: Cualquier canción.
4: Pues a mí se me hace.
3: Híjole.
4: Alexander Pires.
0: Claro.
5: Buenas tardes, las de Napoleón.
0: Las de Napoleón. Oigan, que por cierto, ya vieron el nuevo comercial de Cristian Castro. Está bien loco. Lo amo tanto, de verdad. De verdad, me encanta. Me encanta
3: con
0: Cristian.
3: Solo escuchar su voz al cantar, se me eriza la piel. Es algo que no te puedo explicar. Se me hace un nudo en el estómago.
0: Ya sé.
6: Hola, Lili. Buenas tardes.
0: Hola.
6: Ricardo Arjona, mi novia, se está poniendo vieja.
0: Ay, esa canción. No, hombre. Cállate. Bueno, es que el día de hoy no se trata de ponernos tristes, se trata solamente de reafirmar cuál es tu artista. Digamos que el que eliges como para ponerte nostálgico, para ponerte chillón, en modo chillón. ¿Quién? Cuéntame.

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0: tardes.
1: Hola.
0: Bueno, todos, la mayoría de los artistas que me han gustado, su voz me ha gustado y que han hecho ese sentir, pues la mayoría ya falleció, pero todavía hay una, que es Lucha Villa. Esa señora en todas sus canciones me hizo reír, gritar, llorar, cantar, todo lo que puedan imaginarse con esa señora, su voz arrón, me encanta. Entonces es ella la persona que creo que tiene ese tipo de voz encantadora. Gracias, que tenga buen día.
1: Igual.
2: Hola, buen día.
1: Hola.
2: Sin duda, a mí y a muchos, Rocío Dúrcal con su canción Amor Eterno.
1: Ay, Rocío Dúrcal.
3: Para mí las canciones de Carlos Rivera a mí me ponen así como, ya sé que voy a llorar con ellas.
1: Neta.
4: Hola Lili, buena tarde.
1: Hola.
4: Buena tarde a todos. Híjole, yo creo que para mí Adele es una de las que, híjole, me llega.
1: Las primeras así notas, la primera estrofa de cualquier canción de Adele, ya sientes que va uno a llorar. ¿A poco no? Sí pasa.
5: José José, por siempre.
1: Oh.
5: Bonita tarde.
1: Solo está mi almohada. ¡Ay!

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0: Quiero saber cuál es ese artista que nada más de escuchar la primera nota de la canción empiezas a sentir como... como que se te vienen los recuerdos.
1: Hola, Lili. Hola. Gusto saludarte.
0: Igualmente.
1: Había un grupo cuando yo estaba chiquitilla que todas sus canciones eran bien tristes. No es mexicano, pero canta en español.
0: Ok.
1: Y no, ya no lo vuelvo a escuchar. Se llaman Los Ángeles Negros.
0: ¡Ay, claro!
1: Que suena. Todas están tristes.
0: Oye, mi papá ponía Los Ángeles Negros cuando, pues sí, cuando uno era chiquito. Y yo cómo sufría. ¿Y sabes cuáles también? Las canciones de los, bueno, los Bukis, o sea, sí, del señor Marco Antonio Solís, pero de los otros, ¿cómo se llamaban? Los Yonix. Ay, sentía que ese señor cantaba con bastante sentimiento y lloraba, pero un llorar que me daba.
2: Oli, buenas tardes.
0: Hola, muñeca.
2: Oye, pues te cuento. Mi esposo y yo regularmente siempre tomamos camino a nuestro negocio a las 3 de la tarde.
0: Ok.
2: Escuchamos la pregunta del día.
0: Sí.
2: Y que es que fue contestando. ¿Qué? Dijo, pues Paquita la del barrio, con eso de que canta.
0: Claro.
2: Rata de dos patas, pues me hiere el sentimiento. ¿Cómo ves? Saluditos.
0: Le da en,
2: para todos.
0: Igualmente, muñeca, le da en el mero sentimiento. ¿A poco no?
3: Buenas tardes.
0: Hola.
3: Para mí, Michael Bublé. Con ese.
0: Maestro.
3: Bárbaro. ¿Te imaginas?
0: Maestrazo de verdad. Michael Bublé, nunca se me ha hecho verlo en concierto, nunca.

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0: Platícanos. Platícanos cuál es ese artista que de repente escucha las primeras notas de la canción, cual sea, y te hace sentir como que vas a sufrir.
1: Hola, Lili, buenas tardes.
0: Hola.
1: Pues para mí, José Luis Perales tiene muchas canciones que golpean fuerte.
0: Oye, sí.
1: Un velero llamado Libertad, creo. Saludos, bonita tarde.
0: Igualmente.
2: A mí, definitivamente, el que me hace llorar nomás lo escucho es Carin León.
0: Carin León.
2: Está bien feo y canijo.
3: Hola, Lili, ahorita que mencionaron a Los Ángeles Negros.
0: Ajá.
3: También Los Terrícolas y Los Solitarios cantaban bien parecido.
0: ¿A poco? Los Terrícolas sí, se ubicó, pero los Solitarios esos no, fíjate.
3: Buenas tardes, Lili.
0: Hola.
3: Que para mí, Los Terrícolas y Grupo Indio.
0: Anda, oye, es que de verdad, hay canciones que tú las escuchas, o mejor dicho, las voces, porque no es lo mismo, por ejemplo, que te cante una canción así como romanticona o triste, no sé, la voz de... ¿quién te gusta? Vuelvo a decirlo, Damien Rice, que tiene una voz como que... uy, nostálgica, muchachos. Michael Bublé también, el señor Napoleón, o sea, son voces que dices, uy, voy a sufrir. Ay, Bryan Adams también. Sí, es cierto. Bueno, dime qué artista. No se trata de sufrir, no se trata de recordar qué canción, ni del amor, ni de nada de eso, muchachos. Se trata de que me digas de quién, así literalmente, escucha las primeras notas, la primer frase de esa canción y te hace llorar porque te hace llorar. Te hace sentir nostálgico. ¿Quién? Cuéntame.

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2: Nos queda claro que no necesariamente son las letras de las canciones. Es la interpretación de un artista el que nos hace transmitirnos emoción, un poco de nostalgia. Honestamente, muchachos, yo no cambio a Damien Rice por nadie. O sea, y no solamente esa canción, o sea, sí hay canciones que él tiene que dices, ¿cómo hace para hacer que nuestras, cómo hace para que nuestras lágrimas broten? Igual que Adele, oigan, Adele algo tiene también y tampoco se me ha hecho verla en concierto, pero siento que va a ser un llorar.
3: El intro que se me hace muy triste es la canción, la de Maná, la de Cómo Dueles.
2: Ay, cómo dueles el...
4: Buenas tardes, buenas tardes. A mí me hace llorar las canciones de Beto Quintanilla.
2: ¿Quién es?
4: Que cantaba bien feo, cada que las escuchaba, no, cálmate. Y luego a mi abuelo que le gustaban mucho, hijo eso, crecí traumado con esas canciones.
2: Dice Richie, Lili, no sé de quién es la respuesta a esa canción, me hace sentir cosa de que dijo el doctor Chapatín. ¿Quién la canta? No sé. Lili Valentín Elizalde te hacía llorar. Ah, ya hace poquito vinieron sus hermanos. ¿Sí, sus hermanos? No sé, pero me dijo Coco que eran sus hermanos. Y yo le dije, ah, yo me tomé una foto con uno de ellos y pensé en ese momento que igualitos están todos, se los juro, con el chico Elizalde. ¿Por qué me acordé de Valentín? Ah, porque dijo nuestro amigo Ramón acá. Oigan, pues bueno, muchísimas gracias por hacer juntos el programa. Yo sé que hay muchos artistas, nos faltaron, pero un buen, muchachos. Se vieron lentos, nomás les di chance, ¿saben por qué? Porque como acaba de pasar el partido, andan todos norteados. Nada más por eso les di chance, honestamente. Entonces, pues nada, se van a quedar... Oigan, ay, por cierto, Ime tiene información importante para que pongan mucha atención desde algún punto de la ciudad para que no pierdan detalle en los próximos minutos. Y pues nada, mañana viernes los espero a partir de las 9, de 9 a 12 en actualidad y de 3 a 5 en Viva la Tarde. Oigan, me está haciendo falta en la mañana, se nos queda el... rápido en la información. 3 horas luego no es suficiente para platicar de tantas cosas. Así de cosas que tengo siempre de qué platicar. Soy Liliana Lárraga. Quédate en Premier.

hace llorar, pero se me hace muy bonita, muy dulce la voz. Es un género totalmente distinto. Ella se hace llamar la hermana Glenn.

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3: Nuestra red de infiltrados informa que al secretario general del gobierno estatal, Miguel Flores, le tocó la parte menos fiestera de las actividades del Mundial de Fútbol que se celebrarán en el estado, coordinar consulados y prevenir contingencias para los turistas, a fin de que tengan una estancia segura en Nuevo León. Mike se reunió ayer con cónsules y representantes de países que tendrán presencia durante el torneo para alinear acciones en materia de seguridad, movilidad, atención e información, ya sea sobre espectáculos musicales, acceso al estadio, aeropuerto, hoteles y demás servicios. Dicen los infiltrados que una prueba de fuego para Mike será la contención de protestas que entorpezcan la vialidad o la prestación de servicios, como las registradas en los últimos días por maestros, exempleados federales o defraudados por inmobiliarias, que han tomado calles del centro de Monterrey.
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1: Es correcto, es correcto. Me salí de la cabina el día de hoy de Premier 91.7. Váyase al Facebook de 91.7. 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
0: 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Ni los aviones de Japón tienen esto, ¡qué bárbaro! Voy a cortar en radio porque vamos a seguir transmitiendo en el Facebook. 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